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5: 6 de la tarde con 5 minutos.

0: El libro de Salmos, Salmo 105, versículos 7 al 15.
1: Él es el Señor nuestro Dios. Su justicia se ve por toda la tierra. Siempre se atiene a su pacto, al compromiso que adquirió con mil generaciones. Es el pacto que hizo con Abraham y el juramento que le hizo a Isaac. Se lo confirmó a Jacob como un decreto y al pueblo de Israel como un pacto eterno. Te daré la tierra de Canaán como tu preciada posesión. Eso lo dijo cuando eran unos pocos, un pequeño grupo de extranjeros en Canaán. Anduvieron de nación en nación, de un reino a otro. Sin embargo, Él no permitió que nadie los oprimiera. A favor de ellos, les advirtió a los reyes: ¡No toquen a mi pueblo elegido ni hagan daño a mis profetas!
0: El libro de Isaías, capítulo 32.
2: Miren, se acerca un rey justo, y príncipes honrados gobernarán bajo su mando. Cada uno será como refugio del viento y resguardo de la tormenta, como corrientes de agua en el desierto y sombra de una gran roca en tierra reseca. Entonces, todo el que tenga ojos podrá ver la verdad, y todo el que tenga oídos podrá oírla. Hasta los impulsivos estarán llenos de sentido común y de entendimiento, y los que tartamudean hablarán con claridad. En aquel día, los necios que viven sin Dios no serán héroes. Los canallas no serán respetados. Pues los necios hablan necedades y hacen planes malvados, practican la impiedad y difunden enseñanzas falsas acerca del Señor. Privan de alimento a los hambrientos y no dan agua a los sedientos. Las sutiles artimañas de los canallas son maliciosas. Traman planes torcidos. Mienten para condenar a los pobres, aun cuando la causa de los pobres es justa. Pero los generosos proponen hacer lo que es generoso y se mantienen firmes en su generosidad. Escuchen, mujeres, ustedes que están acostumbradas a la buena vida. Escúchenme, ustedes que son tan engreídas. Dentro de poco tiempo, algo más de un año, ustedes que son tan despreocupadas, de repente comenzarán a preocuparse. Pues se perderán sus cultivos de frutas y no habrá cosecha. Tiemblen, mujeres de la buena vida. Abandonen su autosuficiencia. Quítense sus ropas bonitas y pónganse tela áspera en señal de su dolor. Golpéense el pecho con profunda pena por sus abundantes granjas y por sus vides llenas de fruto. Pues su tierra se cubrirá de espinos y zarzas, sus hogares alegres y ciudades felices desaparecerán. El palacio y la ciudad quedarán abandonados, y pueblos de mucha actividad estarán vacíos. Los burros retosarán y las manadas pastarán en los fuertes abandonados y en las torres de vigilancia, hasta que al fin se derrame el Espíritu sobre nosotros desde el cielo. Entonces, el desierto se convertirá en campo fértil, y el campo fértil dará cosechas abundantes. La justicia gobernará en el desierto y la rectitud en el campo fértil. Y esta rectitud traerá la paz. Es cierto, traerá tranquilidad y confianza para siempre. Mi pueblo vivirá seguro, tranquilo en su hogar y encontrará reposo. Aunque se destruya el bosque y se derrumbe la ciudad, el Señor bendecirá grandemente a su pueblo. Donde quiera que siembre la semilla, brotarán cosechas abundantes, y su ganado y sus burros pastarán con libertad.
0: El libro de Isaías, capítulo 33.
2: ¿Qué aflicción les espera a ustedes, asirios, que han destruido a otros, pero nunca han sido destruidos? Traicionan a los demás, pero nunca han sido traicionados. Cuando terminen de destruir, serán destruidos. Cuando terminen de traicionar, serán traicionados. Pero tú, Señor, ten misericordia de nosotros, porque hemos esperado en ti. Sé nuestro brazo fuerte cada día y nuestra salvación en los tiempos difíciles. El enemigo corre al sonido de tu voz cuando te pones en pie. Las naciones huyen. Así como la oruga y la langosta despojan los campos y las vides, de la misma forma será despojado el ejército caído de Asiria. Aunque el Señor es muy grande y vive en el cielo, hará de Jerusalén el hogar de su justicia y rectitud. En aquel día, Él será tu cimiento seguro y te proveerá de una abundante reserva de salvación, sabiduría y conocimiento. El temor del Señor será tu tesoro. Pero ahora, tus valientes guerreros lloran en público. Tus embajadores de paz lloran con amarga desilusión. Sus caminos están abandonados. Ya nadie viaja por ellos. Los asirios rompieron su tratado de paz y no les importan las promesas que hicieron delante de testigos. No le tienen respeto a nadie. La tierra de Israel se marchita con el duelo. El Líbano se seca a causa de la vergüenza. La llanura de Sarón es ahora un desierto. Basán y el Carmelo han sido saqueados. Pero el Señor dice: ahora me levantaré. Ahora mostraré mi poder y mi fuerza. Ustedes, los asirios, no producen más que hierba seca y rastrojos. Su propio aliento se convertirá en fuego y los consumirá. Su pueblo será totalmente quemado, como los espinos que se cortan y se echan al fuego. Escuchen lo que yo hice, naciones lejanas, y ustedes que están cerca, reconozcan mi poder. Los pecadores de Jerusalén tiemblan de temor. El terror se apodera de los que no tienen a Dios. ¿Quién puede vivir con este fuego devorador?, claman. ¿Quién puede sobrevivir a este fuego consumidor? Los que son honestos y justos, los que se niegan a obtener ganancias por medio de fraudes, los que se mantienen alejados de los sobornos, los que se niegan a escuchar a los que traman asesinatos, los que cierran los ojos para no ceder ante la tentación de hacer el mal. Estos son los que habitarán en las alturas. Las rocas de los montes serán su fortaleza. Se les proveerá alimentos y tendrán agua en abundancia. Sus ojos verán al rey en todo su esplendor y verán una tierra que se pierde en la distancia. Recordarán este tiempo de terror y preguntarán: ¿dónde están los oficiales asirios que contaban nuestras torres? ¿Dónde están los contadores que anotaban el botín sacado de nuestra ciudad caída? Ustedes ya no verán a esa gente feroz y violenta con su idioma extraño y desconocido. En cambio, verán a Sion como lugar de festivales sagrados. Verán a Jerusalén una ciudad tranquila y segura. Será como una carpa con las sogas tensas y con las estacas firmemente clavadas. Para nosotros, el Señor será el poderoso. Será como un ancho río de protección que ningún enemigo puede cruzar, por el cual no puede navegar ningún barco enemigo. Pues el Señor es nuestro juez, nuestro legislador y nuestro rey. Él cuidará de nosotros y nos salvará. Las velas de los enemigos cuelgan flácidas de los mástiles rotos, junto con aparejos inútiles. El pueblo de Dios repartirá el tesoro. Hasta los cojos recibirán su porción. El pueblo de Israel ya no dirá: estamos enfermos e indefensos, porque el Señor perdonará sus pecados.
0: El libro de Isaías, capítulo 34.
2: Vengan aquí y escuchen, oh naciones de la tierra, que el mundo y todo lo que hay en él oigan mis palabras. Pues el Señor está furioso contra las naciones. Su furia es contra todos sus ejércitos. Los destruirá por completo. Los condenará a ser masacrados. Sus muertos quedarán sin sepultura, y el hedor de los cuerpos podridos llenará la tierra. De los montes fluirá su sangre. Arriba, los cielos se esfumarán y desaparecerán como quien enrolla un pergamino. Las estrellas caerán del cielo como caen las hojas marchitas de una vid o los higos secos de una higuera. Y cuando mi espada haya terminado su trabajo en los cielos, caerá sobre Edom, la nación que he señalado para ser destruida. La espada del Señor está empapada en sangre y cubierta de grasa, con la sangre de corderos y cabras, con la grasa de carneros preparados para el sacrificio. Sí, el Señor ofrecerá un sacrificio en la ciudad de Bosra y hará una gran matanza en Edom. Hasta morirán hombres tan fuertes como los bueyes salvajes, los jóvenes junto a los veteranos. La tierra quedará empapada en sangre y el suelo enriquecido con la grasa. Pues es el día de la venganza del Señor, el año cuando Edom recibirá el pago por todo lo que le hizo a Israel. Los arroyos de Edom se llenarán de brea ardiente y el suelo se cubrirá de fuego. Este juicio sobre Edom nunca tendrá fin. El humo de la nación en llamas se levantará para siempre. La tierra quedará abandonada de generación en generación. Nadie volverá a vivir allí. Será frecuentada por el búho del desierto y la lechuza blanca, el búho grande y el cuervo. Pues Dios medirá esa tierra con cuidado. La medirá para el caos y la destrucción. Se llamará la tierra de nada, y pronto todos sus nobles desaparecerán. Los espinos invadirán sus palacios. En sus fuertes crecerán la ortiga y el cardo. Las ruinas serán guarida de los chacales y se convertirán en hogar de los búhos. Los animales del desierto se mezclarán allí con las hienas y sus aullidos llenarán la noche. Las cabras salvajes se balarán unas a otras en medio de las ruinas, y las criaturas de la noche irán a ese lugar para descansar. Allí, el búho hará su nido y pondrá sus huevos. Empollará sus polluelos y los cubrirá con sus alas. También irán los buitres, cada uno con su compañera. Escudriñen el libro del Señor y vean lo que Él hará. Ninguno de estos animales ni de estas aves estará ausente, y a ninguno le faltará su pareja, porque el Señor lo ha prometido. Su espíritu hará que todo esto se haga realidad. Él ha medido y dividido la tierra, y se la ha dado en propiedad a estas criaturas. Ellas la poseerán para siempre, de generación en generación.
0: La segunda carta de Pablo a los Corintios, capítulo 13.
3: Esta es la tercera vez que los visito. Y como dicen las Escrituras, los hechos de cada caso deben ser establecidos por el testimonio de dos o tres testigos. Ya puse sobre aviso a los que andaban en pecado cuando estuve ahí durante mi segunda visita. Ahora les advierto de nuevo a ellos y a todos los demás, tal como lo hice antes, que la próxima vez no les tendré compasión. A todos daré las pruebas que quieran de que Cristo habla por medio de mí. Cristo no es débil cuando trata con ustedes. Es poderoso entre ustedes. Aunque fue crucificado en debilidad, ahora vive por el poder de Dios. Nosotros también somos débiles, al igual que Cristo lo fue. Pero cuando tratemos con ustedes, estaremos vivos con Él y tendremos el poder de Dios. Examínense para saber si su fe es genuina. Pruébense a sí mismos. Sin duda saben que Jesucristo está entre ustedes. De no ser así, han reprobado el examen de la fe genuina. Al ponerse a prueba, espero que reconozcan que nosotros no hemos reprobado el examen de la autoridad apostólica. Pedimos a Dios en oración que ustedes no hagan lo malo al rechazar nuestra corrección. Espero que no sea necesario demostrar nuestra autoridad cuando lleguemos. Hagan lo correcto antes de nuestra llegada. Aún si eso hace que parezca que no hemos demostrado nuestra autoridad, pues no podemos oponernos a la verdad. Más bien, siempre debemos defender la verdad. Nos alegramos de parecer débiles si esto ayuda a mostrar que ustedes en realidad son fuertes. Nuestra oración es que lleguen a ser maduros. Les escribo todo esto antes de ir a verlos, con la esperanza de no tener que tratarlos con severidad cuando finalmente llegue, pues mi deseo es usar la autoridad que el Señor me ha dado para fortalecerlos, no para destruirlos. Amados hermanos, termino mi carta con estas últimas palabras. Estén alegres. Crezcan hasta alcanzar la madurez. Anímense unos a otros. Vivan en paz y armonía. Entonces el Dios de amor y paz estará con ustedes. Salúdense unos a otros con un beso santo. Todo el pueblo de Dios que está aquí les envía sus saludos. Que la gracia del Señor Jesucristo, el amor de Dios y la comunión del Espíritu Santo sean con todos ustedes.
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5: De la tarde con 24 minutos.
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5: En Sendas, esta es la hora.
6: 6 de la tarde con 31 minutos.
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1: 6 de la tarde con 48 minutos.
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2: 7 de la noche, con 3 minutos.

0: Bienvenidos al programa de Enfoque a la Familia, donde ayudamos a las familias a mejorar a través de capacitación y educación en línea. Hoy vamos a tener un tiempo muy especial, pero sobre todo quiero presentar primero a mi papá. ¿Cómo estás, papi?
1: Bien, gracias a Dios. ¿Y vos?
0: Bien, gracias a Dios. Él es Sixto Porras, director de Enfoque a la Familia para Iberoamérica, y está con nosotros uno de los conferencistas de Enfoque a la Familia. Él es el anfitrión de Volviendo a la Esencia, un podcast impresionante. Ustedes ya han visto en todas las partes de redes sociales, casi que ni tengo que presentarlo, pero es mi amigo Sebas Franz. ¿Cómo estás?
2: Hey, muy bien, contento de estar acá.
1: Hoy vamos a hablar de un tema maravilloso, sí, que es sobre cómo administrar bien el tiempo. Mm. La administración del tiempo determina el futuro, determina quién llegas a ser y también te fotografía quién eres.
2: Sí.
1: La Biblia nos enseña que debemos de ser sabios en administrar bien el tiempo. Esto no significa que es fácil, principalmente hoy, porque tenemos demasiadas distracciones. ¿Qué dice Proverbios sobre la administración del tiempo?
0: Voy a leer primero el Salmo 90, 12. Dice, enséñanos de tal modo a contar nuestros días, que traigamos al corazón sabiduría. Y el Salmo 39, 4 dice, Señor, hazme saber mi fin y cuál es la medida de mis días para que yo sepa cuán efímero soy.
2: Tal cual.
0: Entonces, este es un mensaje impresionante. Creo que más adelante vamos a saltar a Proverbios. Pero lo que estamos viendo es, en algún momento nos pasa como seres humanos que dejamos de contar nuestros días. Como es una tendencia, al parecer es una tendencia nuestra. Ya dejamos de contar nuestros días y a mí me gustaría hablar de esto, de las distracciones. ¿Qué hizo que dejáramos de pedirle al Señor que nos enseñe a contar nuestros días?
2: Bueno, yo creo que, y este tema nos encanta a mi esposa, a mí, porque creo que lo que ha hecho que dejemos de contar es lo mismo que vos dijiste, las distracciones. Porque cuando uno se distrae, no está consciente del tiempo. Entonces creo que en la antigüedad, en la época de David, o incluso ni mucho eso, hace 60, 70 años, como no había tantas distracciones, eran más consciente del tiempo, porque era, o sea, no sé, te ibas en una plaza, te sentabas y era mirar a ver quién caminaba, a ver qué había. Hoy tú puedes estar en la plaza sentado, pero atrás de una pantalla y no te das cuenta y scrolleaste una hora.
1: Claro.
2: Entonces, creo que el hecho de que nos llevó a dejar de decir, como el rey David decía, enséñame a contar mis días, son las distracciones. Porque las distracciones, yo siempre digo, es como que las distracciones son como anestesias. No sé si te pasa, pero es como una anestesia que no te permite ver que el tiempo te está pasando, pero rápido. Yo hablaba estos días y lo comentábamos con Andrea, una de mis películas favoritas de niño era Toy Story. Y Toy Story, la primera ya salió hace 25 años. O sea, y uno dice, ¿qué? ¿25 años ya de Toy Story? Sí, ya son 25 años que pasaron de la... Y creo que a veces cuando escuchamos datos así, uno dice, híjole, o sea, a mí me pasa ahora. Siempre me acuerdo de niño cuando me iba con mi papá a lugares y diciendo, ay, Seba, ¿cómo creciste? Y yo, sí. Pero hoy yo, que veo hijos de amigos o bebés que tienen hijos, y digo, bro, tu hijo está enorme. Y como que me da la, híjole, esto, el tiempo pasa rápido. Y creo que lo que nos ha sucedido como generación, nos hemos metido tanto en las distracciones que hemos perdido la noción del tiempo. Y eso es grave.
0: Estoy pensando en el cristiano que dice, uy, yo paso mucho tiempo en el celular, estoy pensando constantemente en cómo salgo con mis amigos, no siempre hacer las mejores cosas, a veces solo para compartir, y sí, paso mucho tiempo en el celular. Un cristiano podría decir, ¿cómo sé si estoy haciéndolo bien? ¿Qué significa perder el tiempo como cristiano? Porque uno podría decir, cuando hablamos de finanzas, usted está perdiendo el dinero comprando café. Y Sebas Franz sería el primero en decirle, eso nunca es perder el dinero, dependiendo de cuánto café estás consumiendo afuera. Eso es debatible. Pero alguien podría estarse preguntando, ¿cómo sé si yo como cristiano estoy perdiendo el tiempo o simplemente estoy teniendo como una vida balanceada? ¿Qué es el balance que alguien podría tener?
2: John Piper, famoso autor, dice que las redes sociales sí tienen un propósito eterno. Y él dice que el propósito eterno de las redes sociales es recordarnos que sí tuvimos tiempo para Dios.
1: Wow.
2: Ese es el propósito eterno de las redes. Que cuando lleguemos allá, te van a recordar que sí, tuviste aproximadamente 6 horas por día que pudiste dedicar a Dios, porque es el promedio que los jóvenes están pasando hoy en el celu. 6 horas por día. Y a ver, ¿qué te puedo decir? Es loco porque cuando tú entras en Instagram y en estas aplicaciones, hasta ellos mismos tienen una sección donde puedes poner límite de uso.
1: Sí.
2: Pero ellos saben que no vas a poder. O sea, ¿cuántas veces ponemos los límites y agarramos 10 minutos más? Porque es una adicción.
1: Es una adicción. Sí.
2: Yo quiero que entendamos que este no es un hecho de, ay, necesito dejar el celu, como algo que, no sé, necesito dejar tal cosa. No, esto ya es una adicción de esta generación. Y todos en algún nivel estamos adictos a esto.
1: El joven, el niño, el adulto.
2: Todos.
1: Todos. Los abuelos.
2: Claro. Y hasta que no tratemos esto como una adicción, no lo vamos a vencer. Por eso estas cosas, los celulares y las aplicaciones te ponen para poner límites, pero saben bien que no lo vas a hacer porque ya es una adicción que tu cuerpo pide. Entonces, yo lo que digo siempre a los jóvenes cuando me dicen, ay, quiero dejar más el celu, pero no puedo, me cuesta. Yo le digo lo siguiente, hay algo que se llama la ley del reemplazo. ¿Qué quiere decir esto? Que si tú te despiertas una mañana y dices, ay, yo quiero dejar mi celular. Ok, agarro y digo, hoy no voy a usar. Bien, 2 horas después vas a estar scrolleando. ¿Por qué? Porque lo que no reemplazas con algo vuelve otra vez al mismo hábito viejo. Entonces yo le digo a los jóvenes, no solo digas voy a dejar, reemplaza el tiempo que usabas scrolleando con algo distinto. Tenemos que reemplazarlo. Si no reemplazamos, volvemos a caer como en el caminito del cual ya estábamos. Entonces yo le digo, no sé, reemplazarlo leyendo un libro o elegí un deporte, salí a hacer algo, pero tenés que reemplazar con algo, porque si no reemplazas, volvemos a caer en el mismo hábito.
0: Antes de continuar el programa, queremos extenderle una mano. 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Continuemos.
1: Yo diría, definamos nuestras prioridades a dónde queremos llegar. Y me gustaría enfatizar las consecuencias. Aislamiento social, entonces es fácil ver a alguien que ya no socializa, tiene su mirada perdida, no sabe sostener una conversación, no sabe saludar, no tiene temas de conversación. Número 2 es un elemento de aislamiento emocional, porque te comparaste, sentiste que vales menos. El otro día alguien me lo decía, Sixto, yo me siento mal porque veo el éxito de las personas en las redes sociales y me digo, ¿dónde estoy yo? Y de una vez le detuve y le digo, perdón, le digo, lo que tú ves publicado de las personas no es real. Están publicando una imagen que quieren dar, pero la realidad está atrás. Mencióname a alguien. Y le pedí que me mencionara a alguien. ¿Tú sabías que ella tiene esto y estos y estos problemas? En términos que no, son los mismos tuyos. No son diferentes. Entonces, la comparación nos hace sentir inferior. El tercer elemento es la depresión. Es decir, si usted pasa metido en un mundo virtual, usted termina teniendo una sensación de soledad que le conduce a una sensación depresiva. Es decir, aunque vi todo, me informé de todo, vi la vida de todo el mundo, le puse un comentario a algunas personas, le puse corazones, usted no tuvo contacto social.
2: No.
1: Se siente aislado. Sí. Entonces, yo tengo que entender porque una cosa es esto y la otra cosa es la buena administración del tiempo.
2: Claro.
1: La buena administración del tiempo tiene que conducirnos al cumplimiento del propósito eterno de Dios para mi vida.
2: Ahí está.
1: Número 1. Número 2. Conciencia de que estoy aquí. Sentir que respiro. Sentir que observé. Vi el amanecer. Vi el atardecer. Vi la lluvia caer. ¿Hace cuánto no contempla usted?
2: Claro.
1: O vi al niño caminar tomado de la mano del papá y lloré porque me recordé a mí mismo. Uh-huh. Observé la sonrisa de la niña que pasó y me sonrió a mí. Tuve contacto con la gente, pude saludar a las personas, pude conversar con las personas que están a mi lado. Si usted y yo, si los matrimonios o los padres y los hijos solo pasan tiempo, aunque sea juntos, pero cada uno en su mundo virtual, de repente no tendrán temas para dialogar.
3: Claro.
1: Y esto es terrible. Entonces, hay una diferencia entre la buena administración del tiempo que te hace ir al cumplimiento de los planes de Dios, te llena de gratitud, de propósito y de plenitud. Sí. Esa plenitud no la da lo que hago, sino quien está aquí,
3: claro,
1: que es la presencia misma de Dios.
0: Y piensa al menos por un minuto qué cambios tienen que comenzar a ocurrir y cómo eso tiene que cambiar nuestra vida. Lo que estaba pensando ahora es el método de reemplazo. Cuando estabas hablando de eso, me puse a pensar cuáles han sido momentos en que yo tuve que tomar esa decisión de reemplazar. Recuerdo que yo estaba llegando del trabajo. Mi esposa me dijo, es que cuando llegas estás revisando todos los asuntos como financieros, cómo está la bolsa y eso, porque mi tiempo libre,
1: claro,
0: eso es lo que yo hago. Me encanta ayudar a otras personas en la administración de su dinero y crear capital para su futuro.
1: Sí.
0: Pero vieras que es el tiempo que queda para que estés con nuestras hijas. Entonces, ¿cómo podemos cambiar? Y yo le dije, oye, es cierto, como yo llego, salí del trabajo y automáticamente quiero meterme a mi hobby, sí, o a eso que estoy haciendo, y llego a la casa y no me estoy conectando. Es como que a veces sí estoy, a veces no estoy. Que unos inversionistas escribieron que tienen consultas y nos pusimos a hablar como matrimonio. Dijimos, ¿qué cosas prácticas puedo comenzar a hacer para estar más conectado en casa? Porque es muy fácil ir al celular, apagar el celular. Y para algunos en este momento les entró así un shock, un cortocircuito diciendo, ¿cómo voy a apagar mi celular?
1: Sí,
0: ¿no? Yo recuerdo ver a mi papá muchas veces hacer eso cuando llegaba a casa. Y yo dije, si mi papá lo hacía con todas las responsabilidades que tiene, ¿por qué yo no lo puedo hacer? Como no va a pasar nada.
1: Sí.
0: El mundo sigue, dice un amigo que trabaja conmigo, como el mundo siguió. La gente comió, los problemas siguieron pasando. Dios siguió siendo Dios. Nada quitó a Cristo del trono. Y entonces ahora, ley de reemplazo, tengo una alarma que a las 5:30, que es más o menos cuando voy llegando a mi casa, dice apagar el celular. Lo apago, soy un hombre libre. Y me he dado cuenta, yo digo, uy, son las 8 de la noche, ya acosté a mis niñas, estaba haciendo otra cosa, porque qué interesante, no me ha sonado el celular, lo tengo apagado.
1: Claro.
0: Y ahí me di cuenta cuánto más puedo disfrutar lo que está diciendo mi papá, es cumplir parte de mi propósito, es estar ahí para mi familia, es cuidar mejor de mis responsabilidades y honrar más a mi esposa, cuidar ese tiempo con mis hijas. Y poco a poco he comenzado a pensar más en cambiar mi pensamiento, decir, ¿qué pasa si apago más mi celular? ¿Qué pasa? Entre más tiempo lo apago, ¿qué más puedo hacer? Comencé a volver a escuchar un libro de Heaven, de Randy Alcorn. Buenísimo este libro sobre el cielo. Y me hace pensar a futuro. Sí. Como Dios, yo en mis últimos días no voy a decir, como qué lindo todo el tiempo que pasé en el celular.
4: Hemos reflexionado sobre cómo las distracciones modernas nos roban la noción del tiempo y la importancia en pedir sabiduría para contar nuestros días, como lo dijo Sebastián Franz. En el próximo segmento vamos a profundizar en el impacto mental que tienen las redes sociales en nuestras vidas, en la familia, por estar frente a la pantalla. Gracias por habernos acompañado. Le habla Esteban Porras de Enfoque a la Familia, donde ayudamos a las familias a mejorar en Cristo.

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1: 7 de la noche con 18 minutos.
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2: 7:31 p.m.
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1: De la noche con 46 minutos.
2: ¿Están listos para cantar? ¿Están listos para alabar?

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5: En Sendas, esta es la hora.
6: 8 de la noche con 2 minutos.
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9: En este mensaje tratamos el caso de un hombre que descargó su conciencia en nuestro sitio conciencia.net. Lo hizo de manera anónima, como pedimos que se haga. Así que a pesar de que nunca se lo había contado a nadie, nos autorizó a que lo citáramos, como sigue. En mi tercer año de universidad, tuve relaciones sexuales con un hombre y he continuado desde entonces con otros hombres. No quiero hacerlo y le pido a Dios que me ayude, pero la ayuda no llega. En el 2009, la prueba de VIH salió positiva. Nadie de mi familia lo sabe. No quise causarles ese dolor. ¿Qué hago? Ayúdenme. Este es el consejo que le dimos. Estimado amigo, lamentamos mucho el diagnóstico que recibió. Le instamos a que les diga a sus padres que tiene esta enfermedad a fin de que ellos puedan consolarlo durante los tiempos difíciles que va a afrontar en los días venideros. Usted dice que no quiere tener relaciones sexuales con otros hombres. Sin embargo, desde la primera vez en que cedió a la tentación, la atracción ha aumentado y le ha costado cada vez más trabajo resistirla. Asimismo, quienes cometen adulterio dicen con frecuencia que no querían hacerlo. Luego de ceder la primera vez, les fue cada vez más fácil seguir cultivando su relación ilícita. Jugadores, alcohólicos y fumadores empedernidos experimentan la misma incapacidad para resistir la tentación. Cualquier hábito, incluso el de morderse las uñas, que es moralmente aceptable, puede parecer imposible de vencer. Jesucristo dijo: "Estén alerta y oren para que no caigan en tentación". El espíritu está dispuesto, pero el cuerpo es débil. En esa breve declaración, descubrimos la razón por la que usted ha seguido haciendo lo que no ha querido hacer y por qué otras personas, al igual que usted, siguen haciendo lo que no quieren hacer. Jesús empleó el verbo caer para describir el proceso mediante el cual una persona tropieza y cae de bruces al suelo y se encuentra, tal vez sucia y herida, en una situación que no había planeado. ¿Cómo se evita el caer cuando se camina sobre terreno disparejo? Cristo dijo que para no caer hay que estar alerta y orar. El mantenerse alerta implica estar pendiente del sendero que está por delante, tratando de pisar el terreno más seguro con cada paso que se da. El orar implica pedir dirección, como cuando uno pregunta, ¿cuál sendero debo tomar para estar seguro de no caer? Dios siempre contesta esas oraciones al mostrarnos con claridad cuál sendero es peligroso y cuál es seguro, pero Él nunca nos obliga a escoger el sendero seguro. Para resistir la tentación, es necesario ver los obstáculos que hay por delante y trazar un plan para evitarlos. Muchas veces también necesitamos pedir ayuda cuando vemos el peligro. El contarle a una persona de confianza la tentación que estamos sufriendo nos ayudará a evitar los escollos del camino. Cuando con nuestra conducta quebrantamos las leyes de Dios, debemos también pedirle a Él que nos perdone. Esa es una oración que Él está esperando escuchar y que está dispuesto a responder. Le deseamos éxito, Linda y Carlos Rey. El consejo completo, que por falta de espacio no pudimos incluir en esta edición, puede leerse con solo pulsar el enlace que dice Caso 173 dentro del enlace en conciencia.net que dice Caso de la Semana.
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13: Quiero hablarles en esta mañana un mensaje cortico. Este es un mensaje que me tomaría, qué sé yo, 3-4 semanas o una escuela para enseñarlo. Y quiero hablarles en este día, así que tomen nota todos los que aman la oración. ¿Cuántos de aquí les aman la oración? En base, si usted no la ama, tiene un problema, porque usted no sabe cómo mantener una relación con Dios. Y yo diría que si una persona no tiene una vida de oración continua, no estamos hablando de minutos, yo no creo que esa persona pueda llegar hasta el final. Lo que le sostiene a nosotros en nuestra vida de oración y relación con Dios. En momentos de crisis, todo lo que pase alrededor de nuestra vida, Dios siempre me prepara para eso, para que lo ore, para que se pueda lidiar efectivamente. Entonces, en todos los ataques que tenemos o que usted va a tener, usted necesita tener oración. Yo quiero que vaya a la Escritura y quiero hablarles acerca del propósito y el poder de la oración. Cuando una persona es una amenaza en el espíritu, lo primero que levanta es un plan de contención. Cuando nosotros nos mudamos acá, el diablo nos tiró con todo en las finanzas, con todo. Y el Señor me dijo, hay un espíritu de demora, el príncipe de Persia está aguantando que las finanzas. Y me dijo, el pueblo tiene las finanzas, pero no las sueltan. El diablo le mete cosas en la cabeza y no quieren dar lo que deben de dar. Eso cuando nos mudamos aquí 25 años atrás. Y rompí ese espíritu inmediatamente. En un mes empezó Dios a desatar la finanza. O sea que yo tengo para eso. Ahora, ¿cuántos de ustedes van a ver ese rompimiento? Entonces, cuando el diablo, cuando usted es una amenaza, si usted es una persona, un dador, te va a atacar la finanza. Entonces usted tiene que lidiar con eso, porque levanta un espíritu de contención. Es un plan de contención para que usted no siga. Y usted, el hermano que está al lado, mira la cara de guerrero que tiene esa hermana allá. Mira allá, dile, vamos, métele vuelta al diablo. Y ahora le voy a dar un arma. Quiero hablarles acerca del propósito y el poder de la oración. Hay tanto que hablar para escribir 3 libros. Pero le voy a hablar de algo que yo puedo compartir con usted. Primero, vamos a hacer unas preguntas. Y le voy a pedir preguntas a los atalayas, a los intercesores, a la gente. ¿Por qué la oración tiene tanto poder? acá mi querida hija profeta? No, no, simplemente que me lo diga.
12: Porque es la forma de nosotros traer lo invisible.
13: Porque es la forma de traer lo invisible a lo visible. ¿Por qué, presidenta del Rey Jesús, profeta Saraí? ¿Por qué la oración, como presidenta digo de la oración, de la intercesión? Presidente soy yo. ¿Por qué es tan poderosa la oración?
12: Porque la oración del justo tiene mucho
13: poder. Porque la oración del justo tiene mucho poder. Mi querida profeta de Argentina, la que manda. No, perdón, Lala. No, hija.
12: Porque es el resultado de una relación con
13: Dios. Es el resultado de una relación de Dios. Mira, los argentinos. Mi hija uruguaya, Cecilia, clama ahí a mí que yo te responderé. Buenísimo. Bueno, vamos a pedirle, vamos a que alguien más, a un apóstol, preguntemos a ver cómo piensa un apóstol. ¿Por qué la oración tiene poder? Pregúntale que está al lado, dile, ¿por qué tiene poder?
14: Nuestras palabras tienen poder creativo, porque es lo que dices, lo que digas. Eso es
13: porque nuestras palabras tienen poder creativo, lo que digas será hecho. Buenísimo. ¿Por qué tiene poder, Pastor Eduardo?
14: Porque Jesús lo aplicó y en nada fue vencido.
13: Aplicó y por nada fue vencido. Buenísimo. ¿Por qué tiene poder allá los italianos? Ah, por todo lo que Dios es y todo lo que Dios tiene está disponible a través de la oración. Miren los italianos que te contestan bien. All right. Dele un aplauso allá. Bueno, vamos allá. Yo quiero que vea allá y yo quiero que usted tome nota. Las oraciones de nosotros los cristianos tienen tanto poder, y vamos a ir a Santiago capítulo 5 verso 16. Si la tienes en la Biblia amplificada, está bien. Si no, no hay problema. 1, 2, 3, go. Confesaos vuestras ofensas unos a otros. ¿Qué dice va a hacer? Y después, orad unos por otros para que seáis sanados. En otras palabras, ¿qué más? La ofensa es el impedimento para que usted sea sano. ¿No? Ok, la oración eficaz del justo. ¿Qué vamos a diga? Ok. ¿Por qué tiene tanto poder la oración? Primero, Santiago capítulo 5 verso 16 dice: hay tres cosas que hacen nuestras oraciones poderosas. Todos me dieron una cosa, todo está buenísimo, pero quiero que vean. La primera, por la posición de reyes y sacerdotes que nosotros somos. En otra palabra, el que hace la oración es un sacerdote justo. ¿Y quién es un justo? No es un perfecto. Un justo, dice Proverbios capítulo 29, verso 15. Quiero que vea esto, por favor. Levanten su mano y diga: yo soy rey y sacerdote. Ok, mire lo que le voy a decir. La oración suya y mía, cuando oramos, no es porque hablamos bien o en el mucho hablar, sino porque somos reyes y sacerdotes. Revelación capítulo 1, verso 6. Vamos a leerlo. 1, 2, 3, go. Y nos hizo reyes y sacerdotes para Dios. Nos hizo. Diga, nos hizo.
15: Nos hizo.
13: ¿Quién es un sacerdote? Uno que ofrece sacrificio. Un sacrificio, la oración. Le ofrece a Dios. ¿Y un rey quién es? Uno que tiene una silla grande, vestido de escarlata, con un sobre acá, con un coso acá. Un rey simplemente es uno que gobierna. Gobierna su vida, gobierna su familia, gobierna la iglesia y gobierna las cosas visibles e invisibles. No es como usted se lo pintan, que un rey es el que está sentado en el trono. No, un rey simplemente es uno que gobierna. Que en el mundo espiritual, dice la Biblia, el que no gobierna su propio espíritu, ¿cómo va a gobernar la comida? El que no gobierna su propia casa, ¿cómo va a gobernar la iglesia? O sea que nosotros tenemos poder y autoridad. Entonces, ese es un rey. Ahora, el sacerdote es el que ofrece sacrificios a Dios. Y Dios nos hizo a todos reyes y sacerdotes. Ahora, dígalo usted. Dios nos hizo, ¿qué? Reyes y sacerdotes. Vamos para allá. El orar desde una posición como sacerdote. Créase que usted es un sacerdote. Créase que usted es un rey en el espíritu. Ahora, miren lo que pasa. ¿Cuántos de ustedes tienen oraciones que no han sido contestadas? Todos, hasta Cristo. Dijo, Señor, que sean uno, y todavía estamos como perros y gatos peleando. O sea, Dios no ha contestado todavía esa oración. Toda oración que se hizo en la voluntad de Dios y conforme a su palabra, Dios la va a contestar. Ahora, quiero que vea esto. Pero hay algo que nos dice a nosotros, Proverbios 25, 19, creo que dice la Biblia. Los ojos de Jehová oyen al justo, pero no lo buscaron. Mire lo que dice allá. ¿Qué dice? 15, 19. ¿Pueden ponerlo, por favor? Todos en una sola. 1, 2, 3, go. Jehová está lejos de los impíos, pero él oye. La oración de justo. Ok, el solo ser sacerdote, el solo ser sacerdote no nos garantiza que nuestra oración sea contestada. Sino el ser sacerdote justo. ¿Qué no es justo? Perfecto. Comete errores, comete pecado. Sí, pero en el momento que usted se acerca a Dios como rey y como sacerdote a ministrarlo en oración, en ese momento su vida tiene que estar recta, tiene que estar a cuentas con Dios. Si yo estoy bravo con mi hijo Paco y yo voy a orar, Dios no me oye. Yo no estoy a cuentas con Dios porque estoy enojado conmigo. ¿Qué hace entonces? Señor, toda la vez que yo voy a oración digo, Señor, si hay iniquidad en mí, si hay pecado en mí, Padre, yo perdono. No me subiría al púlpito enojado, ofendido en mi corazón. No tocaría ese púlpito. Why? Porque yo temo a Dios. Y cuando yo ore, yo quiero que el infierno tiemble. Dile que está al lado. ¿Y a quién es el que escucha a Dios? ¿Cómo la gente pierde tiempo orando delante de Dios cuando no ha perdonado, cuando hay pecado? No pierde el tiempo. Yo no quiero perder el tiempo. Salmo 66, 18. Si hay iniquidad, si has mirado iniquidad en mí, no solo ese sacerdote, el sacerdote está llamado a ministrar a Dios. Vamos a leer. Si en mi corazón hubiera habido iniquidad, falta de perdón, odio, resentimiento, pecado en mi vida, en el momento que voy a orar, Dios no me oye. ¿Cómo la gente pierde tiempo orando delante de Dios cuando no ha perdonado, cuando hay pecado? No pierde el tiempo. Yo no quiero perder el tiempo. Voy a estar 3 horas de Dios y orando y hablándole y hablándole, y con pecado, con iniquidad. Lo primero que le pido a Dios, Señor, si hay iniquidad, rebelión, pecado, falta de perdón, injusticias en mí, perdóname. Yo quiero estar a cuenta. En el momento que Dios me perdona con su sangre, yo lo creo y digo, ahora el canal está libre para que yo le hable a mi Padre. Ahora los oídos de Dios me van a escuchar. Muchos de ustedes están frustrados porque sus oraciones no se le contestan. El problema es que tienes iniquidad. Pídele perdón a Dios. Cuando estés a cuentas con Dios, entonces oras desde una posición de sacerdote, pero justo. que estás a cuentas con Dios. Eso es lo que yo le digo al diablo. Señor, el diablo no tiene nada en mí. Estar a cuentas con Dios. ¿Cómo yo puedo orar si al hermano no le hablo? ¿Cómo puedo Dios oírme si yo estoy viviendo en pecado? Perdí mi tiempo. Entonces digo, Señor, límpiame. Entonces, cuando viene el hombre y te pone de acuerdo, en cuentas con Dios, uy, ya. Un oponente que se sienta culpable delante de la presencia de Dios cuando clama, el diablo te va a sentir o culpable. Por eso vía la sangre. La sangre te limpia. Levanta la mano y di: soy rey y sacerdote justo. ¿Cómo eres? ¿Qué significa justo? Que estás a cuentas con Dios. Yo no estoy bravo contigo. Yo no tengo una deuda contigo. Solo debo a dos cosas. Yo no le debo a nadie. Lo único que yo debo, lo que yo le debo a usted y lo que usted me debe a mí, es su amor y sus oraciones. Estoy a cuentas con nadie. Yo, nadie me puede venir a acusar acá que tú no has pagado, que tú me debes, que tú me robaste. Nadie. Why? Porque yo estoy a cuentas con Dios. Yo soy un hombre que estoy peleando en el espíritu y no me puedo dar el lujo de darle una oportunidad al diablo, porque mi espada tiene sangre. Y yo estoy en una guerra y yo no puedo ir al frente de la guerra con iniquidad en mi corazón. ¿Qué te hace la oración poderosa? Un sacerdote a cuentas con Dios. Dios dice: yo te oigo. Dos, la ayuda del Espíritu Santo. Algo práctico, que yo voy a orar. No comienzo a orar y digo: Espíritu de Dios, yo no sé cómo orar, ayúdame a orar. Yo no sé cómo orar por esta situación, por esta situación, ayúdame a orar. El Espíritu Santo comienza y toma ese lugar. Lo que empodera tus oraciones y las mías es el Espíritu Santo. Le quitas el Espíritu Santo y le quitas el poder. Ya tu oración suena hueca. Tu oración suena como címbalo que retiñe. Pero cuando el poder del Espíritu está, porque lo invitaste: Espíritu Santo, ayúdame. Yo no sé cómo orar por este problema. Ayúdame. En ese momento Él interviene y empodera, energiza tus oraciones. Y número tres, cuando oramos conforme a la palabra de Dios. Vamos a Judas capítulo 1 verso 20. Nuestras oraciones tienen poder cuando son empoderadas y direccionadas por el Espíritu Santo. Todo mi tiempo de oración, 1 hora, 2 horas, 3 horas, 4 horas, 5 horas, 6 horas, todo lo que oro va direccionado por el Espíritu Santo, porque yo sé que ahí está el poder. Además que ya le pedí perdón a Dios, ya me arrepentí. Si hay algo, iniquidad en mi vida, yo no la quiero. Y digo: Señor, ahora viene el poder del Espíritu. Y yo lo invito, porque Él se para y te dice: aquí estoy para ayudarte. El Espíritu Santo es la persona más ignorada en la iglesia. ¿Tú crees que yo voy a ir con Gustavo y contigo, Cecilia, por una hora que estoy orando, o voy en el carro con ustedes y yo no les hable? El Espíritu Santo, estás una hora orando, ni le dices: ¿cómo está Espíritu Santo? Porque pensamos que es un símbolo, es un río, es un fuego. Esos son aspectos, pero Él es una persona. Entonces, hoy en día estamos haciendo oraciones religiosas. Bendíceme a mí, tócame a mí. Oraciones almáticas. Y la oración almática del alma sin el Espíritu es brujería. Tienes que hacer una oración en el Espíritu. Amados, edificaos vuestra santísima fe. ¿Orando en qué? Levanta la mano. ¿Orando qué? ¿Y qué es orar en el Espíritu? Orar en lenguas. Si yo oro una hora, 45 oro en lengua. Si yo oro 3 horas, 2 horas y media oro en lengua. Si oro 4, 3 horas y media oro en lengua. Porque esa es la oración perfecta. Detrás está el poder. Oh, rica, levanta la mano y comienza a orar ya. Habla lenguas diferentes. Habla lenguas nuevas. Suelta tu espíritu. Hay un pozo de su interior. Oh, chica, la voz. Los que están ahí en la televisión, los que están en línea. Dios quiere que tus oraciones tengan poder. Invita al Espíritu Santo. Dile, Espíritu Santo, ayúdame a orar. Ayúdame. No sé cómo orar por este problema financiero. No sé cómo orar por este problema en la iglesia. Oh, sé que debo. Solo invítalo. Si no lo invita, él no participa. Todo, levante la mano. Socorre baja. Y yo lo bocecaba. Y yo lo. Eso es lo que hace la oración poderosa. Eso. Tú eres un rey. Tú eres un sacerdote. Estás a cuentas con Dios. Ahora, ora en lengua. Padre, desata el espíritu de oración de la en la iglesia. Haz un movimiento de oración. Oh, se quiere bajar y rebajar. Ahora dale un grito de victoria. Dile que está al lado. Como rey y sacerdote a cuenta con Dios, mis oraciones tienen poder. ¿Qué hacen tus oraciones? Poder. No repeticiones vanas, no oraciones huecas, no oraciones que no te dan resultado. ¿Qué son las que tienen poder? Oraciones que hace como rey y como sacerdote a cuentas con Dios. ¿Entendieron? Me parece que no han entendido. La segunda, ¿qué es lo que le da poder a tus oraciones? Porque Él las direcciona y las empodera. Lo remueve si tienes una religión. Estás orando religiosamente. Ay, Señor, yo soy una pulga. Yo soy una cucaracha. Y el Señor dice, yo no quiero orar con cucaracha. Yo quiero orar con gente valiosa. Dile que está al lado, tú no eres cucaracha, tú eres rey y sacerdote. Ay, Señor, esas oraciones. Oh, Dios altísimo. Tú que estás. Y un vocabulario que usan religioso. Dios no escucha esa religiosa. Dios dice, yo soy un rey y sacerdote. Todo lo que ate en la tierra será atado en los cielos. Cuando abre mi boca, Dios me oye, porque estoy a cuentas con Él. Dale que está dado. Dile, hey. Tres. Cuando oramos conforme a su palabra. Todo lo que oremos conforme a su palabra es orar conforme a su voluntad. Y si oramos conforme a su voluntad, Él nos oye. Y si Él nos oye, tenemos las peticiones que le hayamos hecho. Así está claro, ¿no? Son tres cosas. Así se gobierna en el Espíritu. En el Antiguo Testamento, Elías, había una vieja que se llamaba Jessi. ¿Quién es Jessicita? Jezabel. Y la tipa dominaba todo Israel. Tenía control de todo. Y Dios dice, Elías, tú eres rey y sacerdote. Yo quiero que vayas, que seguro que estás a cuenta conmigo. Y yo quiero que le ordenes a la. Yo quiero que gobiernes la naturaleza. No nacido de nuevo, simplemente cristiano. No nacido de nuevo. Y él sí dijo: Señor, 3 años y medio no llueve. Y Dios decía: si yo aguanto la lluvia, es por la idolatría del pueblo. Donde quiera que ves que no está lloviendo, ese pueblo está en idolatría.
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16: ¿Qué tal, querido amigo o amiga del programa Cruzada con Luis Palau? Mi nombre es Jorge Escopazo y quiero darle la más cordial bienvenida a este nuestro punto de encuentro en la radio, donde estudiamos diariamente la Biblia, la Palabra de Dios, junto a miles de oyentes alrededor del mundo, quienes escuchan nuestros programas a través de las emisoras que lo transmiten, como así también a través de nuestro sitio en internet, luispalau.net. Y en este día, continuando en el estudio bosquejo de los Evangelios, le presento el estudio de Lucas.
17: Estimado amigo oyente, hoy llegamos a un estudio que es cautivador, y aunque lo tenemos que hacer a corridas, por así decirlo, o a vuelo de pájaro, como hemos dicho, vale la pena. Me refiero al Santo Evangelio según San Lucas. Es el tercer libro del Nuevo Testamento, todos creo que sabemos eso, pero es un libro especial, muy especial, y le quiero decir por qué. Primeramente, es el primer libro de la Biblia escrito por un médico, un doctor en medicina. Era un buen historiador en segundo lugar, y el único escritor que no era judío del Nuevo Testamento. Qué interesante, ¿verdad? O sea que él no era de origen judío, era gentil. Al igual que la mayoría de nosotros, usted y yo, casi todos los latinos, no somos judíos, somos gentiles. Y tenemos mucho en común, por lo tanto, con Lucas. Por eso se dice también que ese enfoque, como le he dicho en alguna otra ocasión, hace que el Evangelio de Lucas sea el mejor para darle a un musulmán, a un seguidor del Islam, a un árabe que cree en Mahoma. Sin ofender, el Evangelio de Lucas es especial para la gente de origen musulmán, porque enfoca la vida de Jesús desde el punto de vista de su naturaleza humana. Usted recordará que le dije que San Mateo trata de Jesús como Mesías Rey, el prometido de los judíos que iba a venir y que vino. San Marcos presenta a nuestro Señor Jesucristo con el enfoque de siervo, casi esclavo de la raza humana para salvarla, bendito Hijo de Dios. Y tercero, San Lucas trata de nuestro Señor Jesucristo como hombre, su naturaleza perfectamente humana. Era un hombre puro, un hombre recto, un hombre perfecto, por supuesto. Era nuestro Señor Jesucristo, que nunca hizo pecado ni hubo engaño en su boca, como nos dice San Pedro en su epístola. Y luego, le anticipo, San Juan, al escribir su Evangelio, el cuarto, redondea el cuadro de nuestro Señor Jesucristo, presentándolo como Hijo de Dios, Dios encarnado, Dios hecho hombre. ¡Qué hermoso, ¿verdad? ¡Ah, la sabiduría y la profundidad de Dios! Que hizo escribir cuatro biografías de Jesús, cada una enfatizando un aspecto distinto de la personalidad bendita de nuestro Salvador Jesucristo, y que nos hace ver todas sus características principales. Rey de Reyes, Señor de señores, prometido de la historia, hecho hombre. Siervo de los hombres, la humildad de Jesús. Su naturaleza humana en el Evangelio de Lucas, hombre perfecto, intachable, estupendo el Salvador. Y por supuesto, culminando con todo en San Juan, Hijo de Dios. Qué hermoso el título de nuestro Salvador. Ahora bien, usted va a encontrar al leer el Evangelio de Lucas otra cuestión interesante. Usted sabe que el libro de los Hechos de los Apóstoles, que viene después de San Juan, fue escrito por el mismo Lucas. Es el mismo autor, el doctor Lucas, médico. Era compañero de San Pablo, y aunque como doctor podría haber ganado mucho dinero, podría haber sido rico, renunció a su posición de médico para viajar con San Pablo por toda el Asia Menor, por grandes partes del Imperio Romano. ¿Por qué lo habrá hecho? Sin duda por amor a Jesús. Pienso que también Lucas, el médico amado, viajó con Pablo porque Pablo era un hombre enfermo. Pablo tenía problemas con sus ojos, tenía otras enfermedades, y necesitaba un compañero que fuera médico que lo acompañara a todo lugar. ¡Qué hombre de amor tiene que haber sido Lucas! Eso es lo interesante. Usted va a notar al leer el libro de San Lucas que, como ha dicho Renan, aunque era un incrédulo francés de primera, pero él dijo, Renan, es el libro más bello del mundo. Y yo estoy de acuerdo con ese incrédulo Renan también, aunque no era tan incrédulo, pero a medias. El libro más bello del mundo, San Lucas, la verdad. Notaba los detalles de la hermosura de las flores. En San Lucas usted encuentra mucha referencia a los niños y a las criaturas. Y una cosa más, es el evangelio que más menciona a la mujer. En el libro de San Lucas, vez tras vez tras vez, usted va a encontrar historia tras historia de Jesús liberando a una mujer, sanando a la mujer, resucitando al hijo de una viuda que estaba llorando. El Señor Jesús, en su referencia a las mujeres, es muy interesante el Evangelio de Lucas. Le recomiendo que cuando haga su estudio, le menciono que tenga en cuenta cuántas veces Jesús en el Evangelio de Lucas está tratando con las mujeres. Otra nota hermosa del Evangelio de San Lucas es esto, el gozo y la alegría. Cuando nació Jesús, es San Lucas el que nos dice que los ángeles vinieron, aparecieron a los pastores y le dijeron: os traemos nuevas de gran gozo, que será para todos los hombres, que ha nacido hoy en la ciudad de Belén un Salvador que es Cristo el Señor. ¡Qué lindo! El gozo, el gran gozo. Y Lucas es el que cita al ángel y a los ángeles. Y luego, ¿se acuerda usted cuando el Señor cuenta en San Lucas capítulo 15? Esto lo tiene que leer, ¿eh? No se lo vaya a perder. La historia del hijo pródigo, el hijo descarriado que se alejó de su padre. Cuando regresa el hijo, el padre está emocionado y dice: teníamos que hacer fiesta y regocijarnos, porque este mi hijo estaba muerto y ha resucitado, estaba perdido y es hallado. Y comenzaron la fiesta y el baile y la música y la comida, porque el hijo había vuelto sano y salvo. Hay gozo en los cielos, dice el Evangelio de San Lucas capítulo 15, por un Salvador que se arrepiente, más que por 99 santones que no necesitan arrepentimiento. Así es, hay gozo en el cielo. Dios se nos presenta aquí, en el Evangelio de San Lucas, como un Dios feliz, un Dios gozoso. No por el sufrimiento de los hombres, sino porque Dios inherentemente en sí mismo es un Dios del cual brota la alegría. Y luego, usted va a recordar que cuando Jesucristo ascendió a los cielos, ya en el último, prácticamente, ¿qué? El último versículo de San Lucas, permítame, lo estoy buscando. Usted oye las páginas que estoy moviendo. Dice que cuando Jesús ascendió a los cielos y desapareció por una nube, dice el versículo 52, el penúltimo versículo dice: después de haberle adorado, volvieron a Jerusalén con gran gozo, con gran gozo. Así que el Evangelio comienza con el gozo de los ángeles que anuncian el nacimiento del bendito hombre de los hombres, el Hijo de Dios hecho hombre perfecto, nuevas de gran gozo. Y termina el Evangelio, tras haber hablado de mucho gozo entre medio, con la nota de que los discípulos regresan a Jerusalén y le adoraban con gran gozo. Mi amable oyente, qué lección linda para nosotros, qué estupendo, qué importante, sea usted un hombre de negocios, tenga una finca allá en el campo, sea un obrero en una fábrica, un estudiante, un niño, una niña, que me están escuchando tantos niños también. Benditos sean los niños latinos. Niños y niñas, padres y madres, jóvenes y señoritas preciosas. El Señor quiere que nos goceemos. Dice la Biblia: gozaos en el Señor siempre. Otra vez digo, que os gocéis. Y la nota estupenda del Evangelio de Lucas es no solo la hermosura de los detalles, el énfasis en las mujeres, sino el énfasis en el gozo. Pero hay una cosita más y le doy el bosquejo porque se me va el tiempo. El Evangelio de Lucas enfatiza mucho la oración, la oración, la oración. Hay tres parábolas: el fariseo y el publicano, el amigo que vino a la medianoche y la parábola de la viuda importuna, la viuda insistente. ¿Será, me pregunto, que hay una conexión entre la oración y el gozo? Yo creo que sí. Por experiencia personal mía le digo que cuando yo oro bien, como dijo Martín Lutero, trabajo bien. Y cuando trabajo bien, yo estoy contento. Así que el gozo y la oración van juntos y son dos grandes énfasis del Evangelio de Lucas. Rápido el bosquejo. A ver, una, dos, tres, cuatro divisiones, ¿eh?, del Evangelio de San Marcos. Primero, el saludo, que son los versículos 1 al 4, nada más, la introducción. Segunda división, nacimiento y preparación para la misión del Salvador. Capítulo 1, 5 al 4, 13. Capítulo 4, versículo 13. Bien. Tercero, el ministerio de Jesús en Galilea. Capítulo 4, 14 al 9, 50. ¿Lo tiene? Ministerio de Jesús en Galilea. 4, 14 al 9, 50. Cuarto, el viaje de Jesús de Galilea a Jerusalén. De Galilea a Jerusalén. Capítulo 9, versículo 51, al capítulo 19, versículo 44. ¿Lo anotó? Ojalá que sí. Luego, en la quinta división, sufrimientos, muerte de nuestro Señor Jesucristo. Capítulo 19, versículo 45. Hasta el final del 23. ¿Ah? Sufrimientos y muerte de nuestro Señor Jesús. Y por último, y este evangelio es precioso, capítulo 24, la resurrección gloriosa y las apariciones maravillosas de Jesús. La resurrección gloriosa y apariciones maravillosas. Capítulo 24. Será hasta la próxima. Dios le bendiga.
16: 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Llegamos hacia el segmento de la música. Hoy nos acompaña Benjamín Rivera con la canción Capaz de Todo.

0: Así nos acompañaba Benjamín Rivera por el segmento de la música con esta preciosa melodía capaz de todo. De esta forma estamos llegando al final, nos tenemos que despedir. Mi nombre es Jorge Escopazo. Fue un placer acompañarle en este día.
1: 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Les estaremos esperando muy pronto para el próximo programa Cruzada con Luis Palau. Hasta entonces, recuerden las palabras de nuestro Señor Jesús. Felices los de corazón limpio, pues ellos verán a Dios.
2: En Sendas, esta es la hora.
3: 8:43.
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1: El primer libro de las Crónicas, capítulo 15.
2: David construyó varios edificios para sí en la ciudad de David. También preparó un lugar para el arca de Dios y levantó una carpa especial para ella. Después ordenó:
3: nadie, excepto los levitas, podrá llevar el arca de Dios. El Señor los ha elegido a ellos para que carguen el arca del Señor y para que les sirvan para siempre.
2: Luego David convocó a todo Israel a Jerusalén para trasladar el arca del Señor al lugar que él le había preparado. Este es el número de los descendientes de Aarón, los sacerdotes, y de los levitas que fueron convocados. Del clan de Coat, 120, con Uriel como su jefe. Del clan de Merari, 220, con Asaías como su jefe. Del clan de Gersón, 130, con Joel como su jefe. De los descendientes de Elisafán, 200, con Semaías como su jefe. De los descendientes de Hebrón, 80, con Eliel como su jefe. De los descendientes de Uziel, 112, con Aminadab como su jefe.

0: arca del Señor, Dios de Israel, al lugar que le he preparado. Como no fueron ustedes los levitas los que llevaban el arca la primera vez, el enojo del Señor nuestro Dios se encendió contra nosotros. No habíamos consultado a Dios acerca de cómo trasladarla de la manera apropiada.
1: Así que los sacerdotes y los levitas se purificaron para poder trasladar el arca del Señor, Dios de Israel, a Jerusalén. Entonces, los levitas llevaron el arca de Dios sobre los hombros con las varas para transportarla, tal como el Señor le había indicado a Moisés. David también ordenó a los jefes levitas que nombraran un coro de entre los levitas formado por cantores y músicos para entonar alegres canciones al son de arpas, liras y címbalos. De modo que los levitas nombraron a Hemán, hijo de Joel, junto con sus hermanos levitas, Asaf, hijo de Berequías, y Etán, hijo de Cusaías, del clan de Merari. Los siguientes hombres fueron elegidos como sus ayudantes: Zacarías, Jaasiel, Semiramot, Jehiel, Uni, Eliab, Benaía, Maaseías, Matatías, Elifeleu, Mignías y los porteros Obed-Edom y Jehiel. Los músicos Hemán, Asaf y Etán fueron elegidos para hacer resonar los címbalos de bronce. Zacarías, Asiel, Semiramot, Jehiel, Uni, Eliab, Maaseías y Benaía fueron elegidos para tocar las arpas. Matatías, Elifeleu, Mignías, Obed-Edom, Jehiel y Asasías fueron elegidos para tocar las liras. Kenanías, el jefe de los levitas, fue seleccionado por su habilidad para dirigir el coro. Berequías y Elcana fueron elegidos para vigilar el arca. Sebanías, Josafat, Natanael, Amasai, Zacarías, Benaía y Eliezer, todos sacerdotes, fueron elegidos para tocar las trompetas cuando marchaban delante del arca de Dios. Obed-Edom y Jehías también fueron elegidos para vigilar el arca. Luego David y los ancianos de Israel, junto con los generales del ejército, fueron a la casa de Obed-Edom para trasladar el arca del pacto del Señor a Jerusalén con gran celebración. Como era evidente que Dios ayudaba a los levitas mientras llevaban el arca del pacto del Señor, sacrificaron 7 toros y 7 carneros. David estaba vestido con un manto de lino fino, al igual que todos los levitas que cargaban el arca, y también los cantores y Kenanías, el director del coro. David también llevaba puesta una vestidura sacerdotal. Así que todo Israel trasladó el arca del pacto del Señor entre gritos de alegría, toques de cuernos de carneros y trompetas, el estrépito de címbalos y la música de arpas y liras. Pero cuando el arca del pacto del Señor entraba a la ciudad de David, Mical, hija de Saúl, se asomó por la ventana. Cuando vio que el rey David saltaba y reía de alegría, se llenó de desprecio hacia él.
2: Bendito sea el nombre maravilloso del Señor, capítulo 15 del primer libro de Crónicas. Y ahora sí, el deseo del rey David se alinea con la voluntad de Dios, con el cómo se deben hacer las cosas del Señor. Y ahora sí, va a trasladar el arca a Jerusalén. Y dice así la palabra: David construyó casas para sí en la ciudad de David, esto es en Jerusalén, y edificó un lugar para el arca de Dios y le levantó una tienda. Esto es lo que en el libro de Amós se conoce como la choza o el tabernáculo de David, que el Señor profetiza que un día

0: día Él va a volver a levantar ese tabernáculo. Y bien, ahora David ha consultado con las personas correctas cómo debe de ser tratada el arca de la presencia del Señor. Porque hay una manera, amados y amadas de Dios, hay un protocolo para tratar con la presencia del Señor. Y dice el versículo 2, entonces dijo David, el arca de Dios no puede ser traída sino por los levitas. Y ahora él sabe que en la ley de Moisés estaba establecido cómo debía de moverse el arca. Y él sabe que solamente los levitas que han sido apartados, consagrados para el servicio de Dios, están facultados para portar el arca de la presencia. Y dice David, porque a ellos ha elegido el Señor para que lleven el arca del Señor y le sirvan perpetuamente. Mire, ahora el buen deseo de David se alineó con la palabra de Dios. Es que nosotros tenemos a veces buenos deseos, pero si no están alineados con la palabra de Dios, por muy buenos que sean esos deseos, no son la voluntad del Señor. No es algo de lo que Dios va a estar agradado. Y dice la palabra, que David congregó a todo Israel en Jerusalén, o sea, hizo una convocatoria, para hacer subir el arca del Señor al lugar que había preparado para ella, que había preparado un tabernáculo. En otras versiones de la Biblia dice una choza. David reunió también a los hijos de Aarón y a los levitas. De los hijos de Coat, el principal era Uriel y sus hermanos eran 120. Mire, se dio a la tarea como rey de reunir todo el sacerdocio levítico por sus casas, por sus familias. Entonces dice la palabra. De los hijos de Merari, el principal era Asaías y sus hermanos, 220. De los hijos de Gersón, el principal era Joel y sus hermanos, 130. Gersón era el hijo de Moisés. De los hijos de Elisafán, el principal era Semaía y sus hermanos, 200. De los hijos de Hebrón, el principal era Eliel y su hermano 80. De los hijos de Uziel, el principal era Aminadad y su hermano 112. Entonces David llamó a los sacerdotes Sadoc y Abiatar y a los levitas Uriel, Asaías, Joel, Semaías, Eliel y Aminadad y les dijo, ustedes que son los jefes de las casas paternas de los levitas, purifíquense junto con sus hermanos y hagan subir el arca del Señor Dios de Israel al lugar que le he preparado. ¿Qué era necesario incluso que hicieran los levitas para portar el arca de la presencia? Debían de purificarse. O sea, no era un asunto solo de tener la buena intención, debían de purificarse, ritualmente debían de purificarse, pero también purificarse sus corazones. Era necesario un acto de purificación que se da por entendido, porque no se puede ser un portador de la presencia del Señor si no hemos purificado nuestros corazones, ¿verdad? Trayendo esto a nuestro presente. Y en el versículo 13, aquí David les dice lo siguiente, porque por no haber estado ustedes la primera vez, cuando murió Uza, por tocar el arca, el Señor nuestro Dios irrumpió contra nosotros, pues no lo consultamos de acuerdo con lo establecido. O sea, les dice David, lo que estábamos haciendo no estaba mal, pero yo lo hice a mi manera y no lo hice a la manera de Dios. Y ese es el asunto, amado y amada del Señor. Las cosas no las podemos hacer a nuestra manera. Tiene que ser a la manera de Dios. No podemos contravenir lo que dice el Señor en su palabra. Y entonces dice la Escritura que los sacerdotes y los levitas se purificaron para traer el arca del Señor Dios de Israel. Y los hijos de los levitas trajeron el arca de Dios sobre sus hombros. Porque no era traer el arca del Señor de cualquier manera. El Señor había dicho que era sobre los hombros de los levitas que se debía traer el arca. Es que el arca tenía, tenía eran como dos varas de madera que eran cubiertas de oro, que eran para portar el arca. Entonces, esas varas de madera se colocaban en los hombros de los levitas, iban, ¿verdad?, los que iban delante o uno delante, otro detrás, y así, con esa delicadeza, debía de moverse el arca de la presencia, porque la presencia de Dios es delicada. No podemos ni fabricar la presencia, ni simular la presencia. La presencia del Señor es o no es. Dios está presente o simplemente no está presente. Porque las cosas deben de hacerse a la manera de Dios. Entonces dice que la traían sobre sus hombros. Mira lo que dice el versículo 15. Y los hijos de los levitas trajeron el arca de Dios sobre sus hombros, puesta en las varas, como había mandado Moisés, conforme a la palabra del Señor. Ahora sí, se están haciendo las cosas bien. ¿Cuándo hacemos las cosas bien? Cuando las estamos haciendo de acuerdo a lo establecido por Dios en su palabra. Asimismo, David dijo a los principales de los levitas que designaran de sus hermanos a cantores con instrumentos musicales, liras, arpas y címbalos resonantes, y que levantasen la voz con alegría. Bueno, ahora sí se va a hacer la celebración, incluso con cantores, no solo con música. Amados y amadas del Señor, David quiere cantores, quiere que la música tenga contenido, quiere que tenga letra, que alabe, que glorifique el bendito nombre de su Señor. No solamente música, para alabar al Señor con el espíritu, pero también con el entendimiento, porque el espíritu percibe la música. Pero la letra es percibida por el entendimiento. Entonces tenemos que alabar al Señor también con entendimiento. Y entonces los levitas nombraron a Enán, hijo de Joel. Recuerda, también lo encontramos en los Salmos. Y de sus hermanos a Asad, hijo de Berequías. Y de los hijos de Merari, su hermano a Aitán, hijo de Cusaías. Con ellos estaban sus hermanos de segundo orden, los porteros Zacarías, Jaciel, Semiromot, Yeliel, Uni, Eliad, Benaías, Maasías, Matatía, Elifelubé, Micnías, Obed, Edón y Jehiel. Mire, aquí aparece de nuevo Obed, Edón, pero está escrito de otra manera. ¿Qué pasó con Obed-Edom? Si Obed-Edom, cuando le es dejada el arca por 3 meses, se habla de él, no de un levita, se habla de él, de un hombre proveniente de un pueblo gentil. ¿Qué pasó con él? ¿Fue incorporado al pueblo de Dios? Aquí aparece como un converso. Y dice el versículo 19, los músicos Emán, Asad e Itán, los encontramos en los Salmos, hacían sonar címbalos de bronce. Zacarías, Jaciel, Semiramot, Yeliel, Uni, Eliad, Maasías y Benaías tocaban liras sobre Alamot. Matatías, Elifeú, Micnías, Obed, Edom. Y aquí, amados y amadas del Señor, aparece de nuevo el nombre de Obed-Edom, pero ahora no, aparece separado. Por tanto, no hay lugar a duda de quién se trata, porque dice Obed-Edom, separado el nombre, tal y como aparece en el relato bíblico cuando David decide dejar la casa. Dejarla en esa casa, el arca de la presencia. Aquí no hay lugar a dudas. Y dice la palabra, Jehiel y Azarías tocaban arpas sobre Seminit para dirigir. Ahora bien, entonces nos aparece dos veces el nombre de Obed-Edom. En una ocasión escrito junto, sin separar. Y en otro, separado. Y dice la palabra del Señor que eran porteros. Entonces, ¿qué es lo que enseñan los estudiosos bíblicos? Que Obed-Edom se convirtió en un portero de la casa del Señor. O sea, se volvió un hombre de la presencia. Y dice la palabra que estaban ahí y tocaban arpas sobre Seminit para dirigir. Y luego dice la palabra que Ananías, jefe de los levitas, daba instrucciones en el canto porque era entendido en ello. O sea, hasta un coro hizo David. Pero organizó todo lo que tenía que ver con el culto, con la adoración, no al arca, con la adoración al Señor, honrando su presencia. Y nos sigue diciendo la palabra en el versículo 23, Berequías y Elcana eran guardianes del arca. Los sacerdotes Sebanías, Josafat, Natanael, Amasai, Zacarías, Benaía y Eliezer tocaban las trompetas delante del arca de Dios, de Dios. Y mire, aquí aparece de nuevo el nombre de Obed-Edom y aparece separado, para que no nos quede ninguna duda. Obed-Edom y Eía eran también guardianes del arca. No solamente aparece como portero en el tabernáculo de David, sino que aparece también como guardián del arca. Esto significaba guardián de la presencia, alguien que está cuidando la presencia del Señor. ¿Y cómo se cuida la presencia del Señor? A través de la adoración. No hay otra manera de cuidar la presencia del Señor, sino a través de una adoración reverente. Y cuando digo adoración reverente, no estoy pensando, amados y amadas del Señor, en algo muy silencioso, en algo todo místico. No, la palabra de Dios nos habla que había alegría, que había gozo, que habían instrumentos musicales que celebraban la presencia del Señor. Y dice el versículo 25. Entonces David, los ancianos de Israel y los jefes de los millares fueron para hacer subir con regocijo el arca del pacto del Señor desde la casa de Obed-Edom. ¿Dónde empezó la marcha de la casa de Obed-Edom? Y el rey no se quedó esperando en Jerusalén. Él hizo el peregrinaje con todo su pueblo. Y dice la palabra de Dios que lo hizo de manera muy especial. Dice la palabra, y sucedió que cuando Dios ayudó a los levitas que llevaban el arca del pacto del Señor, ellos sacrificaron 7 toros y 7 carneros. ¿Por qué ofrecen sacrificio? Porque la presencia del Señor requiere, amados y amadas de Dios, que estemos limpios, que se ofrezcan sacrificios. Esto no solo era ofrenda, sí era ofrenda, pero era una ofrenda también purificadora, porque también estaba la ofrenda de alabanza que le estaban dando al Señor. 7 toros, dice, sacrificaron. ¿Quiénes hicieron esto? Los sacerdotes y 7 carneros. Y David estaba vestido con una túnica de lino fino, así como todos los levitas que llevaban el arca. O sea, David no estaba con su corona de rey, no estaba con sus vestiduras reales. Se despojó de su gloria terrenal y se vistió como un adorador, como alguien separado, apartado para el servicio de Dios. Dice la palabra que se vistió con una túnica de lino fino. De esta manera es que se vestían los levitas. Bueno, en la versión original de la palabra en el hebreo se dice una ketoné, que es un traje especial, un traje sacerdotal. Y entonces dice la palabra que así se vistió él. Así también iban los cantores y Kenanías, el director del canto de los cantores. David llevaba también un efod de lino sobre sí. El efod era algo que se ponía sobre la túnica de lino. El efod era una vestidura sagrada, sacerdotal. Ahora bien, David no era un sacerdote. David era un rey y él era de la tribu de Judá. Y los sacerdotes, los consagrados al servicio del Señor, eran los levitas. Entonces, no es que David está usurpando por ser el rey una posición que a él no le corresponde. No, él humildemente se está despojando de sus vestiduras reales y se está vistiendo como uno más que adora el nombre del Señor. Entonces también él iba vestido con un efod. Entonces dice la palabra de Dios que de esta manera todo Israel subía el arca del pacto del Señor, como con gritos de júbilo. ¿Se da cuenta? Sí había una adoración, sí había un honrar la presencia del Señor, pero era en alegría, no en desorden, pero era en celebración, en santa convocatoria, en fiesta para el Señor, porque hay que alegrarse en el Señor. Dice la palabra de Dios que en los íntegros es hermosa la alabanza. ¿Y quién es íntegro delante de Dios? Aquel que ha sido purificado con la sangre de nuestro Señor Jesucristo, ¿verdad? Porque Él nos imputa la justicia de su Hijo. Y bueno, dice la palabra, ¿verdad? Que subían con gritos de júbilo y con sonidos de corneta, con trompetas, con címbalos resonantes, con liras y con arpas. ¡Qué hermoso! Las liras, las arpas, símbolos de la adoración al Señor. Bueno, aquí nosotros decimos trompetas, pero pudieron haber sido chofares que sonaban, ¿verdad?, celebrando la presencia del Señor. Y dice el versículo 29, mire qué bonito, y sucedió que cuando el arca del pacto del Señor llegó a la ciudad de David, Mical, hija de Saúl, miró por la ventana. Mire, ¿por qué decimos que esto es bonito? Porque en nuestra imagen mental, nosotros nos damos cuenta que hay quienes adoran y hay quienes solo observan desde sus ventanas espirituales. Entonces, este ejemplo, tal vez bonito no sea la palabra, este ejemplo es interesante. Es interesante. Mical no estaba con todo el pueblo. No, ella estaba viendo desde su balcón, desde su ventana, no quiso bajarse. Porque para estar en la presencia del Señor nos tenemos que bajar de nuestro pedestal. Entonces dice la palabra de Dios que mire, esto, ¿verdad?, que vamos a decir no que era bonito, sino que era interesante. Mical, hija de Saúl, ¿de quién era hija? Del rey Saúl, miró por la ventana y al ver al rey David bailando y regocijándose, lo menospreció en su corazón. Mire, eso no es nada nuevo. Ella no estaba impregnada de la presencia de Dios. David iba bailando, sí, haciendo un halal. Un halal en la palabra de Dios es moverse en una danza frenética delante del Señor, como alguien que no le importa el que dirán, que de su gozo, de su alegría, ha perdido la cabeza y se mueve alegremente, salta, brinca, grita delante de Dios. Ella no estaba envuelta en esa presencia. Ella lo estaba viendo desde los ojos de su carne. Desde los ojos de su carne estaba viendo. Y obviamente reprobó en su corazón lo que el rey estaba haciendo. Pero no solamente reprobó en su corazón lo que el rey hacía delante de Dios, sino que dice la palabra, que lo menospreció. ¿Qué significa esto? Bueno, ella era una princesa, hija del rey Saúl, y probablemente ella pensó, se comporta como lo que es. Él no viene de una casa real, él es el hijo de Isaí, el que ni siquiera su padre tomaba en cuenta. Por eso se viene moviendo y mezclándose así entre la gente. Este hombre no tiene actitud de rey. Lo menospreció en su corazón, dice la palabra. Y eso nos hace pensar, amados y amadas de Dios, que si usted y yo nos volvemos observadores de la adoración y no somos adoradores activos del Señor y estamos viendo desde nuestro balcón, desde nuestra ventana, y no entendemos el mover del Espíritu Santo, vamos a terminar criticando. Por tanto, amados y amadas del Señor, nunca nos quedemos ahí en el balcón, nunca nos quedemos en la ventana, y hablo en términos espirituales. Tenemos que descender donde está el pueblo de Dios, donde está moviéndose la presencia del Señor, y despojarnos de todos nuestros títulos, de todo el reconocimiento social, de todo lo que interesa al mundo, y ofrecerle al Señor nuestro corazón como un altar.
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1: Si encuentras miel, no comas demasiada. La mucha miel empalaga. Con los amigos, guarda tus distancias. Visitarlos demasiado ya es molestia. Quien habla mal de su amigo, lo hiere más que una espada. Confiar en gente traicionera cuando se tiene problemas es peor que comer con dolor de muelas o caminar con una pierna rota. He leído lo que dice la Santa Biblia en el libro de Proverbios, capítulo 25, versículos desde el 16 hasta el 19. Hola amigos, soy Donizetti Barrios y les doy una cordialísima bienvenida a Promesas de Dios. Un abrazo fraternal. Rompe costillas para cada uno de ustedes. Gracias por estar a esta hora en nuestra sintonía. Gracias por contarle a otras personas acerca de nuestras audiciones. En tercer lugar, gracias por escribirnos o por llamarnos y compartirnos de qué forma nuestra programación les está mejorando la vida y sobre todo por incluir detalles, por decirnos tal día a tal hora esto fue lo que sucedió cuando escuché el programa. Cuando usted nos escribe y nos muestra un antes y un después de nuestro programa, podemos notar la diferencia porque decimos, bueno, antes su vida estaba así. A raíz de escuchar el programa, su vida ha mejorado en esto, esto y esto. Y en cuarto lugar, gracias por orar por nosotros cada día, porque cada que usted conversa con Papito Dios, lo cual llamamos orar, cada que usted lo hace y le pide por nosotros y por nuestras familias, nosotros somos altamente beneficiados. Así que gracias, gracias, gracias, un millón de gracias por orar por nosotros cada día. Vamos a iniciar nuestro espacio dando gracias a Papá Dios. Nos estamos acostumbrando a ser personas agradecidas. Yo sé que en nuestro medio, en nuestra cultura y en nuestro entorno familiar, acostumbramos a oír con frecuencias o críticas o quejas. De por sí ya venimos predispuestos genéticamente a quejarnos. Y esto se acentúa cuando en nuestra cultura oímos a mucha gente criticando o quejándose. Pero vamos a hacer lo siguiente. Vamos a aprender el idioma del cielo, la alabanza, la gratitud, la adoración a Dios, para que así seamos verdaderamente bilingües. Cuando lleguemos al cielo, ya hablamos el idioma del cielo. Cada que se te salga una queja, cada que digas una crítica, entonces corrígelo inmediatamente. ¡Ay, acabé de decir algo malo! Acabé de expresar una queja, una crítica. Voy ahora a decir 10 cosas lindas, 10 cosas positivas. Voy a darle gracias a Dios por 10 motivos. Y de esa manera vas corrigiendo y vamos aprendiendo a ser personas de adoración, de gratitud, verdaderos adoradores. En esta oportunidad le vamos a dar gracias a Papá Dios porque no tenemos miedo de malas noticias. Papito Dios, tu palabra dice que el justo, la persona que ha sido justificada por ti, la persona que en ti confía, no mantiene con miedo de recibir malas noticias. La persona está confiada porque sabe que ha confiado en ti. Yo te doy gracias por darnos a nosotros esa confianza. Gracias por decir que si confiamos en ti, no debemos temer a malas noticias. No tenemos que asustarnos porque el teléfono suena a medianoche. No tenemos que andar pensando en que en cualquier momento nos dan una mala noticia. No tenemos por qué ponernos nerviosos porque un cliente nos llama a decir que quiere hablar con nosotros o porque el jefe nos cita a una reunión privada. Siempre vamos a esperar lo mejor porque confiamos en ti. Gracias, Señor, por darnos esa seguridad. En el nombre de Jesucristo. Amén.

Sea usted mismo. Sea positivo. Sea agradecido. Sea determinado. Sea misericordioso. Sea persistente. Sea honesto. Sea excelente. Sea confiado. Sea una persona de oración. Sea fiel. Sea comprometido. Sea dedicado. Sea enfocado. Sea perdonador. Sea entusiasta. Sea esperanzado. Sea digno de confianza. Sea leal. Sea un ayudador. Sea amable. Sea feliz. Sea valiente. Sea generoso. Sea amoroso. Sea alguien en quien se puede confiar. Sea sabio. Sea santo. Sea obediente. Sea una persona de propósito. Sea efectivo. Sea creativo. Sea responsable. Sea devoto. Sea paciente. Sea optimista. Sea compasivo.

0: Hoy es el día para que cobres tu cheque por la fe en el Banco de la Fe.
1: Aquí está tu cheque para el día de hoy para que lo puedas cobrar por la fe en el Banco de la Fe. Este cheque debes firmarlo, endosarlo, apersonarte de él, adueñarte de él y cobrarlo por la fe en el Banco de la Fe. No intentes cobrarlo en otro banco porque no lo van a reconocer y no te lo van a pagar. Este cheque se cobra personalmente, no pidiéndole a otra persona que te lo cobre. Personalmente se cobra en el Banco de la Fe, delante de Papito Dios. Papá Dios es el dueño del banco, es el girador de este cheque. Él lo va a reconocer, él te lo va a pagar con mucho gusto. El cheque lo estoy sacando del libro de cheques del Banco de la Fe de Charles Spurgeon, de la serie Grandes Devocionales de Libros CLIE. Y el de hoy se encuentra en Jeremías capítulo 15, versículo 19 en la Biblia, que dice: Por tanto, así dijo Jehová, si te convirtieres, yo te restauraré, y delante de mí estarás. Y si entresacares lo precioso de lo vil, serás como mi boca. Pobre Jeremías. Mas, ¿por qué le llamamos pobre? El profeta de las Lamentaciones era un siervo escogido del Señor y ensalzado sobre otros muchos. Fue aborrecido porque decía la verdad. La palabra, tan dulce para él, era muy amarga para sus oyentes. Por tanto, fue acepto del Señor. Se le mandó mantenerse firme en su fidelidad con la única condición de que el Señor continuaría hablándole. Debía tratar con entereza y verdad a los hombres de su tiempo con el fin de llevar a cabo la obra de reparación que Dios le había encomendado entre los apóstatas de su tiempo. Y el Señor le dijo, «Serás como mi boca». ¡Qué honor tan grande! ¿No debería desearlo todo predicador y todo oyente? ¿Cuán maravilloso es que Dios hable por nosotros? Nuestra palabra será cierta, verdadera, pura, servirá de bendición para quienes la reciban, y los que la rechacen incurrirán en inminente riesgo. Nuestros labios apacentarán a muchos, despertarán a los que duermen y resucitarán a los muertos. Querido oyente, pide al Señor que suceda esto con quien te habla y con todos los siervos enviados por el Señor.

0: ¡El correo!
1: Veamos lo que ha traído el cartero para ti en esta oportunidad. En este sobre hay un mensaje especial de parte de Papá Dios para ti, que eres muy especial para Papá Dios. Dice el Señor en este mensaje, y préstale atención, porque Él ha movido tiempo, espacio, circunstancias y personas para el provocar el que justamente en este día y a esta hora tú estés escuchando este programa y oigas la voz de Él que te dice: la ayuda a los hombres buenos viene del Señor, que es su refugio en tiempos difíciles. El Señor los ayuda a escapar, los hace escapar de los malvados y los salva, porque en Él buscaron protección. Esto está en el Salmo 37, versículos 39 y 40 en la Biblia.

0: Escuchemos lo que dice la Biblia.
1: Le contestó Jesús: el que me ama obedecerá mi palabra, y mi Padre lo amará, y haremos nuestra vivienda en él. Juan 14:23.
2: 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Créela para ser salvo. 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
3: Hacemos una pausa y ya entramos con la segunda parte de Promesas de Dios a través de CBC.
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5: En Sendas, esta es la hora.
4: 9:39.
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3: Aquí estamos con la segunda parte de Promesas de Dios a través de CBC La Voz. Donizetti Barrios te está acompañando. Recuerden escribirnos al correo electrónico promesas@cbclavoz.com.

¿Cómo sabe usted que el cristianismo es cierto y no otras religiones como el budismo o el islam? Jesús lo dijo. Jesús testificó que la Biblia, en la que se basa el cristianismo, se escribió sin error alguno. Está en Juan capítulo 17, versículo 17. Es históricamente confiable, como está en Mateo 12:40 y otros textos más. Tiene una autoridad divina, como está en Mateo 4, del 4 al 10. Es científicamente exacta respecto al origen del hombre, Mateo 19, del 4 al 5. Es infalible, Juan 16:35. Y es indestructible, como lo consigna Mateo 5:18 en la Biblia. Si Jesús era un profeta de Dios, como incluso lo enseña el Corán, o si fuera siquiera un buen maestro, como tantos están dispuestos a creer, sería sabio que aceptáramos su palabra sobre el tema. Jesús demostró que era el confiable Hijo de Dios mediante su milagroso cumplimiento de cientos de profecías del Antiguo Testamento, su vida sin pecado, sus milagros y su resurrección de entre los muertos. Tanto Buda como Mahoma admitieron ser pecadores, no hicieron milagros, y los cuerpos de ambos permanecen en sus tumbas hasta el día de hoy. La tumba de Jesús está vacía. Él es la autoridad confiable respecto a la vida después de la muerte y en materia espiritual. Thomas Arnold, quien vivió de 1795 a 1842, fue profesor regio de historia moderna.

tipo para la comprensión de un investigador hábil que la gran señal que Dios nos ha dado de que Cristo murió y se volvió a levantar de entre los muertos. El doctor Anthony Flew, filósofo británico, autor, polemista y exateo, en entrevista con Gary Habermas, dijo: "La evidencia que respalda la resurrección es mejor que la de los supuestos milagros de cualquier otra religión. Es extraordinariamente distinta en cantidad y calidad".

Mi vida debe ser una fiel copia de mi modelo, en tanto me sea posible. Jesucristo vivió este tipo de vida. El Hijo no puede hacer nada de sí mismo, sino lo que ve hacer al Padre, porque todo lo que Él hace, esto también lo hace el Hijo. Este relato bíblico está en Juan capítulo 5, versículo 19. No debo interpretar esta enseñanza de manera equivocada. El ser fiel copia de mi modelo no es un mandamiento rígido, sino más bien una obediencia voluntaria. Jesucristo tenía la libertad de vivir su propia vida. De otro modo no hubiera sido completamente humano. Pero Él eligió vivir según el plano trazado porque amaba al Padre de manera absoluta y porque solo poniéndole mucho cuidado al original podría lograr todo lo que el Padre quería para Él y para otros a través de Él. Al imitar fielmente el plano matriz dibujado por Dios, estoy asegurado de la mejor realización de lo que yo puedo hacer, porque cuento con su dirección y su poder. Así que no es un instrumento que limita, sino por el contrario.

uno que me libera. Poder lograr mi máximo potencial. La ilusión de la libertad es, puedo hacerlo mejor. Pero la miseria de la libertad es, desearía tener otra oportunidad. Los delineamientos divinos no son caprichos o exigencias de algún déspota, sino más bien me ofrecen la oportunidad de emular fielmente a mi modelo, el Dios todopoderoso y omnisciente, quien tanto me ama. Su corazón anhelante concibe todo lo que es mejor para mí. Sin embargo, su equidad y justicia me permiten rechazar el emularlo si insisto en ello. Jesucristo encontró inmensa satisfacción en cumplir la voluntad de Dios Padre por medio de su encarnación. Yo te he glorificado en la tierra, habiendo acabado la obra que me has dado que hiciera. Lo dice la Biblia en Juan capítulo 17, versículo 4. Jesús jamás se deshizo de su plano directriz. Por lo tanto, su obra fue terminada y perfecta. Puede ser que yo me haya extraviado muchas veces en mi copiada y que no termine mi trabajo de manera tan perfecta como Jesús lo hizo. Pero si confío en mi Padre y me apoyo en su poder, culminaré mi vida mucho mejor que si lo hubiera hecho sin seguir ningún plano original. Mi gozo está en la afirmación del salmista: te haré entender y te enseñaré el camino en que debes andar. Sobre ti fijaré mis ojos. Salmo 32:8. Dice la Biblia en Josué capítulo 1, versículo 9. No te he mandado que te esfuerces y seas valiente. No temas ni desmayes, porque Jehová tu Dios estará contigo donde quiera que vayas.

0: Donnie, toma por favor tu Biblia y compártenos una linda promesa de Dios para que la podamos reclamar en este día.
1: Hebreos capítulo 13, versículo 3 dice: Preocúpense por los hermanos que están en la cárcel y por los que han sido maltratados. Piensen cómo se sentirían ustedes si estuvieran en la misma situación. Vamos a orar en este momento por todas aquellas personas que han tenido problemas con la justicia. Algunos están en la cárcel y están en la cárcel porque efectivamente cometieron un delito. Otros están en la cárcel siendo inocentes, pero por falsos testimonios, por trámites o por cualquier otro motivo, aún no han sido excarcelados. Pero vamos a orar por ustedes también y por aquellos que han sido maltratados para que Dios obre justicia. Lo lindo es que tenemos al Dios que es el Señor de magistrados, de jueces, de Corte Suprema de Justicia, de tribunales, en fin. Ese es el Dios que hace justicia. Papito Dios, estoy orando por esta persona que ha caído en la cárcel, con razón, y por esta otra que ha caído a la cárcel sin motivo, y por esta otra persona que está esperando justicia, ha sido maltratada. Oro en el nombre de Jesús, Señor, para que tú hagas un milagro y estas personas vean tu mano de misericordia, no tu juicio, Señor, severo, sino tu mano de misericordia, para que les des una nueva oportunidad a estas personas, para que tengas en cuenta que están pidiendo perdón por sus pecados y que desean reestructurar sus vidas. Señor, ayúdales. Haz un milagro en sus vidas. Muestra tu mano de misericordia. Oramos en el nombre de Jesús por esto. Amén. Cuando veas que Dios ha extendido su mano de misericordia y puedas contar el testimonio, por favor me escribes y me cuentas con detalles qué fue lo que sucedió y qué fue lo milagroso que aconteció en tu caso en particular. Escríbeme a promesas@cbclavoz.com.

0: Escuchemos lo que dice la Biblia.
1: Le contestó Jesús: el que me ama obedecerá mi palabra, y mi Padre lo amará, y haremos nuestra vivienda en él. Juan 14:23.
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3: Así llegamos a la parte final de nuestro programa por este día. Don Iseti Barrios les dice, por favor, cuando se levante de su cama, no ponga los pies en el suelo, sino las rodillas, para comenzar el día con oración. Es el deseo de Dios y el mío, que ustedes sean prosperados en todas las cosas y que tengan salud, así como prosperan sus almas.
0: Dios no es hombre para que mienta, ni hijo de hombre para que se arrepienta. Cuando Dios promete algo, lo cumple, pase lo que pase. 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
2: 10 de la noche con 7 minutos.
3: Esperanza mientras repito esa promesa de Jesús. En el mundo tendréis dificultades, pero ánimo, yo he vencido al mundo. Juan 16:33.
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5: Hola, hola, ¿qué tal amigos? Un saludo cariñosísimo. Yo soy Norma Pinzón, feliz de estar un día más frente a estos micrófonos, agradecida con Papá Dios porque nos ha renovado el contrato de vida y podemos estar juntos, ustedes, allí donde se encuentren, en su casita, en su trabajo, en el transporte, donde quiera que estén, y yo en mi closet, donde realizo este programa de Pildoritas y Reflexiones. En mi closet, feliz de estar aquí. Gracias a toda la gente hermosa, fiel audiencia de este programa. Gracias por conectarse a través de la internet www.cbclavoz.com. Gracias también a todos los que bajan las aplicaciones en su teléfono, en su celular, o que me escuchan también en programas que ya han salido al aire. Es un gusto, es un honor, es un privilegio siempre poder realizar este programa y mi agradecimiento con Papá Dios que me permite seguir haciéndolo. Así que todo listo, música, reflexiones y todo para comenzar nuestro programa de hoy. La apertura musical la da Emanuel y Linda Espinosa y este tema que dice: tú estás conmigo. Y conmigo, y contigo, y contigo, y contigo, y con todos nosotros, gracias a Dios, porque puede estar con todos y nos ama a todos por igual. Con este tema, te decimos bienvenidos.

Rosa, tú estás conmigo. ¡Qué certeza! Esa certeza la tenemos que tener todos nosotros. El Señor está conmigo. Él no se va. Él no toma vacaciones. Él no duerme. Así lo dice el Salmo 121. Él no duerme. Es que Él es soberano, es omnipotente, omnisciente, omnipresente. Él no es humano. Nosotros no entendemos eso. Él está 24/7 con nosotros. Tú estás conmigo. Dítelo tú mismo. Tú estás conmigo, Señor. Y tócate el pecho, colócate tú mismo, ministrate tú mismo. Señor, tú estás conmigo, nada temeré. Si sabes quién está contigo, nada te puede amedrentar. Eso es como casi la sombra cuando uno va caminando, que está haciendo sol y se refleja en el piso y se ve una sombra grande. Bueno, imagínate eso, que tú estás parado y hay una sombra gigante que te cubre completamente y más. Ese es papá. Nadie se puede meter contigo, porque Él está contigo. Nada temeré. Nada debes temer. Estemos quietos, se llama esta reflexión. Dice el Salmo 46:11: El Señor de los ejércitos está con nosotros. Nuestro refugio es el Dios de Jacob. Según el escritor Daniel Levitin, en los últimos 5 años hemos creado más información que en toda la historia humana anterior, y nos llega desde todas partes. En cierto sentido, afirma Levitin, nos volvemos adictos a la hiperestimulación. El bombardeo constante de noticias y conocimientos puede dominar nuestra mente. En medio del aluvión actual de los medios, se hace cada vez más difícil encontrar tiempo para estar en silencio, pensar y orar. El Salmo 46:10 dice: Estad quietos y conoced que yo soy Dios, recordándonos la necesidad de dedicar tiempo a concentrarnos en el Señor. Para muchos, un tiempo de quietud es una parte esencial de cada día. Un momento para leer la Biblia, orar y pensar en la bondad y en la grandeza de Dios. Cuando nosotros, como el escritor del Salmo 46, experimentamos la realidad de que Dios es nuestro amparo y fortaleza, nuestro pronto auxilio en las tribulaciones, nuestros temores se desvanecen. Pasamos de la turbulencia del mundo a la paz de Dios. Y se crea una seguridad tranquila de que el Señor tiene el control. Al margen de cuán caótico se vuelve el mundo que nos rodea, podemos encontrar tranquilidad y fortaleza en el amor y el poder de nuestro Padre Celestial. Todos los días necesitamos estar quietos para escuchar al Señor. Estemos quietos y sepamos que Él es Dios, que Él tiene el control. 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Y vamos con Wanda Rolón y este tema que dice: Invicto.

Wanda Rolón compartiendo con nosotros aquí en Pildoritas y Reflexiones para tu corazón, para tu alma, para tu espíritu. Muy bien. Dice Génesis 1:31. Entonces Dios miró todo lo que había hecho y vio que era muy bueno. Hace poco tuve uno de esos días que parecen tener un tema en común. Nuestro pastor empezó su sermón sobre Génesis 1 con 2 minutos de fotografía secuencial de bellísimos capullos que florecían. Después, en casa, observé varias publicaciones de flores en las redes sociales. Más tarde, mientras paseaba por el bosque, vi toda clase de flores silvestres. Dios creó las flores y toda clase de vegetación el tercer día de la creación. Y 2 veces ese día declaró que lo que había hecho era bueno. Solo uno de los demás días de la creación, el sexto, Dios hizo esa doble declaración de bueno. Es más, aquel día cuando creó al hombre y su obra maestra quedó completa, miró todo lo que había hecho y vio que era muy bueno. En la historia de la creación vemos a un Dios creador que se deleita en lo que hizo y parece regocijarse en el mismo acto de crear. ¿Qué otra razón habría para diseñar un mundo con una variedad tan colorida y maravillosa? Y guardó lo mejor para el final, cuando creó al hombre a su imagen. Como portadores de su imagen, tenemos la bendición y la inspiración de la bellísima obra de sus manos. Toda la creación tiene el autógrafo de Dios. Y tú y yo también llevamos su autógrafo. Pildoritas y reflexiones. Y vamos con este lindo tema en la voz de Jesse y Joy, que dice: y llegaste tú y todo cambió. Ay, así llega el Señor. Así como en la creación, todo estaba en desorden. Como dice en Génesis 2, la tierra era un caos total. Así era, por lo menos mi vida, un caos total. Pero llegó Él a traer paz, sanidad, esperanza, ilusión. Le dio sentido a mi vida. Me hizo sentir amada, valorada. Por eso este tema describe eso. Y llegaste tú y todo cambió. Y yo buscaba por aquí y buscaba por allí, en puertas erradas, hasta que llegué al camino, hasta que llegué a esa puerta, hasta que llegué a sus pies, a los pies de Jesús. Pildoritas y reflexiones.

0: tú volví a nacer. Todo cambió, la esperanza triunfó. Ay, me encanta ese tema. Jesse y Joy. Bueno, llega un momento que me encanta también y es poderlos saludar a todos ustedes, fieles, fieles, fieles oyentes de Pildoritas y Reflexiones. Gracias a los que se toman el tiempo un poquito más de escribirme un correo electrónico, pildoritas@cbclavoz.com, pildoritas@cbclavoz.com, que me escriben o me siguen a través del Facebook del programa Pildoritas y Reflexiones con Norma Pinzón Oficial, oficial, esa palabra no puede faltar, que me siguen también a través de Instagram, npinzón, Pildoritas y Reflexiones. N Pinzón, Pildoritas y Reflexiones. 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Y a los países que no llegan todavía, bueno, a través de Amazon.com, donde me escuchan en el mundo entero, Amazon.com. Quiero saludar a Adela Recalde de Paraguay. Ella tiene un salón de belleza. Adela, un besito grande para ti. Espero que dejes a esas mujeres hermosas, preciosas, y que sigas escuchando CBC La Voz y Pildoritas y Reflexiones allí en Paraguay. Un beso gigante. Natalie Tardio, de Mendoza, Argentina. Hermosa, ella graba el programa para que sus hijos lo escuchen al otro día. Te mando un beso gigante, Natalie. Gracias también por ser fiel oyente, tan bella, grabar el programa para que sus hijitos lo escuchen al otro día. Jesús Villasís, de Ecuador, 10 años oyente de CBC La Voz. Gracias también a ti, Jesús. Un abrazo fuerte para ti. José Toaza y su esposita La Palomita en Ecuador al Oriente, en Macas. Gracias también, José Toaza y su esposita Palomita. La pastora cibernética Yeti Guillamo también en La Romana, República Dominicana, mi fiel audiencia, que espero muy pronto poderlos visitar. Así que ya atentos, La Romana en República Dominicana. Identifico ya.
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3: 10 de la noche con 34 minutos.
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5: La palabra dice: estad quietos y reconoced que yo soy Dios. Si anhelas un tiempo de quietud y ministración, no te pierdas Pildoritas y Reflexiones todos los días con Norma Pinzón.

Era la voz de Alex Campos, Lenguaje de Amor. Si acabas de llegar a nuestra sintonía, estamos felices de que te unas a esta programación, a esta gran familia de CBC La Voz, que está en el mundo entero, porque a través de nuestros afiliados a MFM, a través de la internet, a través de las diferentes aplicaciones, y también con la posibilidad de escuchar programas que ya han salido al aire, pues nos pueden escuchar en el mundo entero. La forma de saberlo, dónde están, hace cuánto nos escuchan y qué ha hecho papá Dios, es que reporte sintonía y salgas de ese departamento secreto de oyentes que nunca han reportado sintonía o hace muchísimo tiempo no lo hacen. Gracias también a los que se toman el tiempo de escribirme un correo electrónico o saludarme a través del Facebook del programa. También tienen la posibilidad de saludarme y seguirme a través de Instagram, N Pinzón, Pildoritas y Reflexiones. Y el Facebook, recuerden, el Facebook de Pildoritas y Reflexiones con Norma Pinzón, oficial. Esa palabra es importante para que estés en el Facebook correcto del programa. Un giro inesperado se llama esta reflexión. Esther 8:16 dice: los judíos tuvieron luz y alegría y gozo y honra. Mientras el pastor hablaba en un funeral, meditó sobre el lugar donde estaría el fallecido. Pero luego especuló sobre cosas que no están en la escritura. ¿Dónde está la esperanza?, pensé. Al final nos pidió que cantáramos un himno para cerrar. Cuando nos levantamos para cantar "Cuán grande es Él", todos empezaron a alabar a Dios y cambió el espíritu en la sala. Para mi sorpresa, a mitad del tercer verso se me quebrantó la voz. Cuando recuerdo del amor divino que desde el cielo el Salvador envió, aquel Jesús que por salvarme vino y en una cruz sufrió y por mí murió. Hasta ese momento me había preguntado si Dios aparecería en el funeral. En realidad, Él nunca se va. Una mirada al libro de Esther revela esta verdad. Los judíos estaban exiliados y habían personas poderosas que querían verlos muertos. Sin embargo, en el momento más oscuro, un rey pagano les concedió a los esclavizados israelitas el derecho a defenderse contra sus enemigos. Se defendieron con éxito y pudieron celebrar. No debería sorprendernos cuando Dios aparece en las palabras de un himno en un funeral. Después de todo, Él transformó un intento de genocidio en una celebración y una crucifixión en una resurrección y salvación. Nuestro Dios sorprendente suele mostrar su presencia cuando menos lo esperamos. Él cambia la tristeza en alegría. Nos quita el manto de luto y nos pone a danzar. Solo Él lo puede hacer. Él cambia la circunstancia en un abrir y cerrar de ojos. Esa prueba que puedas estar viviendo no va a durar para siempre. Eso también tiene una fecha en que expira. Y esto también pasará. Escúchame bien. Esto que parece que no va a sanar en tu corazón ese dolor, también pasará. Pildoritas y reflexiones. Y como dice este tema de Lily Goodman, sin dolor no hay crecimiento, sin dolor no hay promoción, sin dolor no podemos ver y percibir realmente en el Dios que confiamos, que nos sana, que nos consuela, que nos levanta una y otra vez. Desde allá abajo, cuando sentimos que ya no hay vida, Él mete su manito y nos vuelve a hacer resurgir.

sin dolor. Ese tema me ha quebrantado muchas veces, porque son muchos los dolores que he tenido que pasar y las pruebas que he tenido que superar y las pérdidas. ¡Wow! Es dolorosísimo, dolorosísimo, dolorosísimo. Pero depende de nosotros, y lo compartía también con ustedes en otra pildorita, y les decía eso. Todo depende de nosotros. Seguir, crecer o quedarnos estancados en el dolor, en lo que fui. Yo era. Pero así, como leíamos ahora, de pronto pasa un giro inesperado, para bien o para mal. Porque también pasa un giro inesperado para mal. Y en eso estamos en la vida, esa es la vida. De pronto todo está tranquilo y de un momento a otro, ¡pum!, te cambia la vida 180 grados. Ibas para un lado y quedas mirando para otro. Lo que tienes que saber es que en ese giro, para bien o para mal, si hemos entregado nuestra vida al Señor, Él tiene control de todo. Y en el dolor está con nosotros, y en la alegría está con nosotros. El problema es cuando no existe en nuestra vida y no está en nuestro corazón. Así, ahí sí. Porque en esos giros inesperados, ¿de dónde nos vamos a sostener? ¿Quién nos va a levantar si no es Él? ¿Quién nos va a consolar si no es Él? ¿Quién nos volverá a dar vida si no es Él? Corre a sus brazos. Corre, corre, corre. Si estás enojado con Dios, ya, díselo. Sí, estoy enojado o estoy enojada. Nunca entendí por qué tuvo que partir. Nunca entendí por qué todo cambió. Todo lo que hay en tu corazón, díselo. Díselo, pero pasa esa página. Corre a sus brazos. Hay cosas que no vamos a entender aquí en la tierra. Nadie te las puede explicar, ni el pastor más pastor de los pastores aquí en la tierra, porque el pastor más pastor de los pastores es mi Jesús. Y Él sí sabe por qué pasan las cosas, pero no todo tiene sentido. ¿Por qué unos se sanan, otros no? No sé, eso es soberanía divina. Pero nosotros tenemos que siempre aceptar la voluntad de Dios, que es buena, agradable y perfecta. Esa es la voluntad de Dios. La vida no es justa. Gálatas 5:14 dice: ama a tu prójimo como a ti mismo. Mientras odies a tu enemigo, la puerta de la cárcel estará cerrada y habrá un prisionero dentro. Pero cuando intentas entender y liberar a tu enemigo de las garras del odio, el prisionero sale libre. Ese prisionero eres tú. Quizá no te guste la idea. Quizá te parezca poco realista el concepto del perdón. Quizá la idea de intentar entender a los Judas de nuestro mundo sencillamente tiene demasiado contenido de gracia. Mi respuesta entonces es una pregunta, dice Max Lucado. ¿Qué sugieres? ¿Guardar rencor y enojo? ¿Resolvería el problema? ¿Te quitaría el dolor? ¿Sirve de algo el odio? Una vez más, repito, que no minimizo tu dolor ni justifico las acciones de quien te hiere. Lo que digo es que la justicia no llegará de este lado de la eternidad. Toda exigencia de que tu enemigo reciba lo que merece en dolor, con el tiempo se volverá en más dolor para ti mismo. Me permite recordarte con su

Gravedad, pero con firmeza, algo que quizás sepas, pero puedes haberlo olvidado. La vida no es justa. Esto no es ser pesimista, es un hecho. Y el Señor nos dijo algo: mía es la venganza, yo pagaré. Tenemos quien nos defienda. Nosotros hagamos lo que también dice la palabra: guarda tu corazón del rencor, del odio, del dolor. ¿Sabes por qué? Porque de ese corazón mana la vida. Y si tú le metes a tu corazón todos estos sentimientos, vivirás amargado. Y ya suficiente la vida es dura para vivir amargados. Dejemos que el Señor te vengue de todo lo que te han hecho. Que sane tu corazón y comienza a caminar tomado y tomada de su mano. 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

0: Qué bello amor, Cari Hop, compartiendo con nosotros ya en esta recta final de nuestro programa. Todo esto es un poema de amor. Es Dios buscándonos, es Dios amándonos, es Dios entregando a su Hijo, es Jesús muriendo por amor. Es Jesús con sus brazos extendidos, ya no crucificados, vivos, resucitados para amarte, para acompañarte. Él sabe que la vida es dura, Él lo sabe y sabe que es muy duro para nosotros enfrentarla sin Él. Corre a sus brazos hoy porque Él te está esperando. Te ama como nadie te ha amado. Te ama desde la eternidad. Ya en el corazón de Dios tú existías. Ya Él te tenía en su mente programado, diseñado. Tal vez tu niñez fue muy dura. Tal vez te hicieron creer que fuiste lo peor que podía haber nacido. Porque a veces los padres también recibieron eso, ¿sabes? Estoy convencida que un padre abusador fue un hijo maltratado. Y tal vez ese hijo maltratado, también ese padre lo abusaron. Y esto viene de generaciones en generaciones. Pero Jesús llega y separa y corta todas esas maldiciones y todos esos malos tratos. Tú puedes hacer la diferencia de aquí en adelante. Tú puedes marcar la diferencia en el futuro de las nuevas generaciones y empezar a bendecir y empezar a hablar bien y empezar a romper cadenas generacionales de odios, de temores, de enfermedades, de brujería. Tenemos que pararnos en la brecha y reclamar todas las bendiciones que Jesús tiene para nosotros. Y con esta linda verdad te digo gracias por haberme acompañado en otra edición de Pildoritas y Reflexiones. Los esperamos en la próxima edición. No nos fallen. Chao, chao.
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1: En Sendas, esta es la hora.
2: 11 de la noche, con un minuto.
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4: Desde los días de la Torre de Babel, mi amiga, mi amigo, allá en el lejano tiempo bíblico hasta nuestros días, la barrera del lenguaje es una de las grandes barreras que separan a los seres humanos. Y uno de los problemas sociales muy grandes también. Muchos son los que sueñan con inventar un lenguaje universal que puedan hablar todos los seres humanos de la Tierra. Pero hasta ahora esto no pasa de ser nada más que un sueño. Cada idioma culto de la Tierra tiene su característica. El hebreo, por ejemplo, es el idioma bíblico. El griego, el idioma teológico. El latín, el litúrgico. El alemán, el filosófico. El francés es el idioma diplomático. El italiano, el idioma del canto. El inglés, el idioma comercial. Y el español es el idioma nuestro, el idioma del amor, permíteme decirlo de esa manera, el que heredamos de España, más bien de la tierra de Castilla. Pero el castellano en América Indoespañola tiene muchas variantes y muchos matices, y muchas veces una palabra castellana que suena perfectamente bien en Argentina es una mala palabra en Chile y viceversa. Los mexicanos tienen giros y modismos que no caen bien en otro país. Y en Colombia hay que cuidarse de decir palabras que en Puerto Rico son de lo más inocente. Y siendo, mi amiga, mi amigo, la comunicación entre seres humanos cosa tan importante, tener tantas barreras idiomáticas es un serio problema. Problema que sufren especialmente los que deben salir de su país y trasladarse a otro cuyo idioma es diferente. Como ser españoles que trabajan en Alemania, o polacos que van a trabajar a Brasil, o chinos que deben radicarse en los Estados Unidos. Jesús, mi amiga, mi amigo, también tenía problemas de lenguaje. Mejor dicho, los judíos tenían problemas de comunicación con él. Por ejemplo, leemos en el Evangelio de Juan, capítulo 8, verso 43. Son palabras de Jesús y dicen así: ¿Por qué no entendéis mi lenguaje? Porque no podéis escuchar mi palabra. No era que Jesús hablaba un idioma diferente. Todos se entendían en arameo, idioma común en la Palestina de esa época. Lo que pasaba entre los judíos y Jesús era que Jesús traía un mensaje de amor, de fe y de gracia, y los judíos estaban tercamente aferrados a su tradición religiosa. Y cuando una persona, óyemelo bien, cuando una persona se aferra fanáticamente a su propia tradición religiosa, claro está que es incapaz de entenderse con nadie. Para entender el lenguaje que habla Cristo, hay que tener una mente abierta, un espíritu comprensivo. Él solo quiere tu bien. Escúchalo y yo sé, llegarás a amarlo con todo tu corazón.
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8: Amamos y servimos a un Dios que no quiere que nadie perezca, sino que todos lleguen al arrepentimiento. Bienvenido a Través de la Biblia, el programa donde conocemos a Dios en su palabra. Soy su anfitrión, Geyel Ortiz, contento de que usted esté con nosotros en el día de hoy estudiando la Biblia. Oremos para iniciar nuestro estudio. Gracias, Padre, porque te encanta mostrar misericordia a los culpables y gracia a los que no la merecen. Gracias por extendernos eso todos los días a través de tu Hijo Jesucristo. Danos oídos para escuchar y corazones dispuestos a obedecer tu santa palabra hoy. En el precioso nombre de Jesús te lo pedimos y oramos. Amén. Con nosotros, nuestro maestro Samuel Montoya.
9: Continuamos hoy estudiando el capítulo 24 de los Hechos de los Apóstoles. Y en nuestro programa anterior estábamos hablando del gobernador Félix y su esposa Drusila. Y decíamos que esta pareja estaba en una posición exaltada. Probablemente nunca habrían asistido a una iglesia en donde se predicara el Evangelio. No creemos que hubieran ido para escuchar predicar al apóstol Pablo si él hubiera llegado a su pueblo para una serie de reuniones. Pero dijimos que aquí tenemos a estos dos frente a una oportunidad única y bajo las circunstancias más favorables. Tienen una entrevista privada con el mejor predicador de la gracia de Dios que el mundo jamás haya conocido. Dios les concede esta oportunidad de escuchar un sermón privado. ¡Qué maravillosa oportunidad que Dios concede a estas dos personas! La hora de la salvación sonó para ellos. La puerta del reino se les abrió. Tuvieron su oportunidad. Esto es un cumplimiento del versículo que se encuentra allá en el Salmo 2, versículo 10, donde dice: Ahora pues, oh reyes, sed prudentes, admitid amonestación, jueces de la tierra. Creemos pues que Félix y Drusila escucharon a Pablo con mucho interés. Creemos que Félix hasta habría querido hacer una decisión por Cristo, pero lamentablemente no lo hizo. Decidió esperar hasta otra oportunidad. Y amigo oyente, esa es una posición sumamente peligrosa, porque puede que el pecador nunca tenga otra oportunidad para escuchar el Evangelio. Es necesario tener en cuenta que el hombre no es el que fija la hora, es Dios quien la fija. Pablo, pues, razonó con Félix en cuanto a la justicia, el dominio propio y el juicio venidero. Ahora, la justicia aquí creemos que es la justicia de la ley, la cual el hombre no puede alcanzar. En otras palabras, la ley revela que el hombre es pecador y que al pecador no le es posible cumplir con la ley de una manera que sea aceptable para Dios. Un pecador necesita ser justificado ante Dios y no puede proveer esta justificación por sí mismo. De modo que Dios la provee para él en la persona de su Hijo Cristo Jesús. Este es el mandato de justicia que desciende sobre todos aquellos que creen. Esa es la justicia a la cual se refiere el apóstol Pablo escribiendo allá en su carta a los Romanos capítulo 3, versículo 22, cuando dice: La justicia de Dios por medio de la fe en Jesucristo para todos los que creen en Él, porque no hay diferencia. Esta justicia, pues, este manto, desciende sobre todo creyente como un vestido. Y Pablo razonó con este hombre Félix en cuanto a la justicia de la ley, la cual a él no le era posible satisfacer, y en cuanto a la justicia que Cristo provee para el pecador que confía en Él. Luego, Pablo habló del dominio de sí mismo. Félix era un hombre dominado por la pasión y la crueldad. Estos dos, pues, tanto Félix como su esposa Drusila, eran grandes pecadores y no sabían lo que era la verdadera libertad. Luego Pablo les habló acerca del juicio venidero. les habló acerca del juicio del gran trono blanco. Amigo oyente, ahora mismo sus pecados están o bien sobre usted o bien sobre Cristo. Si sus pecados están sobre Cristo, si usted ha puesto su confianza total en Él, entonces todos esos pecados fueron llevados y borrados hace más de 2000 años. No están por delante de usted para ser juzgados en el futuro. Dios, además de perdonarlos, también los ha olvidado. No pueden atormentarnos. Pero si sus pecados hoy en día todavía están sobre usted, entonces para usted aún está por delante el juicio venidero. A los hombres no les gusta oír hablar acerca del juicio venidero. Y estamos seguros que a Félix tampoco le gustó oír hablar acerca del juicio venidero. Quizás haya alguien que nos escucha hoy a quien tampoco le gusta oír hablar del juicio venidero, del pecado y de todo esto. Pero amigo oyente, escuche bien. Si sus pecados no están sobre Cristo, si usted no ha confiado en Él como su Salvador personal, entonces a usted solo le espera el juicio. Ahora, puede ser que usted apague el radio ahora mismo, pero eso no cambia nada, amigo oyente. Aún así, no puede destruir el hecho de que el juicio le espera. Hoy en día hay muchos predicadores que predican sobre este tema. Aquellos que todavía enseñan la Biblia son los únicos que lo tratan de alguna manera. La mayoría de los predicadores lo pasan por alto, o si no, tratan de presentarlo en una forma más soportable. En cierta ocasión, un predicador recibió una carta de un profesor universitario en la cual decía: le estaba escuchando y estaba listo a apagar el radio cuando me enteré que usted es un predicador que habla acerca del tormento del infierno. Pero observé que no lo predicó de una manera cruda y noté además que usted sí ofreció la salvación. Y por lo tanto, continué escuchándole. Amigo oyente, el tormento y el fuego del infierno es un buen tema si es usado para guiar a las almas a Cristo Jesús. Siempre debe haber mención de la salvación que tenemos en Cristo Jesús cuando se predica un sermón sobre el tormento del infierno. Ahora, es interesante observar aquí a Félix. Cuando Pablo tuvo que comparecer ante él, al llegar Ananías, el sumo sacerdote y los ancianos, y el gran orador Tértulo para lanzar sus acusaciones contra Pablo, Félix enseguida comprendió que en verdad no había ninguna acusación. En tal caso, debió entonces haber libertado a Pablo. Pero Félix era un político y no quiso oponerse a los judíos. No hizo lo justo, sino lo que creyó conveniente desde un punto de vista político. Entonces Félix tuvo esta entrevista privada con Pablo y al parecer Pablo realmente lo conmovió. Sin embargo, Félix pospuso hacer una decisión aplazándola para otro día. Ahora, es una observación muy interesante, pero a la vez triste y comprobada a lo largo de toda la historia por más de 2000 años. Y es que le es posible a uno seguir aplazando o postergando el tomar una decisión por Cristo hasta cuando llegue el día cuando es realmente imposible hacer una decisión de aceptar a Jesucristo. Es por eso que la mayoría de las decisiones son hechas por los jóvenes. Y es por eso que debemos tratar de alcanzar a los jóvenes. Y es también por eso que una persona no debe creer que al envejecerse llega a ser más inteligente. Los mayores se ponen más y más duros en cuanto al Evangelio. Alguien cuenta un incidente que sucedió hace muchos años en cuanto al difunto doctor Jorge Truett, gran príncipe del púlpito allá en la ciudad de Dallas, en los Estados Unidos. Fue durante la celebración de su 50th como pastor, cuando un amigo abogado que no era cristiano se le acercó y le dijo: Jorge, tú y yo llegamos acá a Dallas en el mismo tiempo. Tú eras un predicador joven y yo un abogado joven. Debo confesar que cuando primero te oí hablar, me sentí sumamente conmovido. Y francamente, había noches cuando no me era posible dormir. Pero al pasar los años, llegó el día cuando me fue posible escucharte y todavía alegrarme de haberte escuchado sin que tu mensaje me conmoviera en lo más mínimo. Y así es en el día de hoy. El abogado se rió entre dientes al decirlo, pero no se dio cuenta en realidad de cuán trágico era, porque agregó: y tú eres aún mayor predicador hoy que lo que fuiste en el principio. Esa es una verdadera tragedia, amigo oyente. Es una tragedia para un hombre que ni aún lo reconocía ni se daba cuenta hasta dónde había llegado. Y así fue con Félix. Félix le dijo a Pablo: ahora vete, pero cuando tenga oportunidad te llamaré. Pero esa oportunidad, amigo oyente, nunca llegó. Nunca llegó para Félix. La oportunidad tampoco vino para el abogado allá en la ciudad de Dallas. Esa segunda oportunidad, amigo oyente, no llega para muchas personas. Bien, continuemos pues con el versículo 26 de este capítulo 24 de los Hechos de los Apóstoles. Esperaba también con esto que Pablo le diera dinero para que le soltase, por lo cual muchas veces lo hacía venir y hablaba con él. Ahora note usted que Félix era un político vivo y además era un ladrón. Esperaba que Pablo le sobornara y entonces le habría otorgado su libertad. Y dice aquí en el versículo 27, el versículo final de este capítulo 24, pero al cabo de 2 años recibió Félix por sucesor a Porcio Festo, y queriendo Félix congraciarse con los judíos, dejó preso a Pablo. Ahora Félix se valía de la política. Era político hasta el fin, para no oponerse a los judíos, y dejó en la cárcel a Pablo. Y una vez más tenemos que decir, amigo oyente, que la justicia romana no era de ninguna manera mejor que los hombres que la ejecutaban. O bien Pablo era culpable o no lo era. Ahora, si era culpable de traición, debieron haberlo ejecutado. Pero si no era culpable, debieron haberle otorgado su libertad. Debieron haber hecho o una cosa o la otra. Bajo ninguna circunstancia debieron haberle dejado en la cárcel por 2 años. Bien, y así concluye el capítulo 24 de los Hechos de los Apóstoles. Llegamos ahora al capítulo 25. Y en este capítulo tenemos a Pablo ante Festo, el nuevo gobernador. Pablo había estado en la cárcel injustamente por un periodo de 2 años como resultado de una decisión arbitraria del gobernador Félix. Pero ahora tenemos un nuevo gobernador, Festo, quien es el que reemplazó a Félix. En nuestro estudio de este capítulo 25 de los Hechos, veremos ahora la escena que se desarrollará cuando Pablo comparezca ante Festo. Hasta ahora hemos visto a Pablo en varias situaciones en las que ha tenido que enfrentar multitudes hostiles, comparecer ante autoridades e inclusive no ser comprendido por otros creyentes. Le hemos visto ante una gran multitud en las gradas de la fortaleza de Jerusalén. Lo hemos visto ante el Consejo del Sanedrín. Lo vimos también ante Félix, el gobernador de Cesarea. Y por último, lo vimos en el capítulo anterior, en una entrevista privada con Félix y con su esposa Drusila. Al parecer, Pablo tuvo también otras muchas entrevistas y confrontaciones en su vida. Ahora lo veremos ante Festo, el nuevo gobernador de Cesarea, y más adelante lo veremos ante Agripa. El apóstol Pablo tuvo que comparecer ante todos estos gobernantes, y creemos que en muchos casos estas fueron experiencias bastante tediosas para Pablo, experiencias que pusieron a prueba su paciencia. Sin embargo, estamos seguros que Pablo se regocijó con cada oportunidad que le fue concedida para testificar del Señor Jesucristo ante esa gente de alta jerarquía del Imperio Romano. No debemos olvidar que cuando Pablo se convirtió a Jesucristo, cuando fue llamado a ser su siervo, recibió la promesa de que testificaría de él ante soberanos y reyes. Notemos entonces que cada vez que Pablo comparece ante uno de estos gobernantes, se para ante ellos y les cuenta lo que el Señor Jesús había hecho por él, y lo cuenta sin temor y con mucho gusto. El apóstol Pablo, dondequiera que estaba, siempre daba un buen testimonio de Jesucristo. Aún Félix, el gobernador, demostró públicamente su gran conmoción al escuchar el testimonio de Pablo acerca de la maravillosa gracia de Dios. Pero su codicia personal y su picardía triunfaron al fin. Y por eso decidió posponer indefinidamente su decisión de aceptar a Jesucristo como su Salvador personal. Vimos que después mandó a buscar a Pablo desde la cárcel muchas veces, pero aparentemente ya no estaba más interesado en obtener la salvación de su alma, sino solamente un soborno. Ahora, aquellos 2 años que Pablo pasó en la cárcel fueron años silenciosos, por lo menos en cuanto al aspecto histórico. Quizás fueron años en que Pablo estuvo irritado y frustrado al no poder obrar por el Señor. Quizás fueron años de paz y comunión íntima con Jesucristo. No lo sabemos, pues la Biblia no nos dice nada en cuanto a esto. Pero sabemos muy bien, en cambio, que la mano de Dios se manifestó en todo esto y que sus propósitos se llevaron a cabo. Y creemos que esto debe ser una verdadera fuente de aliento para cada uno de nosotros cuando nos parece que nuestra actividad está frustrada y que no podemos avanzar según nuestros propios deseos. Leamos pues los primeros 4 versículos de este capítulo 25 de los Hechos de los Apóstoles. Llegado pues Festo a la provincia, subió de Cesarea a Jerusalén 3 días después. Y los principales sacerdotes y los más influyentes de los judíos se presentaron ante él contra Pablo y le rogaron, pidiendo contra él, como gracia, que le hiciese traer a Jerusalén, preparando ellos una celada para matarle en el camino. Pero Festo respondió que Pablo estaba custodiado en Cesarea, a donde él mismo partiría en breve. Bueno, creemos que, en este caso, Festo ya tenía pleno conocimiento de la situación en la cual se encontraba Pablo. Estamos seguros que Félix debió haberle contado acerca de las circunstancias que rodeaban este caso y sus razones para encarcelar a Pablo. Probablemente le explicó que había traído a Pablo a Cesarea y lo había encarcelado allí para protegerlo de los judíos que querían matarle. Por tanto, cuando Festo recibe esta noticia que los judíos solicitaban que Pablo fuese traído a Jerusalén, él les responde diciendo que no era su intención llevar a Pablo a Jerusalén porque él mismo ya había hecho sus planes para viajar a Cesarea. Ahora aquí tenemos otro caso de un gobernante romano que prefería vivir en Cesarea antes que en Jerusalén. Ahora es interesante notar la pasión de los enemigos de Pablo, quienes querían matarlo a toda costa. Ellos ciertamente no dejan que pase mucho tiempo antes de presentarse ante el nuevo gobernador para rogarle en cuanto a Pablo. No sabemos si Festo tenía conocimiento en cuanto a los planes de los judíos para acechar el grupo y asesinar a Pablo. Creemos que él sabía esto, pero la verdad es que aquí no se nos da ni un indicio que nos indique si lo sabía o no lo sabía. Sin embargo, queda en claro que Festo rechazó las demandas de este grupo y les contesta que, en lugar de traer a Pablo a Jerusalén, ellos tendrían que hacer el viaje hasta Cesarea. Prosigamos leyendo los versículos 5 al 7 de este capítulo 25 de los Hechos. «Los que de vosotros puedan, dijo, desciendan conmigo, y si hay algún crimen en este hombre, acúsenle. Y deteniéndose entre ellos no más de 8 o 10 días, venido a Cesarea, al siguiente día se sentó en el tribunal y mandó que fuese traído Pablo. Cuando éste llegó, lo rodearon los judíos que habían venido de Jerusalén, presentando contra él muchas y graves acusaciones, las cuales no podían probar». Pablo una vez más tiene que comparecer ante un tribunal para defenderse de estas falsas acusaciones de los judíos. Esta vez ante Festo, no tenían ningún vocero capacitado como el abogado Tértulo que usaron ante Félix. De modo que uno tras otro se pararon, presentando diferentes acusaciones, pero sin presentar evidencias o pruebas en cuanto a ninguna de ellas. Ahora notemos lo que dice Pablo en su defensa, aquí en los versículos 8 y 9. Él dice, alegando Pablo en su defensa, ni contra la ley de los judíos, ni contra el templo, ni contra César he pecado en nada. Pero Festo, queriendo congraciarse con los judíos, respondiendo a Pablo, dijo, ¿quieres subir a Jerusalén y allá ser juzgado de estas cosas delante de mí? Con esto vemos que Festo era otro pícaro, como su antecesor Félix. De modo que Pablo se encuentra aquí no solamente entre un grupo de ladrones, sino también ante autoridades llenas de maldad y corrupción. Leamos ahora los versículos 10 y 11. Pablo dijo, «Ante el tribunal de César estoy, donde debo ser juzgado. A los judíos no les he hecho ningún agravio, como tú sabes muy bien. Porque si algún agravio o cosa alguna digna de muerte he hecho, no rehúso morir. Pero si nada hay de las cosas de que estos me acusan, nadie puede entregarme a ellos. A César apelo». Hay algunos estudiantes de la Biblia que creen que Pablo cometió un error aquí y que él no debió haber apelado a César. Dicen que Pablo simplemente debió haber dejado su caso ante Festo. Pero ellos aparentemente no se dan cuenta que Festo pensaba usar a Pablo y solo para cumplir sus propios fines políticos. Estamos seguros que Festo había recibido bastante soborno de parte de los hombres que habían venido a Cesarea desde Jerusalén y que al fin accedería a llevar a Pablo a Jerusalén. Es por esto que no nos sentimos inclinados a criticar a Pablo, y creemos que Pablo obró correctamente al apelar a César. Pablo era un ciudadano romano y lo que hizo fue simplemente ejercer sus derechos de ciudadano, un procedimiento completamente normal y correcto. Él sabía con toda seguridad que su regreso a Jerusalén solo significaría su muerte. Pablo no tenía complejos de mártir, ni era su deseo ofrecerse como mártir, de modo que lo que hizo aquí fue para evitar un martirio seguro. Hoy en día parece que abundan aquellos que desean encontrarse en situaciones de martirio. Realmente padecen de lo que llamamos complejos de mártir. Parece que estas personas están siempre dispuestas a apartarse de su camino en busca de algún sufrimiento que puedan padecer. casi siempre un sufrimiento autoinfligido, un sufrimiento que no han recibido de parte de Dios. Es una cosa estar dispuestos a sufrir las consecuencias de la fidelidad a Jesucristo, pero es algo muy diferente salir a buscarse uno mismo sus propios sufrimientos innecesarios. Una persona que vive buscando el sufrimiento y el martirio es una persona que padece de algo en su vida espiritual y mental. Martín Lutero, por ejemplo, fue una persona que trató de encontrar la paz con Dios por medio del sufrimiento autoinfligido. Pero se dio cuenta que ese era un camino equivocado, incapaz de proporcionar la paz espiritual que él tanto anhelaba. Ahora bien, hay otro asunto que también debemos considerar en cuanto a esta decisión de Pablo de apelar a César. En el capítulo 23, vimos que 2 años antes, el Señor había aparecido ante Pablo y le había prometido que iría hasta la ciudad de Roma. No le había dicho cómo iría a Roma. Le tocó ir en cadenas y este fue el método que Dios había escogido para él. Cuando Pablo escribió su epístola a los romanos, les dijo que estaba orando que pudiera ir a Roma y les pidió que oraran por él para que les pudiera visitar en Roma. Usted puede encontrar esto en la epístola a los romanos, capítulo 1, versículos 9 y 10, y también en el capítulo 15 de la misma epístola, versículos 30 al 32. Ahora, creemos que uno puede notar aquí que Pablo se pone un poco impaciente. Roma se había destacado por su sistema de justicia, y no hay duda alguna que Pablo era un hombre que respetaba la autoridad del gobierno. Pero aquí Pablo reconoció que no estaba recibiendo justicia y, por tanto, hizo una apelación legal. Pablo tenía su ciudadanía romana y la voluntad de Dios era que él usara sus derechos como ciudadano. Es muy interesante observar aquí que Dios guía a algunos de una manera y que guía a otros de otra manera. Algunos de los otros no podrían haber demandado la protección de la ciudadanía romana como lo hizo Pablo. Había en cierto lugar una pareja de creyentes en Cristo a quienes el Señor había bendecido en gran manera en cuanto a lo material. Habían construido una casa muy linda, la cual siempre daba placer visitar. Pero el esposo dijo que se sentía algo molesto porque tenía una casa tan bella. Pues su deseo fue abrir su casa y usarla como testimonio para Cristo, y así lo hizo. Luego, un día, su pastor le preguntó, ¿no se ha detenido a pensar que Dios le ha bendecido materialmente y le ha dado esta casa tan linda porque él sabía que usted la usaría para él? Y continuó diciéndole, acuéstese a dormir todas las noches sabiendo que usted está en la voluntad de Dios y dele gracias por esa casa tan bella que tiene. Ahora, el Señor no me ha dado esa clase de casa a mí, amigo oyente, porque evidentemente su propósito no es que yo use mi casa en esa forma. Dios, pues, guía a unos de una manera y a otros de otra manera. Amigo oyente, permítanos una pregunta personal. ¿Qué ha hecho el Señor por usted? Lo que usted posea, sea lo que sea, amigo oyente, debe usarlo para él. Si usted se halla en un puesto político, debe usar ese puesto para él. Si el Señor ha puesto algo en su mano, úselo para él. Recuerde que Moisés solo tenía una vara en la mano. Simplemente una vara, pero debió usarla para Dios. Y este es el pensamiento aquí, amigo oyente. Pablo tenía su ciudadanía romana. Era la vara en su mano. Y la usó para glorificar a Dios. Y nosotros decimos un amén a esto. No creemos, pues, que Pablo se hubiera equivocado aquí. Y vamos a detenernos aquí, amigo oyente, porque nuestro tiempo ha llegado a su fin por el día de hoy. Continuaremos, Dios mediante, en nuestro próximo programa y confiamos nos vuelva a sintonizar. Será, pues, hasta entonces, y que las bendiciones del Señor sean su fiel compañía, ahora y siempre.
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2: 11 de la noche con 30 minutos.
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13: ¡Aleluya! Levante ese aplauso más fuerte al Señor.

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1: 11 de la noche con 46 minutos.

0: Él es el Señor. Jesucristo es el
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0: ¡Aleluya!

hecho por nosotros en la cruz. Gracias, Señor. Oh, dale al Señor un aplauso como Él merece.

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1: Gracias, Señor. Padre, proclamamos que solo tú eres santo, solo tú eres digno.

0: qué mejor deleite, señor, que estar.
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Buenos días. Estamos iniciando, gracias a la misericordia de Dios, una nueva jornada de trabajo, con el propósito de bendecirle en los 107.3 MHz desde Matagalpa, en el corazón de Nicaragua. Esta es Sendas FM, con sonido estéreo celestial, deseando que el Dios Todopoderoso, inmortal, invisible, el Rey de los siglos, esté con usted este día, desde el principio hasta el fin.

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2: En este mensaje tratamos el caso de un hombre que descargó su conciencia en nuestro sitio conciencia.net. Lo hizo de manera anónima, como pedimos que se haga. Así que a pesar de que nunca se lo había contado a nadie, nos autorizó a que lo citáramos, como sigue. Soy casado y tengo un lindo bebé de 2 años y medio. Cuando llego de trabajar, quisiera pasar todo el tiempo con mi esposa e hijo, pero cuando me voy a trabajar, la tentación llega a mi vida y engaño a mi esposa con otras mujeres. Lo hago con conocimiento de que eso no es bueno, y quisiera confesarle a mi esposa el daño que le estoy ocasionando, pero me da temor de que pueda perderla a ella y a mi hijo. No sé qué hacer. Ya no quiero engañarla de esa manera. Quiero cambiar mi vida completamente. Este es el consejo que le dimos. Estimado amigo, usted ha dado el primer paso necesario para alcanzar la meta de cambiar su vida por completo. Ha reconocido que lo que está haciendo es malo y ha tomado la decisión de abandonar su conducta peligrosa y destructiva. ¿Pero de veras quiere cambiar? Usted dice que sí, pero también da a entender que sigue tomando las mismas malas decisiones vez tras vez, a pesar de que no quiere hacerlo. Así que si de veras quiere cambiar su vida por completo, debe encontrar algo que pueda cambiar en sus circunstancias que haga que sea más difícil volver a caer en la tentación en el futuro. Cuando va al trabajo, piense de continuo en su familia en lugar de pensar en otras mujeres. Ponga fotos de su esposa y de su hijito en su escritorio, en su vehículo o en cualquier otro lugar donde las vea con frecuencia. Llame o envíele un mensaje electrónico a su esposa en cada oportunidad que tenga, solo para decirle que la ama y que está ansioso por volver a casa. Determine que nunca estará solo con ninguna otra mujer, excepto su esposa, y rompa de inmediato toda relación social que aún tenga con otras mujeres. Eso incluye toda comunicación por teléfono, por correo electrónico, por internet, en los tiempos libres mientras trabaja o en almuerzos y comidas. Nada de eso con ninguna otra mujer. Responda a toda pregunta al respecto con la explicación: amo a mi esposa y debo hacer lo que más le conviene a mi familia. ¿Está engañando también a su patrón al mantener relaciones personales en horas de trabajo? Usted dice que el engaño ocurre cuando se va a trabajar, así que al parecer está mintiéndoles a algunas personas en cuanto al lugar donde está y a lo que está haciendo. Si es así, es probable que le falten las cualidades de la honradez y la integridad en todos los aspectos de su vida. Usted necesita volver a comenzar desde cero. Hace falta ayuda sobrenatural para cambiar de adentro hacia afuera y comenzar de nuevo. Pero la buena noticia es que Dios quiere ayudarlo a cambiar. Es más, su Hijo Jesucristo ya pagó el castigo eterno por las mentiras, el engaño y las otras infracciones suyas de las leyes divinas. Si usted le pide a Dios que perdone sus pecados y le permita volver a comenzar desde cero, Él lo hará. Y si ora todos los días y lee la Biblia, Dios le dará la sabiduría y la fuerza que necesita para arreglar cuentas con su esposa y tomar las decisiones en el futuro que sean acertadas. Le decía. Deseamos lo mejor, Linda y Carlos Rey. El consejo completo, que por falta de espacio no pudimos incluir en esta edición, se puede leer si se pulsa el enlace en conciencia.net que dice Caso de la Semana y luego el enlace que dice Caso 174.
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1: 12 de la noche con 17 minutos.

0: Él ha hecho muchas cosas. Muchas cosas grandes y maravillosas.
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sonido en las calles. Puedes oírlo en todo tipo de lugares, del este hasta el oeste, del norte hasta el sur. Y aunque este sonido lo oigas en muchas lenguas y en muchas culturas, es el sonido del pueblo celebrando a Jesús. Todos están invitados. Si están listos, que empiece la celebración.

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1: 12 de la noche, con 33 minutos.
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1: Él es el único en quien tenemos vida, y vida en abundancia. Toca a tu vecino que está a su lado y dígale: tengo vida en Cristo Jesús.

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1: De la noche con 50 minutos.

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6: 1:00 a.m. con un minuto.
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9: En el día de ayer comencé a responderle a una dama casada con un hijo cuyo marido le es indiferente, no violento, pero la trata con total inmadurez, con total desprecio, sin insultos ni palabras, es más bien una indiferencia. Se fue de viaje 2 meses, regresó pero no cambió, no quiere ir a ver al médico, no aconseja a su hijo. Y la mujer me pregunta qué hago, ¿lo abandono o no? Señora, voy a continuar respondiendo su carta. No, no lo deje a su marido. Segundo, sea o no infiel, realmente no viene al caso. Lo que le digo a usted, mi estimada señora, es el paso más grande que usted debe dar en este momento. Y le ruego que no lo desprecie ni lo haga a un lado. Yo le digo que usted debe, ante todo, abrirle su corazón a Jesucristo, el Hijo de Dios. No basta con que usted haya creído en Él intelectualmente desde que era una niña. No basta con que vaya a la iglesia de vez en cuando. No sé siquiera si va porque en su carta no me lo dice. Pero mi estimada señora, el primer paso en la vida suya es ábrale su corazón a Jesucristo. ¿Por qué? Me dice usted. ¿Qué tiene esto que ver con mi marido indiferente? Tiene mucho que ver. Primero, señora, no la conozco, por supuesto. Le contesto su carta. Pero a lo mejor usted, sin darse cuenta, lo ha hecho indiferente a su marido. Le pregunto, ¿no será que usted misma será un tanto aburrida para él? Le pregunto, señora, ¿no se habrá usted descuidado en su apariencia física? Quizá no, pero le pregunto. Le pregunto algo más. ¿Habrá algo en su personalidad, digo la personalidad suya, señora, que haga que su marido quiera ser feliz en el hogar, que se entusiasme por la relación con usted, que se entusiasme en hablar, conversar y compartir con usted? A lo mejor ni el uno ni el otro tienen mucho que decirse el uno al otro. Que quizás si yo le hablara a su marido, él me diría, señor Palau, mi mujer es lo mismo de lo que ella me dice que soy yo. A lo mejor usted no tiene mucho que compartir, mucho que decir. Le digo la verdad, una de las alegrías mías en mi hogar es que mi esposa Patricia y yo conversamos incesantemente. Hablamos de todo tipo de temas, problemas económicos, políticos, espirituales, morales, filosóficos. Los dos leemos muchos libros y revistas y periódicos y diarios y nos conocemos el uno al otro a fondo y conversamos y discutimos. Pero señora, si usted no tiene a Cristo en el corazón, ¿sabe una cosa? Puede que usted sea una mujer muy aburridora. No tan solo aburrida. Ahora, no la quiero ofender. Yo creo que usted me comprende y por eso me abrió el corazón en su carta. Pero le pregunto, si usted no tiene a Cristo en el corazón, usted no tiene la vida eterna. Y cuando una persona no tiene la vida eterna, espiritualmente está muerta. Y una persona muerta espiritualmente a menudo es una persona aburrida en toda su vida, aburridora también. Ahora, ábrale el corazón a Cristo. Él vive. Sí, murió en una cruz, ya lo sabemos, pero Él resucitó. Cristo es poderoso, es todopoderoso. Y la Biblia dice, todo poder me es dado en el cielo y en la tierra, dijo Jesús. Señora, en este momento incline la cabeza y haga esta oración a Jesucristo. Señor Jesús, entra a mi corazón. Perdona mi aburrimiento y mi vida aleja de ti. Entra a mi corazón, Señor Jesús. Limpia mi vida vieja. Dame la vida eterna. Hazme tu criatura, hazme una nueva persona y dame tu bendición en mi hogar. En el nombre de Jesús. Amén.
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1: 1 de la mañana con 16 minutos.

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2: 1:30 p.m.
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0: Oh, yo te adoro, Señor, con todas mis fuerzas, con todo mi corazón. Oh, yo bendigo tu nombre, Señor. Te glorifico, Señor. Oh, gracias, Padre, gracias, gracias. Oh, yo exalto tu nombre, yo te adoro, Señor. Aleluya. Con todas mis fuerzas, con gracias, todo mi Señor. Ser, con todo mi corazón.
1: Aleluya.
0: Oh, gracias, Señor.
1: Aleluya.
0: Gracias.
1: Te adoramos, Señor.
0: Aleluya.
2: ¿Están de acuerdo conmigo que es una tremenda fiesta? Una fiesta de

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2: Decimos que te amamos. Y sabemos que la paz y la dulzura tuya ha inundado nuestros corazones. Y por ello te exaltamos con nuestro corazón. Y decimos en este momento que queremos llenar tu trono de alabanza, Señor. Pues tú eres Rey de Reyes y Señor de Señores.

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3: En Sendas, esta es la hora.
4: 2 de la mañana, con 2 minutos.

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0: King David was a man who loved God.
1: El rey David fue un hombre que amó a Dios.
0: But as you read the scriptures, you find that it didn't exempt him from difficulties and trials in his life.
1: Pero mientras usted lee la escritura, se da cuenta de que esto no le eximió de enfrentarse a problemas y dificultades en su vida.
0: In Psalm chapter 3, David finds himself in a difficult place again.
1: En el capítulo 3 de los Salmos, David vuelve a encontrarse en un momento de dificultad.
0: His son that he loved has raised an army and is coming against him in Jerusalem.
1: El hijo que ama ha levantado un ejército y viene a Jerusalén en contra de él.
0: But David knew where his strength and his help came from.
1: Pero David sabía de dónde provenía su fuerza y salud.
0: And so once again he cries out to the God of Abraham, Isaac, and Jacob.
1: Así que una vez más clama al Dios de Abraham, Isaac y Jacob.
0: And he says in Psalm 3,
1: y dice en el Salmo 3,
0: O Lord, you are my fortress and you will lift up my head.
1: Oh Dios, tú eres mi escudo y el que levanta mi cabeza.
0: Now arise, oh Lord.
1: Ahora levántate.
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3: Dos de la mañana con 20 minutos.
4: He aquí, yo les doy autoridad de hollar serpientes y escorpiones, y sobre toda fuerza del enemigo, y nada les

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1: Te adoramos, Señor Jesús. Alza tus manos a Él. Adórale.

0: el único que es digno de recibir todo el honor.
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3: 2:32 PM.
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1: Dale un fuerte aplauso al Señor. Aleluya. Aclámale al Señor con todo tu corazón, con toda libertad. Bendito sea su nombre. ¿Cuántos pueden gritar con toda su fuerza delante del Señor? ¿Cuántos pueden levantar su voz con poder delante de nuestro Dios? Vamos a romper cadenas en esta hora. Vamos a gritar con libertad. ¡A su nombre! ¡A su nombre! Los muros de Jericó van a caer en el poder de Jesucristo. Prepárate a gritar con todas tus fuerzas delante de nuestro Dios.

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2: Dos de la mañana con 45 minutos.

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4: 3 de la mañana, con un minuto.
5: Hola, ¿qué tal? Bendiciones, Pastor Oscar Durán Torres. Le acompaño a esta hora, un abrazo, bendición para cada uno de los hermanos, oyentes, amigos que están escuchando por primera vez. Alguien le invitó a conectarse a este tiempo de oración. Bueno, gloria a Dios por eso. Cada día vamos creciendo, vamos aumentando, cada día son más personas las que se unen a los diferentes tiempos de oración, se unen, se conectan con la palabra, y ese es el objetivo principal. Eso es lo principal, hermano, ganar almas, que muchos vengan a los caminos del Señor, que muchos entreguen su vida a Jesús como Señor y Salvador. Amén. Que muchos puedan dar ese paso, dejar, hermano, dejar la mediocridad, dejar la mediocridad, dejar de estar en una zona de confort, dejar la religiosidad. ¿Me está escuchando? Dejar de ser tan religiosos y aprender a tener una relación con Dios. No una religión, una relación. Y hay mucha gente que practica religión, mas no relación. Y aquí les queremos enseñar a ustedes a qué, a tener una muy buena relación con Dios, para que tu vida, en tu vida todo te vaya bien, en la vida le pueda ir bien en todo, hermano. El que tiene una buena relación con Dios, a esa persona tiene la garantía de que le va a ir bien. Se le garantiza a esa persona, el que camina con Dios, se le garantiza de que le va bien en la vida, hermano. Tiene una garantía, es un plus que tiene esa persona, que adquiere esa persona. Dice la Biblia, a los suyos vino y los suyos no lo recibieron. A los suyos vino y los suyos no le recibieron, mas a los que le recibieron le dio la potestad de ser hechos, de ser llamados hijos de Dios. Oiga, la posición que nos da el Señor al haberlo recibido y al recibirlo, ser hechos hijos de Dios. No todos son hijos de Dios. No, no, no, no. No nos equivoquemos. No todos son hijos de Dios. Y hay una gran mayoría de los 8,000 millones de habitantes que tiene la tierra, la gran mayoría no son hijos de Dios. Hijo de Dios es aquel que acepta a su Hijo Jesús como único Señor y Salvador. Amén. Hoy usted puede convertirse en un hijo de Dios. Es una criatura, ¿verdad? Pero hijos de Dios, ¿cuántos somos los que los aceptamos? No por practicar una religión, perdóneme. Yo por ser cristiano evangélico no me voy a salvar. Yo por ser pastor no me voy a salvar. Usted por ser católico no se va a salvar. Usted por ser evangélico no se va a salvar. Usted por pertenecer bautista no se va a salvar. Por ser pentecostés no se va a salvar. Por ser mormón no se va a salvar. Por ser testigo de Jehová no se va a salvar. ¿Me estoy dando a entender? No porque es miembro de X congregación, ya usted salva. Aquí están los salvos, ¿verdad? Salvos, siempre salvos, como hay una secta por ahí, ¿verdad? Lo que quiero decirte, por favor, es que usted es salvo porque reconoce a Jesús como Señor y Salvador de su vida. Amén. La Biblia dice en Isaías capítulo 55, versos 6 al 8. Buscad a Jehová. Buscad a Jehová. Buscad a Jehová mientras puede ser hallado. O sea, pastor, que llegará el tiempo en que Dios no se deja hallar o encontrar. Si la Biblia me dice que tengo que buscar a Dios mientras pueda ser hallado, es porque efectivamente llegará el tiempo en que la puerta se cierra. Si no, pregúntele a las 5 vírgenes insensatas que se fueron a buscar aceite y cuando regresaron la puerta se había cerrado. ¿Quiénes son? No las conozco. O sea, que no nos pase lo de las 5 vírgenes insensatas, que por despistadas, que por estar en otra historia, por estar en una zona de confort, descuidaron su aceite, descuidaron su relación con Dios. La Biblia dice, buscar a Jehová mientras puede ser hallado. Llamadle en tanto que está cercano. Deje el impío su camino. ¿Escuchó? Deje el impío su camino. Y el hombre inicuo sus pensamientos. Y vuélvase. Diga, es tiempo de volverse a Dios. Es tiempo de entregar mi vida a Jesucristo. Es tiempo de practicar, de poner en práctica la palabra de Dios. Deje el impío su camino y el hombre inicuo sus pensamientos. Y vuélvase. Vuélvase. Dele la espalda al mundo, por favor. Dele la espalda al sistema. Dele la espalda a los deseos de la carne. Démosle la espalda al sistema, al mundo, a la bulla del mundo. Vuélvase a Jehová, el cual tendrá misericordia, y al Dios nuestro, el cual será amplio en perdonar. No sé quién eres, qué tan negros sean tus pecados, pero el Señor es amplio en perdonar. No sé cómo te llamas, qué has practicado, en qué te involucraste. Le estoy hablando quizá a un asesino, a un violador. Así te dice el Señor, vuélvase. Deja esos pensamientos. Deja el impío su camino y el hombre inicuo sus pensamientos y vuélvase a Jehová. Esta es la última oportunidad. ¿Cómo, pastor? Sí, quizá esta pueda ser la última oportunidad. El último chance, o sea, el último cartucho, como decimos, mi hermano, el último chance, la última oportunidad. Es que ¿quién, hermano? ¿Quién nos garantiza? ¿Quién te da garantía de que vas a llegar hasta diciembre o el otro año, donde la Biblia dice que la vida es como la neblina? ¿Quién te garantiza de que vas a cerrar el año? Y la gente estresada, haciendo planes y que esto y que lo otro. O sea, ¿quién nos da garantía, hermano? No es que la vida es muy frágil. Hoy estamos, no sabemos mañana. Y no hay nada más hermoso. No hay nada más hermoso que nuestra vida esté escondida con Cristo en Dios. Eso es lo mejor que nos puede pasar. Y hoy Dios pone esta palabra en mi corazón para hablarle a alguien que necesita entregar su vida a Dios. Gente, le voy a hablar a la gente que hoy se tiene que reconciliar con el Señor, que se apartó y necesita volver al redil, regresar a la casa del Padre, regresar a la casa del Padre. Ya reconociste, te diste cuenta que el mundo no te deja nada. El hijo pródigo, allá en Lucas capítulo 15, dice la palabra que este muchacho se dio cuenta, se enteró que la vida que estaba llevando era una vida de desgracia. Deprimido, triste, sin dinero, olvidado de todo mundo. Le sacaron el dinero y dice, voy a regresar a la casa de mi padre. Es tiempo de volver a casa. Es tiempo de regresar a casa. Es tiempo de reconciliarse con el Señor, hermano. Quiero hoy presentarle a las personas que están escuchando el plan de salvación. quiero hoy presentarle a Jesucristo, como un día a mí me lo presentaron. En aquel tiempo yo hacía berrinche, en aquel tiempo me molestaba, en aquel tiempo de la juventud yo andaba en mi viaje, yo andaba en mi ray, yo andaba en mi fiesta, y poco me importaba o no me interesaba cuando me hablaban de Dios. Yo sé que llega un tiempo de rebeldía, hay un tiempo en que la gente no quiere nada de Dios y quiere el desorden del mundo. Hay gente que está tan conforme con el mundo. Yo sé que a muchos les puedo caer mal en este momento. Yo sé que muchos me pueden decir religioso o como quieran llamarme. Yo sé que hay gente que va en un taxi, en un Uber, en un autobús y te estoy cayendo mal. Pero déjeme decirle que te llegará tu hora y tu momento de entregar tu vida a Cristo. De eso estoy completamente convencido. Estoy completamente convencido porque ¿qué te ha dado el dinero? Le pregunto. ¿Qué te ha dado el mundo? Le pregunto a esa persona que va en ese Uber y que hizo mala cara cuando empezó a escuchar el tiempo de oración. Dime, ¿qué te ha dado la vida? Dime si lo que usted tiene te hace feliz. Dígame si con el dinero que usted tiene usted es una persona feliz. Dígame el que va en el autobús, si eres feliz. No somos felices o no éramos felices. Así no éramos felices. Nuestra vida es una desgracia completa, hermano. Es que usted me está escuchando en este momento. Yo no nací en el evangelio. Yo conocí mundo. No nací en el evangelio. No nací en cuna evangélica. No. Yo conocí mundo, conocí el sistema del mundo, me involucré en la corriente del mundo y conozco y sé lo que se mueve, el teje y el maneje del mundo. Y estoy aquí por la gracia y porque Dios tuvo misericordia. Es amplio en perdonar y tuvo misericordia conmigo. Estoy aquí por misericordia de Dios, no porque soy muy carga. No, por misericordia de Dios, por la gracia de Dios, estoy aquí al micrófono y predicándole a miles y miles de personas por la misericordia de Dios. Y yo sé que muchos están conmigo en este momento porque el que va en el carro antes era un marihuano y hoy es un evangelista tremendo de Dios. Le estoy hablando a aquella mujer que era una borracha y ahora se embriaga con el Espíritu Santo. Le estoy hablando a aquel, a la otra. Le estoy hablando a miles de personas que en algún momento tocaron fondo, pero hoy son hombres de bien, mujeres de bien. Le estoy hablando a aquella mujer que andaba en adulterio, aquella mujer que andaba con muchos hombres, pero hoy es una mujer que le entregó su vida a Cristo, como la mujer samaritana. Le estoy hablando a aquel hombre que era un maleante. Le estoy hablando a aquel hombre que vivía en un búnker, que traficaba droga, pero ahora es un hombre de Dios, un hombre de reino. Ahora es un pastor ahí en la cárcel. Le estoy hablando a mucha gente que vivía en la oscuridad, pero hoy somos real sacerdocio, somos nación santa, somos pueblo adquirido por Dios. La Biblia dice, buscar a Jehová mientras puede ser hallado, llamadle en tanto está cercano, deje el impío su camino, y el hombre inicuo sus pensamientos, y vuélvase a Jehová. ¿Usted quiere que le vaya bien en la vida? Vuélvase a Dios. ¿Quiere que le vaya bien en su matrimonio? Vuélvase a Dios. ¿Quiere que le vaya bien en su empresa? Vuélvase a Dios. Oiga, vuélvase a Dios. ¿Quiere que le vaya bien en todo? Vuélvase a Dios. Vuélvase a Dios. Esto no nos exime de enfrentar alguna vicisitud, pero vamos a tener la capacidad de la sabiduría y la ayuda de Dios para salir adelante en cualquier prueba. Vuélvase a Dios y luego me cuenta. Pastor, desde que yo hice la oración de fe, desde que yo acepté a Jesús aquella tarde, desde que usted me encaminó y me tomó de la mano y me dijo, este es el camino. Desde ese momento, mi vida cambió. Ya dejé de decir malas palabras. Ya dejé de quejarme, de ser una persona que se quejaba por todo y que hablaba por todo y blasfemaba y decía tanta basura, salía tanta basura de mi boca. Ahora, mi boca es una fuente de bendición. Antes era bien vulgarcito yo, pero ahora es una fuente de bendición. Ahora yo bendigo, pasaba maldiciendo a la gente, hablaba mal del vecino, hablaba mal de la otra, hablaba mal de aquel, hablaba mal del pastor, hablaba mal de todo mundo. Siempre veía el punto negro en la página blanca, andaba siempre molesto, andaba estresada, una persona iracunda, una persona de doble ánimo, y me salían mal los negocios, hacía un negocio y se me venía al suelo. ¿Por qué? Porque yo creía que era yo, mi capacidad, mi inteligencia y mi sabiduría. No seas sabio en tu propia opinión, teme a Jehová, no seas sabio en tu propia opinión. Por eso, mi hermano, Mi amigo, el que está escuchando en este momento, la Biblia dice, deje el impío su camino y el hombre inicuo sus pensamientos y vuélvase. Hay una acción, es algo que a mí me corresponde hacer. Volverme a Dios, vuélvase a Dios, vuélvase a Dios. Quiero entregar mi vida a Dios, quiero entregar mi corazón a Dios, quiero rendir mi vida a Dios. Usted quiere que le vaya bien lo que resta de su vida. Usted quiere que le vaya bien lo que resta de su vida. Sí, pastor, ok. Escríbame su nombre y diga, yo quiero que me vaya bien. Pero no solamente porque quiero que me vaya bien, no, yo tengo que ejecutar una acción, que es volverme a Dios. Dejar, hermano, dejar el pecado. El pecado es un abismo entre Dios y el hombre. Es un abismo terrible, hermano. Es una distancia muy amplia y muy grande. El pecado nos separa de Dios. La paga del pecado, sabemos cuál es. Y es un abismo inmenso entre el hombre y Dios. El pecado nos aísla, nos aleja de Dios. Y cuando hablo de pecado, usted sabe y entiende perfectamente de qué te estoy hablando. Es tiempo de acercar tu corazón al corazón de Dios. La Biblia dice, vuélvase. Me corresponde a mí. Yo debo devolverme. El hijo pródigo dijo, regresaré a la casa de mi padre. Volviendo en sí dijo, los obreros de la casa de mi papá tienen comida de sobra y yo aquí me muero de hambre. Voy a regresar a la casa de mi padre. Y efectivamente fue a la casa del padre. No se quedó solamente en pensarlo, no, lo ejecutó. Lo ejecutó, lo hizo. Lo hizo y usted tiene que hacerlo para que te vaya bien. Que el que tiene problemas de alcoholismo deje la borrachera. Que el que tiene problemas de mujeres, usted sabe lo que tiene que hacer. Empezar a cerrar puertas. Tienes que cerrar puertas. Hay puertas abiertas, portillos abiertos. Hay cosas. Hay gente mañosa. Hay gente mañosa. Hay gente con mucha maña. Vuélvase a Dios. Vuélvase a Dios. Recapacite, reflexione en esto y diga, sí, pastor, yo estoy entendiendo que hay cosas en mi vida que me están bloqueando y no me dejan crecer. Vuélvase a Dios, por favor. Vuélvase a Dios. Usted creía que con su dinero podía hacer y deshacer y te diste cuenta que no. Sacaste a Dios de tu negocio, sacaste a Dios de tu matrimonio, sacaste a Dios de tu vida y te fue como un quebrado. Sacaste a Dios del plan que tenías, sacaste a Dios como socio mayoritario, sacaste a Dios como el centro de tu hogar, como el centro de tu relación, como el centro de tu familia y te fue mal. Vuélvase a Dios. Alguien hoy tiene que volverse a Dios. El cual tendrá misericordia, y al Dios nuestro, el cual será amplio en perdonar. Amplio en perdonar. Amplio en perdonar. Dice la palabra en la primera epístola, primera carta a Juan. No améis al mundo, capítulo 2, verso 15. No améis al mundo, ni las cosas que están en el mundo. No améis al mundo, ni las cosas que están en el mundo. Si alguno ama al mundo, el amor del Padre no está en él. Porque todo lo que hay en el mundo, ¿qué hay en el mundo? Y cada día se incrementa más, dice la Biblia, los deseos de la carne, los deseos de los ojos y la vanagloria de la vida no provienen del Padre, sino del mundo. Y el mundo pasa y sus deseos, pero el que hace la voluntad de Dios, el que hace la voluntad de Dios, el que practica, el que pone en práctica hacer la voluntad de Dios, a ese le va bien, hermano. Ese permanece para siempre. Pero el que hace la voluntad de Dios, al que hace la voluntad de Dios, pero el que hace la voluntad de Dios, pregunto, ¿estaré haciendo la voluntad de Dios o estaré haciendo lo que me da la regalada gana? Y el que hace lo que le da la regalada gana, en la vida le va mal. No va a levantar nunca cabeza. No va a levantar cabeza, se lo aseguro. No vas a levantar cabeza si usted hace lo que le da la regalada gana. Pero si usted hace la voluntad de Dios, usted será una persona exitosa. Se te van a abrir puertas. viene estabilidad sobre tu vida. Nuestros hijos y los hijos de nuestros hijos serán estudiantes y serán hombres y mujeres de bien. Una estabilidad es lo que quiere Dios para tu vida, traer estabilidad. Hermano, si yo hago lo que me da la regalada gana, en mi vida me va mal. No le puedo ir bien a una persona lejos de Dios. Juan 15:5, Jesús dijo, separados de mí, a ustedes les va a ir mal, no pueden hacer absolutamente nada. Separados de mí, nada podéis hacer. Se secan y se queman. Así dice la palabra. Son echados al fuego. El que se separa de mí, el que camina solo, a esa persona no le puede ir bien en la vida, hermano. No le puede ir bien, su confianza tiene que estar puesta en Dios. Una persona que ponga su fe, que ponga su confianza en un ídolo, a esa persona no le va bien, hermano. Usted habla con esa persona, en 5 minutos que usted está hablando con esa persona, que ponga su confianza en ídolos, esa persona, hermano, usted le ve la cara y es una amargura, una cosa terrible, hermano. Pero una amargura terrible. Usted nota cuando una persona no está bien en la vida. Usted ve los ojos de esa persona. No es que los ojos son el espejo del alma, hermano. Y esos ojos, no hay brillo en sus ojos. No hay brillo. Y no te da la mirada. Y siempre con la cabeza así, gacha, baja. Y no te alza, no te da la mirada. Esquiva la mirada. Usted nota cuando una persona está mal en la vida, hermano. Y no necesariamente esa persona se lo tiene que expresar. Usted sabe cuando alguien anda en un mal camino. Usted sabe cuando alguien no está haciendo la voluntad de Dios. Usted sabe, hermano, su comportamiento, sus malas actitudes. El alejarse de Dios, todo esto va secando a las personas. Y hay cristianos que se han estado secando porque se alejaron de Dios. Porque dejaron de congregarse, dejaron de buscar de Dios. Se alejaron. Empezaron a las fiestas, una invitación, y resulta que prefieren un día, fin de semana, antes de asistir a la congregación, irse a cualquier otro lado, menos a buscar la presencia de Dios. Porque saben que Dios está ahí, y porque saben que Dios los perdona. Y entonces me voy un ray por el mundo, y luego vuelvo a Dios, porque yo sé que ahí está Dios esperándome. Y si no te da tiempo, es que esa es la pregunta. Si no te da tiempo, si no hay tiempo, pongamos los pies en la tierra, hermano, y reflexionemos en esto. Examínese cada uno. Pastor Oscar, examínese. Vuélvase a Jehová. Deje el impío su camino y el hombre inicuo sus pensamientos. Buscar a Jehová mientras pueda ser hallado. Y la Biblia dice allá, en primera epístola de Juan, no améis al mundo ni las cosas que están en el mundo. No améis al mundo. No améis al mundo. Salomón, el error de Salomón, ¿verdad? El error que cometió este hombre Salomón. Salomón amó a muchas mujeres. Y ya sabemos lo que pasó. Salomón se enredó con un montón de mujeres. Dice Primera de Reyes, capítulo 11. Pero el rey Salomón amó, además de la hija de Faraón, a muchas mujeres extranjeras, a las de Moab, a las de Amón, a las de Edom, a las de Sidón y a las eteas, gentes de las cuales Jehová había dicho a los hijos de Israel, no llegaréis a ellas, ni ellas se llegarán a vosotros, porque ciertamente harán inclinar vuestros corazones tras sus dioses. A estas, pues, se juntó Salomón con amor. Y tuvo, 700 mujeres reinas y 300 concubinas. Pudiente el hombre, ¿ah? Lo que quiero decirte es que este hombre sabio se involucró con quien no tenía que involucrarse. Y dice, a estas pues se juntó Salomón con amor y tuvo 700 mujeres reinas y 300 concubinas. Y sus mujeres desviaron su corazón. Y cuando Salomón ya era viejo, sus mujeres inclinaron su corazón tras dioses ajenos. Y su corazón no era perfecto con Jehová. su Dios, como el corazón de su padre David. Porque Salomón siguió a Astarot, diosa de los sidonios, y a Milcón, ídolo abominable de los amonitas. E hizo Salomón lo malo ante los ojos de Jehová, y no siguió cumplidamente a Jehová como David su padre. Ve qué fuerte esto, hermano. Un hombre tan sabio, un hombre con tanta sabiduría. Y se lo bailaron, hablémoslo claro. No puso ni los codos Salomón. Es que es cierto, hermano. No puso ni las manos el hombre. Se lo bailaron, se fue con todo. Y eso pasó con Salomón. Y su corazón no era perfecto. Y su corazón no era perfecto. Qué duro esto, hermano. ¿Será perfecto nuestro corazón en este momento? ¿Será que Dios tiene que hacer una operación en nuestro corazón, varones y mujeres que están escuchando? ¿Será que Dios tiene que entrar como el alfarero y empezar a tomar nuestra vida como ese trozo de barro y hacer una vasija según bien le parezca a Él? Dice la Biblia que se echó a perder en las manos del alfarero. Se echó a perder, no fue que el alfarero lo echó a perder. Dios no nos echó a perder a nosotros, nosotros nos echamos a perder con nuestros malos hábitos y malas actitudes. Y la vasija se echó a perder. Y nosotros, y Oscar se echó a perder. Y Luis se echó a perder. Y María se echó a perder. Y Rebeca se echó a perder. Y Evelyn se echó a perder. Y Rigo se echó a perder. Y fulanita y menganito se echaron a perder. Pero Dios lo tomó otra vez entre sus manos. ¿Qué es lo que Dios quiere hacer hoy contigo? Una operación. Él quiere transformar, quitar lo feo de nuestra vida, hermano. Perfeccionar nuestro corazón, dice la palabra. Y el corazón de Faraón no era perfecto con Jehová su Dios. Ya no era perfecto. Pero el rey Salomón amó, además de la hija de Faraón, a muchas mujeres extranjeras, las cuales se unió a ellas. Y Dios había dicho, no se junten con ellas, ni ellas se relacionen con vosotros. No os unáis en yugo desigual. Y ciertamente, este hombre entregó su corazón y ellas inclinaron su corazón y apartaron su corazón de Dios. Con estas mujeres se juntó Salomón. Y dice la Biblia, y su corazón no era perfecto con Dios o con Jehová su Dios, como el corazón de su padre David. Y su corazón no era perfecto. Su corazón no era perfecto. Y él volvió su corazón a donde no tenía que. Y así también muchos, hermanos. Es que esto es un hilo muy delgado, hermano. El apartarse de Dios es tan delgado el hilo, hermano, pero tan delgado que con una llamada usted se puede ir con todo. Que con una cita se puede ir en todas. Que con un like, que si usted no está bien firme en el Señor, hermano. Yo imagino a Salomón ahí, como atacado el hombre. Sacando pecho, mire, 700, aquí estoy, mire, más, otra más en la lista. Voy a coronar, voy a hacer y deshacer con la vida de cada una de estas mujeres. Y el hombre feliz de la vida, apartado del Señor completamente. Apartado del Señor. Su corazón se apartó, se alejó de Dios. Y un corazón apartado de Dios se va secando, hermano. Se va secando. Pablo dice, aquel que cree estar seguro, tenga cuidado de no caer. Hay mucha gente que cree estar segura. Ah, no, yo soy pastor y yo soy aquel pastor del... No, cuidado, papá. No, yo soy una mujer muy espiritual y lloro mucho. Y cuidado, porque el diablo es puerco. El innombrable la puede contaminar a usted. Y usted siendo una mujer casada, y se le puede estar infiltrando y metiéndole ideas a usted. Mi esposo no me ve. Mi esposo no me determina. Mi esposo no me ama, mi esposo llega cansado, mi esposo esto, mi esposo lo otro, y resulta que por ahí el diablo puede meterse, sea el hombre o sea la mujer. Ah, mi compañera de trabajo, yo llego y ella es tan linda conmigo, qué rico huele, qué elegante que anda, qué precioso que está, qué guapo, o sea, toda la historia, ¿verdad? Y entonces es hablada, y el hombre se la creyó, y la mujer se la creyó. Y se fue con todo. Vuélvase a Dios. Si esta palabra es como para una alerta, para encender la luz roja a alguien y decirle, pellízquese, vuélvase a Dios. Estás cayendo en un coqueteo, estás cayendo en una conversación, estás hablando con una persona y esa persona, cuidado, porque se puede activar algo en su vida, se puede activar un sentimiento hacia esa persona, te estás involucrando con alguien, alerta, vuélvete a Dios. Vuélvete a Dios. Vuélvete a Dios. Vea lo que le pasó a Salomón. Vea lo que le pasó a Sansón también. Él confiaba en su fuerza. Y ya sabemos lo que pasó con Sansón. La tal Dalila lo enredó y se durmió en su regazo. Y hay hombres y mujeres que se están durmiendo en el regazo de su enemigo, hermano. Vuélvase a Dios. Entrega tu vida al Señor. Vuélvase a Dios. Vuélvete a Dios, por favor. No ame el mundo. No ame el mundo, hermano. Usted sabe cómo está el mundo, hermano. Sabemos cómo está el mundo. No améis el mundo ni las cosas que están en el mundo. En el mundo hay hipocresía. En el mundo hay mentira. En el mundo hay infidelidad. El mundo te enseña a ser infiel. El sistema del mundo te enseña a hacer negocios oscuros. El mundo te enseña a ser mañoso. El mundo te enseña a ser infiel a tu esposa o a tu esposo. El mundo, la gente. Usted se ha sentado a hablar con gente del mundo, hermano. Usted se ha sentado a hablar con mujeres del mundo, con hombres del mundo, con gente del mundo. ¿Qué te aconsejan? Mi pregunta, ¿qué te aconseja una persona? ¿Qué buen consejo usted puede recibir de una persona del mundo? Ningún consejo bueno. Jamás. Jamás. ¿Qué bueno puede salir de alguien que esté enredado en el sistema del mundo? La Biblia dice que el que anda con sabios, sabio será. Pero el que anda con necios, será quebrantado. Y la gente que está en el mundo, la gente que está en el mundo es gente necia. Gente que quiere contaminar tu vida y sacarte. Tus compañeras de trabajo, tus compañeros de trabajo, no, deje ese hombre, búsquese otro. No, no, ese hombre no la determina, búsquese otro. Y entonces empieza ahí el bombardeo. Y empieza el diablo a usar a sus demonios y empiezan los espíritus atormentar la vida. Sí, es cierto, mi esposa no me ve, no me da el saber, no me dice nada, y mi compañera sí. Y entonces, el cuidado que hay que tener, hermano, no ame el mundo, no ame la corriente, el sistema del mundo. De una forma muy sutil, el enemigo va a querer meterse, infiltrarse. Va a querer volver y golpear tu vida y a sacarte de lo hermoso de Dios, del plan de Dios. No améis al mundo, vuélvase a Dios. Y esto lo entendió un hombre. Y quiero que vaya conmigo a la palabra, allá en Lucas capítulo 19. Zaqueo, habiendo entrado Jesús en Jericó, iba pasando por la ciudad, y sucedió que un varón llamado Zaqueo, que era jefe de los publicanos y rico, este hermano lo tenía todo, Zaqueito lo tenía todo, era jefe, era rico, tenía un estatus ahí, un hombre. En apariencia, el hombre no le faltaba nada. Y así vive mucha gente de apariencia. Mucha gente vive de la apariencia. No necesito nada, no necesito ese Dios que ustedes predican. Eso es mentira. En la soledad, esa persona le clama a Dios. A su manera le pide a Dios. Y aquel que dice que es ateo, yo no se la creo, yo no se la compro. Porque solo el hecho de decir que es ateo está negando la existencia de Dios. O sea, está reconociendo que existe un Dios. Entonces eso es mentira, que dice que es ateo y que no cree en Dios, eso es mentira. Lo que quiero decirle es que cualquier ser humano que esté escuchando, cualquier persona, en la soledad, siempre se va a acordar de Dios. Zaqueo era un hombre pequeño de estatura, y él se interesó, nació un interés en él, de saber quién era Jesús. Nació un interés, había una inquietud en él. He estado escuchando que hablan de Jesús, que Jesús aquí, que Jesús allá. Por eso nunca podemos dejar de hablar de Jesús, hermano. Nunca deje usted hablar de Jesús. A tiempo y fuera de tiempo, le dice Pablo a Timoteo, predica a tiempo y fuera de tiempo, no deje hablar de Jesús. No deje hablar de Jesús, háblele a sus compañeros. Mientras usted va en un viaje de Uber, háblele de Jesús a esa persona. Mientras usted va en el taxi, en el autobús, háblele de Jesús. Mientras usted está en su trabajo, háblele de Jesús a sus compañeros. La gente necesita escuchar de Jesús. Habiendo entrado Jesús en Jericó, iba pasando por la ciudad, y sucedió que un varón llamado Zaqueo, que era jefe de los publicanos y rico, procuraba ver quién era Jesús. Si él procuraba ver, si él se ocupó del saber quién era Jesús, pues es porque había escuchado de Jesús. Por eso no podemos dejar de hablar de Jesús. Alguien se tiene que enterar, hermanos, de que Jesús puede cambiar vidas, de que puede sanar enfermos, puede levantar paralíticos. Él era jefe de los publicanos y rico y procuraba ver quién era Jesús. ¿Quién era Jesús? Voy a darme el chance, a ver, voy a darme la oportunidad, voy a ver quién es ese hombre, ese tal Jesús del que todo mundo habla, que multiplica ahí, que da comida y que sana. Voy a ver quién es ese Jesús. Procuraba ver quién era Jesús, pero no podía a causa de la multitud. Pero no se rindió. Era pequeño de estatura, pero eso no lo limitó. O sea, que no exista ningún límite, o que nada te limite, mejor dicho, que nada te limite en buscar de Jesús. Que no haya excusa alguna, porque a veces la gente pone excusas baratas. No tengo tiempo, más adelante, y si no llega más adelante, y si no llega mañana. No ponga más excusas, este es tu tiempo, hermoso. Dice la palabra, que era pequeño de estatura, no podía ver a Jesús a causa de la multitud, pero esto no impidió a que él alcanzara su objetivo o lograra su sueño de conocer de Jesús. Y corriendo, dice la palabra, y corriendo adelante, subió un árbol sicómoro para verle, porque había de pasar por allí. Cuando Jesús llegó a aquel lugar, mirando hacia arriba, le vio y le dijo: Zaqueo. Jesús sabía que en Jericó había un hombre, existía un hombre, vivía un hombre llamado Zaqueo. Ya él tenía conocimiento, como él tiene conocimiento de esa persona que va en el autobús, y que él necesita de Dios, que ese hombre necesita de Dios, que esa mujer necesita de Dios. Él no se le pasa nada, él conoce nuestros pensamientos y sabe que usted tiene un vacío existencial, y que ese vacío, el único que lo puede transformar y llenar, se llama Jesús. Amén. Y dice la palabra que Jesús llegó a aquel lugar y mirando hacia arriba le vio y le dijo: Zaqueo, date prisa, desciende, porque hoy es necesario que pose en tu casa, que yo entre en tu casa. Es necesario, Zaqueo, vamos a tomarnos un café, Zaqueo, quiero hablar contigo. Dile a su esposa que prepare una tortilla con queso bien rica, o que prepare una buena sopa. Voy para su casa, Zaqueo, quiero conversar con usted, quiero traer orden a su casa, quiero transformar el corazón de tu familia, quiero sanar a tus hijos. Me he dado cuenta que hay pleitos en su casa, me he dado cuenta que usted no comparte con su esposa, me he dado cuenta que usted es un hombre grosero, prepotente, soberbio, me he dado cuenta que el dinero se le subió a la cabeza, me he dado cuenta que es un hombre altivo, me he dado cuenta que su orgullo no te deja poder relacionarse con las demás personas. Me enteré, Zaqueo, que eres un hombre iracundo, que eres un hombre controlador, me he dado cuenta que no tienes un buen trato con tus hijos, Zaqueo. Yo quiero ir a tu casa porque quiero transformar las fuera de tu casa, quiero cambiar el destino de esta familia, quiero sellar esta familia y levantar esta familia y sacarla de la condición en la que han estado por mucho tiempo. Permítame, Zaqueo, dame la oportunidad de entrar en tu casa, porque voy a poner orden en tu casa. Mi nombre es Jesús, aquel que vino al mundo para traer vida y vida en abundancia, aquel que vino a cambiar el destino de una humanidad que estaba perdida como oveja sin pastor. Dame la oportunidad en esta noche de entrar a tu aposento y de vivir en él. Dame la oportunidad de transformar el corazón de cada uno de los miembros de tu familia. Amén. Y dice la palabra: entonces él descendió a prisa y le recibió gozoso. Él descendió a prisa y le recibió gozoso. Al ver esto, todos murmuraban, diciendo que había entrado a posar con un hombre pecador. Entonces Zaqueo, puesto en pie, dijo al Señor: he aquí, Señor, la mitad de mis bienes doy a los pobres, y si en algo he defraudado a alguno, se lo devuelvo cuadruplicado. ¿Qué dijo? Cuadruplicado, se lo devuelvo. Él reconociendo delante de Dios que había fallado. Y no hay nada más hermoso que estar a los pies del Maestro y reconocer que sí, que efectivamente yo he fallado, me he equivocado. He sido un hombre, he sido una mujer, he sido un joven, he sido reconocer delante de Dios, el poder reconocer. Alguien podrá reconocer en este momento y ser humilde y reconocer. Tenemos que ser humildes, hermanos, y reconocer, yo reconozco, yo acepto que he sido esto, esto, aquello y el otro en mi casa. Que he sido un hombre, que he sido una mujer, reconozco. Él reconoció delante de Dios, reconoce delante de Dios como reconoció David. David en el Salmo 51, él reconoce delante de Dios su pecado y Dios lo perdona. Y Dios cambia el corazón de David, como cambió el corazón de Zaqueo, y como hoy quiere también cambiar tu corazón. Dice la Biblia que puesto en pie, dijo al Señor, he aquí, Señor, la mitad de mis bienes doy a los pobres, y si en algo he defraudado a alguno, se lo devuelvo cuadruplicado. Empezando por su familia. El tiempo que le había robado a su esposa y a sus hijos. Jesús le dijo, hoy ha venido salvación a esta casa. Hoy. No mañana. Para mañana es tarde. Porque no sabemos si va a llegar mañana, hermanos. Vivamos el hoy, vivamos un día a la vez. Y esta es una noche de salvación. Es una noche de salvación, una noche de conquistar almas, una noche de ganar almas. Y yo veo una multitud de personas que hoy van a entregar su vida a Cristo. Veo una multitud de personas que van a entregar su vida a Cristo. Veo miles y miles de personas que hoy van a dar este paso y se van a volver a Dios. Y van a entregar su vida a Dios. Y van a rendir su vida delante del Señor. Y van a reconciliarse con Dios. Hay cristianos que estaban apartados. Hay cristianos que se estaban secando. Hay cristianos que se dieron un vueltín por el mundo y se quedaron. Les gustó el mundo y se quedaron ahí. Hay cristianos que necesitan hoy dar un paso, reconciliarse con el Señor. Vamos a orar en esta dirección. Vamos a ganar muchas almas. Vamos a traer almas para el reino de Dios. Veo una multitud, miles de personas. Y levanto mis manos aquí, quiero orar por esas personas. Y si alguien, ahí por medio del Facebook, Oscar Durán Torres, me puede escribir, me puede buscar como Oscar Durán Torres y me escribe en el Facebook. Y me dice, pastor, yo soy esa persona. O puede enviarme un mensaje al 8697-9830. 8697-9830. Y me dice, yo soy esa persona. 8697-9830. Quiero orar por usted. Bendecir su vida. Levantar mis manos. Y que tu vida quede sellada el día de hoy. Y que usted pueda abrir su corazón y reconocer a Jesús como único y suficiente Señor. ¿Qué ocupo yo? Nada más primero, reconocer mis pecados. Eso es lo que yo necesito. Reconocer mi pecado delante de Dios. Reconocer que he estado mal. Que me aparté, que me enfrié. Que me di un vueltín por el mundo. Me gustó el mundo y me quedé ahí, dando vueltas en el mundo. Todo el tiempo que estuve perdiendo, como el pueblo de Israel. Todo el tiempo dando vueltas y perdiendo el tiempo. El viaje que era de 11 días, lo extendieron a muchos años. Y hay gente que ha tenido la bendición al frente y la deja pasar. Hoy está la bendición delante de ti. Se llama salvación, se llama vida eterna. Es asegurar un lugar en la mesa, hermano. Es asegurar un lugar ante el trono de Dios. Porque usted no va al cielo por carga. Yo no voy al cielo por pastor. Yo no voy al cielo por profeta, por evangelista, por apóstol. O por tener una congregación de 3,000, de 5,000 o de 20,000 miembros. Eso no me da garantía a mí de que soy salvo. El hecho de que sea pastor o pertenezca a una denominación. Usted no es salvo por ser católico. Usted no es salvo por ser el cristiano evangélico. Usted no es salvo por ser bautista. Usted no es salvo por ser adventista. Usted no es salvo. Usted no es salvo por una denominación. Me estoy dando a entender. Usted no es salvo por pertenecer a X o Y denominación. Usted es salvo por haber abierto o por abrir su corazón a Jesucristo y reconocerlo como Señor y Salvador de su vida. Dice la bendita palabra de Dios allá en Romanos. Romanos nos habla, hermanos, a cada uno de nosotros allá en el capítulo 10, verso 9, que si confesares con tu boca que Jesús es el Señor y creyeres en tu corazón que Dios le levantó de los muertos, serás salvo. Ahí está, hermano, el confesar, el aceptar, el recibir. Y dice, porque con el corazón se cree para justicia, pero con la boca se confiesa para salvación. Alguien tiene que confesar con su boca a Jesús como Señor y Salvador de su vida, para que quede un sello, para que quede marcada, hermana, hermano, para que quede sellado como un hombre y una mujer nacido de nuevo, para que tengas garantía de una salvación y una eternidad con Dios, mi amado que escuchas. Vamos, en el nombre poderoso de Jesús. Si hay alguien que hoy quiere dar ese paso, escríbame su nombre. Si hay alguien que hoy quiere aceptar a Jesús, póngame su nombre. Yo sé que hay una persona que va en un taxi y la palabra ha llegado a su corazón. Es una mujer que va en un taxi. En el nombre de Jesús, yo le pido a ese taxista que le haga la oración de fe, por favor. Yo le pido a ese hombre, hay un hombre en Uber, un hombre, dos personas que van en Uber y un hombre, una pareja que va en un carro de Uber, y esas dos personas van a aceptar a Jesús. Ese varón va a hacer la oración de fe ahora, va a orar por ellos. Dígale, permítame orar por usted, deme la oportunidad. A orilla el vehículo, a orilla el vehículo, no importa el viaje, si tiene que pagar más o tiene que darle el viaje gratis, déselo. Es más importante lo que está pasando en este momento. Está llegando salvación a muchos lugares. Hoy ha venido la salvación a esta casa. Hoy se ordena su vida. ¿Te has dado cuenta que apartado de Dios tu vida ha sido una desgracia? Porque esa es la vida de una persona sin Dios, una desgracia. Anda dando tumbos, no hay dirección, no hay un norte, no hay un objetivo, no hay metas, todo se viene al suelo. Cuando alguien vive sola, cuando alguien vive solo, cuando alguien, una mujer vive sola, apartada de Dios, cuando una persona aparta su corazón, como fue apartado el corazón de Salomón, ese corazón, hermano, y esa vida se destruye. La vida de una persona lejos de Dios es una vida miserable. Una persona sin Dios es una persona sin sentido. No hay sueño, no hay objetivo, no hay nada. Tienes dinero, pero no eres feliz. Tienes una casa, pero no un hogar. Tienes dinero para medicina, pero no tienes salud. ¿De qué le sirve al hombre ganar el mundo si pierde su alma? ¿De qué le sirve? ¿De qué le sirve? ¿De qué le sirve al hombre ganar el mundo entero si pierde su vida? ¿O cuánto podrá pagar el hombre por su vida? Dice Mateo 16, 26. ¿Qué aprovechará el hombre? ¿Qué aprovechará el hombre si ganara el mundo, si pierde su alma? No tiene sentido, hermano. ¿De qué le sirve el hombre atesorar y tener millones y ganar el mundo y ser famoso? ¿De qué le sirven los futbolistas famosos? Y usted puede ahorita pensar en algún futbolista famoso. Oramos para que se conviertan. ¿De qué le sirve un cantante famoso? ¿De qué le sirve un actor famoso? ¿Una actriz famosa? Y usted ve actores, actrices, cantantes, futbolistas famosos. ¿De qué le sirve un futbolista la fama? Sí. ¿De qué le sirve al hombre ganar el mundo si pierde su alma? El que tenga oídos que oiga y que reciba esta palabra. ¿Habrá alguien que diga, pastor, aquí estoy yo, este es mi nombre? ¿Habrá alguien que pueda dar este paso? ¿Habrá alguien? Aquí me están escribiendo varios nombres. ¿Habrá alguien que diga, esta soy yo, hoy decido aceptar a Jesús como Señor y Salvador de mi vida? Reconoce en este momento que usted necesita de Dios. Ha llegado un punto usted. Llegó a un punto donde dice, ¿qué hago? No hay vuelta atrás, ya no hay nada que hacer. Ya no se puede llorar sobre... Es tiempo de abrir tu corazón. Diga conmigo, Señor Jesús, a esta hora, mientras voy conduciendo el vehículo o voy en este autobús, te abro las puertas de mi corazón y te acepto como mi único y suficiente Señor. Hoy te recibo mientras voy en carretera, en esta cárcel, en este hospital, mientras voy en mi vehículo. Quiero sentir tu presencia.

0: y gracias a la persona que me compartió esta enseñanza, o gracias por la notificación que recibí en el Facebook. Llegó una notificación en mi Facebook, a mi WhatsApp. Alguien me estaba compartiendo esta predicación. Y hoy reconozco aquí, delante de Dios, que necesito ser libre. Necesito ser libre de toda opresión. Necesito ser libre de todo resentimiento. Necesito perdonar y perdonarme. Necesito sacar este dolor. Tanta basura que he ido acumulando durante años. Tanta basura de resentimiento, de odio, de falta de perdón. Hoy quiero que se rompa toda cadena y toda atadura en mi vida. He sentido una carga muy fuerte, pero hoy tú me liberas de todo eso. Hoy reconozco que mi vida sin ti no tiene sentido. Hoy quiero aceptarte, Señor, en mi corazón, y que llegue la salvación como llegó salvación a la casa de Zaqueo. Que hoy en mi casa llegue salvación. Que hoy en esta familia, vamos, mencione los apellidos de su familia. Venga la salvación sobre mi casa. Hoy decido creerle a Dios y decido abrir las puertas de mi corazón, aquí de rodillas, aquí con mis manos levantadas. Te abro mi corazón y te recibo. Te reconozco como mi Rey, mi Señor. Y a partir de hoy quiero iniciar una muy buena amistad contigo, Jesús. Enséñame tu camino, muéstrame tus sendas, que en ellas caminaré, Señor. Y un día, cuando sea llamado a tu presencia, pueda escuchar mi nombre, ese nombre que fue inscrito el día de hoy en un libro, Señor. Te doy gracias en el nombre de Jesús. Hecho está. Amén y amén.
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2: De la mañana con 52 minutos.
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2: 4 de la mañana con 3 minutos.
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5: En este mensaje tratamos el caso de un hombre que descargó su conciencia en nuestro sitio conciencia.net. Lo hizo de manera anónima, como pedimos que se haga. Así que a pesar de que nunca se lo había contado a nadie, nos autorizó a que lo citáramos, como sigue. Soy casado y tengo un lindo bebé de 2 años y medio. Cuando llego de trabajar, quisiera pasar todo el tiempo con mi esposa e hijo, pero cuando me voy a trabajar, la tentación llega a mi vida y engaño a mi esposa con otras mujeres. Lo hago con conocimiento de que eso no es bueno, y quisiera confesarle a mi esposa el daño que le estoy ocasionando, pero me da temor de que pueda perderla a ella y a mi hijo. No sé qué hacer. Ya no quiero engañarla de esa manera. Quiero cambiar mi vida completamente. Este es el consejo que le dimos. Estimado amigo, usted ha dado el primer paso necesario para alcanzar la meta de cambiar su vida por completo. Ha reconocido que lo que está haciendo es malo y ha tomado la decisión de abandonar su conducta peligrosa y destructiva. ¿Pero de veras quiere cambiar? Usted dice que sí, pero también da a entender que sigue tomando las mismas malas decisiones vez tras vez, a pesar de que no quiere hacerlo. Así que si de veras quiere cambiar su vida por completo, debe encontrar algo que pueda cambiar en sus circunstancias que haga que sea más difícil volver a caer en la tentación en el futuro. Cuando va al trabajo, piense de continuo en su familia en lugar de pensar en otras mujeres. Ponga fotos de su esposa y de su hijito en su escritorio, en su vehículo o en cualquier otro lugar donde las vea con frecuencia. Llame o envíele un mensaje electrónico a su esposa en cada oportunidad que tenga, solo para decirle que la ama y que está ansioso por volver a casa. Determine que nunca estará solo con ninguna otra mujer, excepto su esposa, y rompa de inmediato toda relación social que aún tenga con otras mujeres. Eso incluye toda comunicación por teléfono, por correo electrónico, por internet, en los tiempos libres mientras trabaja o en almuerzos y comidas. Nada de eso con ninguna otra mujer. Responda a toda pregunta al respecto con la explicación: amo a mi esposa y debo hacer lo que más le conviene a mi familia. ¿Está engañando también a su patrón al mantener relaciones personales en horas de trabajo? Usted dice que el engaño ocurre cuando se va a trabajar, así que al parecer está mintiéndoles a algunas personas en cuanto al lugar donde está y a lo que está haciendo. Si es así, es probable que le falten las cualidades de la honradez y la integridad en todos los aspectos de su vida. Usted necesita volver a comenzar desde cero. Hace falta ayuda sobrenatural para cambiar de adentro hacia afuera y comenzar de nuevo. Pero la buena noticia es que Dios quiere ayudarlo a cambiar. Es más, su Hijo Jesucristo ya pagó el castigo eterno por las mentiras, el engaño y las otras infracciones suyas de las leyes divinas. Si usted le pide a Dios que perdone sus pecados y le permita volver a comenzar desde cero, Él lo hará. Y si ora todos los días y lee la Biblia, Dios le dará la sabiduría y la fuerza que necesita para arreglar cuentas con su esposa y tomar las decisiones en el futuro que sean acertadas. Le decía. Deseamos lo mejor, Linda y Carlos Rey. El consejo completo, que por falta de espacio no pudimos incluir en esta edición, se puede leer si se pulsa el enlace en conciencia.net que dice Caso de la Semana y luego el enlace que dice Caso 174.
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0: Número 14, el Espíritu Santo viene a testificar acerca de eso. Todas esas 14 cosas no son posibles en la vida de un cristiano si no les permitimos, si no lo dejamos, si no lo invitamos, porque él es caballero. Él no se mete si no lo llaman. Entonces, si esas cuatro cosas, él no puede consolarte, confortarte, guiarte, si usted no lo invita. Nosotros decimos, Espíritu Santo, ayúdame. Si no, no entra. ¡Aleluya! Tenemos que permitirlo, hacer lugar. Hay que hacer lugar para que él se mueva. No solo en la iglesia, en la familia, en nosotros, Señor, en el tiempo de oración. ¿Qué quieres que ore? Entonces viene y te agarra y empiezas a orar por algo, porque él sabe las intenciones del corazón. ¿Cuántos de ustedes han tenido áreas de su vida que usted ha orado y ha hecho de todo y no ha tenido rompimiento? Pero menos de lo que ha hecho es invitarlo a que lo ayude a orar. Entonces él está esperando que nosotros lo invitemos. Vamos a esta persona del Espíritu Santo. Vamos a decir primero que el Espíritu Santo, ¿cómo es que nos ayuda ahora? Primero, el Espíritu Santo, vamos a entender que es nuestro consolador. Juan capítulo 14, verso 26. El Espíritu Santo es nuestro confortador o nuestro paracletos. Más el consolador, no nada más la fuerza, dijo, más el consolador. El Espíritu Santo, a quien el Padre enviará en mi nombre, él os enseñará todas las cosas y recordará todo lo que os he dicho. Todo lo que Cristo habló está escrito acá, y lo que no habló, él se lo va a recordar. Esa palabra consolador es la palabra paracletos. Un paracletos consolador, que significa ser llamado junto a nosotros. Mi llamado en Cristo es ser apóstol de Jesucristo, ser un pastor de Jesucristo, un ministro. Entonces, ese es mi llamado. El Espíritu Santo tiene un llamado. Y el llamado no es ser apóstol, el llamado es venir a ayudarlo a usted y a mí. ¡Qué privilegio, caramba! Que significa ser llamado junto a nosotros para ayudarnos, asistirnos, enseñarnos, así como para suplicar, rogar, orar, interceder en todos los asuntos de la vida por nosotros. Ok, un paracleto. Él fue llamado. Yo estoy acá y yo necesito la ayuda. Cristo está en el cielo. El Padre está sentado en su trono. Pero Cristo dijo, yo me voy a ir porque yo estoy limitado físicamente a un cuerpo, como hombre, ahora ya no. Pero cuando él estaba en la tierra estaba limitado. Dijo, le voy a mandar un espíritu que puede estar en todo lugar. Y dijo, y él tiene un llamado. Y el llamado no es simplemente para observarlos a todos ustedes, decirle qué pecador es. El llamado es para que se ponga a un lado de ustedes, para ayudarnos, asistirnos, enseñarnos a suplicar, a orar, a interceder por los santos. En otras palabras, se para a mi lado. Ese es su llamado. Y me dice, lo que necesites. Y a veces nosotros estamos orando, tenemos un problemón, estamos metidos en un hoyo. Y no le decimos, Espíritu Santo, ayuda, porque él se para, pero él no se mueve hasta que lo invitas. Entonces dice, es uno llamado, paracletos, a pararse al lado para asistirnos. El sistema de ayuda de Dios para la iglesia es el Espíritu Santo. Eso no lo hace menos Dios. Él es Dios, pero como Jesús vino a servir, el Espíritu Santo viene a servir, viene a ayudar. La oración más efectiva es la oración que se hace con la ayuda del Espíritu. Tres, si tratamos de orar sin el Espíritu Santo, jamás una oración será efectiva. No, pero yo oro con la palabra. Es que Él lo usa la palabra. Entonces, Él ha estado esperando todo este tiempo. Y esto es lo que necesita para esas 14 cosas, para que Él sea tu enseñador, tu maestro, tu ayudador. Necesita dos cosas: su cooperación y su participación. O sea que Él no lo hace solo. Él nos invita a una situación específica que estemos pasando. Entonces anote esto: cuando usted ora con la ayuda del Espíritu Santo, usted va a tener 100% éxito en sus oraciones. Quiero que vaya por favor a 1 Corintios capítulo 14 verso 15. Esto es lo que se llama una oración sobrenatural, por encima y más allá de lo natural. Es una oración en el Espíritu, es la oración de intercesión con la ayuda del Espíritu Santo. ¿Qué pues? Oraré en el Espíritu. El orar en el Espíritu es equivalente a decir orar en lenguas. Oraré con el Espíritu, pero oraré también con el entendimiento. Es orar en el idioma de nosotros. Si yo oro una hora, si yo oro dos horas, tres horas, el 80% lo hago en lenguas. ¿Por qué? Porque estoy orando la perfecta voluntad de Dios por los santos. Cantaré en el Espíritu. Ahora, es muy poco que se canta en el Espíritu. Dice, cantaré con el Espíritu y cantaré con mi entendimiento. Pero yo no tengo voz. No tienes que tener voz. Yo quiero que usted levante su mano y diga, el Espíritu Santo, ayúdame a cantarle al Padre. Ya esto no se practica en la iglesia. Apóstol, ¿dónde usted hace eso? En mi carro, en el baño, cuando oro, cuando estoy haciendo un trabajo. No tiene que usted sentir que los pelos se le paran. Alguien dice, pero yo no entiendo lo que estoy cantando. Es que dice la Biblia, cuando usted canta en lengua, no canta a los hombres, sino a Dios. Dios entiende todo. Judas 1:20. El confortador viene al lado para pararse a nuestro lado y ayudarnos. Pero vosotros, amados, edificándoos, Judas le da un consejo a los creyentes, porque antes de eso habla de los apóstatas, de individuos que dejaron el evangelio. Y antes de les dejo un consejo, ustedes hagan algo. Le dijo, practiquen, edifiquen su fe. Y la palabra edificar significa después del fundamento. La fe no es fe de milagros ni de finanzas, es fe de salvación en Cristo. Ustedes edifiquen su fe, ¿cómo? ¿Cómo va a edificar usted su fe? ¿Cuántos de ustedes se gozan cuando encuentran una persona con el mismo espíritu de fe que usted tiene? Levante su mano. Qué rico se siente, ¿no? Encontrar a alguien que hable su idioma. Siente rico. Bueno, dice que aquí, orando en el Espíritu. Y eso es lo que hace cuando encontramos personas que hablan nuestro idioma. Su fe se edifica. Es como que su fe se expande. Cada vez que usted cante en lengua, ore en lengua, eso es lo que se llama la oración en el Espíritu Santo. Su fe se incrementa. O sea que mientras usted está orando, su fe está creciendo. Lo que se llama la oración en el Espíritu. ¿Cómo nos ayuda? Y esto es importante. Vamos a Romanos 8:26. En la traducción Reina Valera. Y de igual manera, el Espíritu nos ayuda. ¿El Espíritu qué? Ay, pero volvemos otra vez. ¿Cuál es el llamado del Espíritu Santo? Asistirnos, ayudarnos, enseñarnos, ¿verdad? Nos ayuda en nuestra debilidad. Pues que hemos de pedir como conviene, no lo sabemos. Pero el Espíritu mismo intercede por nosotros. Él mismo, Él nos mandó un ángel. ¿Con qué? Ok, verso 27. Mas el Espíritu, el que escudriña los corazones, sabe cuál es la intención del Espíritu, porque conforme a la voluntad de Dios, intercede por los santos, conforme a la voluntad de Dios. ¿Por qué esta oración es tan efectiva? Porque es exactamente, Él sabe cómo orar, por qué orar, Él sabe la raíz del problema. Él sabe el futuro suyo, el futuro de la persona. Él sabe la raíz de la situación. O sea que dice que Él mismo intercede por nosotros, conforme a la voluntad de Dios. Volvemos allá al 26. Y de igual manera el Espíritu nos ayuda. Esa palabra ayuda es interesante. Esa palabra es muy simple, es una palabra, el griego, para aquellos que no saben, la Biblia se escribió en arameo, griego, hebreo, son idiomas bíblicos. Y el idioma nos dice a nosotros qué tenía el escritor en mente. ¿Cuántos se saben los caliches de Hialeah? Dime un caliche. Cuando digo un caliche, es un dicho. Cuando usted dice, por ejemplo, ¿cómo se dice en su país? No tengo dinero, estoy pelado, estoy arrancado. ¿Cómo se dice en Paraguay? Estoy seco. Uy. Está sohué en guaraní. ¿En Honduras? Estoy hule. ¿Cómo se dice en Venezuela? Pelado. Si se escribe en la Biblia, dice el apóstol Pablo, estoy escribiendo de Tesalónica y estoy palmeto, estoy pelado, estoy... Entonces, él tiene en mente que no es billete. ¿Por qué le digo esto? Mira lo que tiene el apóstol en mente. Y dice, yo quiero decirles que el Espíritu mismo nos ayuda. Es el mismo que se involucra. Por eso es que es tan efectiva la oración. Y dice, el Espíritu Santo nos ayuda. La palabra ayuda, quiero que la note, por favor. Es la palabra sun antilambano. Es una palabra larga. La palabra griega sun antilambano. Sun significa colaboración junta o sociedad. It's lambano significa tomar, apoderarse, tomar por la fuerza algo.
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4 de la mañana con 20 minutos.

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2: 4:31 a.m.
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2: 4 de la mañana con 47 minutos.
3: 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Eres hermoso.

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3: 5 de la mañana, con 2 minutos.
4: Esperanza mientras repito esa promesa de Jesús. En el mundo tendréis dificultades, pero ánimo, yo he vencido al mundo. Juan 16:33.
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6: Hola, hola, ¿qué tal amigos? Un saludo cariñosísimo, cariñosísimo, cariñosísimo. Yo soy Norma Pinzón, la anfitriona de este programa, dándote la más cordial bienvenida a Pildoritas y Reflexiones para tu corazón, para tu alma, para tu espíritu. ¿Cómo están? ¿Cómo se sienten? Gracias de todo corazón por cumplir esta cita. Gracias a todos los que se conectan al sistema satelital de CBC La Voz a través de nuestra página en internet www.cbclavoz.com o a través de los diferentes afiliados a MFM en toda América Latina, llegando hasta España, o si descargas la aplicación en tu celular o en tu tableta, si la tienes. También hay una gran posibilidad, pero esto sí es, si tienes internet, de escuchar programas que han salido al aire allí mismo en la página del programa de Pildoritas y Reflexiones. Están todos los programas, es un buffet de programas de Pildoritas y Reflexiones, y puedes repetir si alguno te gustó o escuchar una parte primera, después otra de otro día, en fin, a la hora que quieras y como quieras, puedes tener estos programas a tu disposición. Así que todo está listo para comenzar nuestro programa de hoy. Ustedes que han cumplido esta cita, esta su servidora, la música, las reflexiones y nuestro invitado de honor, director y productor de este programa, la dulce presencia de nuestro Señor Jesucristo. Comenzamos entonces, y con este lindo tema les doy la más cordial bienvenida.

apertura musical a nuestro programa de hoy. Y esta reflexión se llama Alabar y Pedir. Dice Segunda de Crónicas 6:18, los cielos de los cielos no te pueden contener, cuanto menos esta casa que he edificado. Una organización cristiana de ayuda a jóvenes en situación de riesgo en Nueva York nació de un compromiso inusual con la oración. Su fundador vendió su televisor y dedicó el tiempo que pasaba mirando televisión 2 horas por noche a orar. A los pocos meses, no solo entendió mejor lo que quería emprender, sino que también aprendió a lograr un equilibrio entre alabar a Dios y pedirle ayuda. La oración del rey Salomón en la dedicación del templo muestra este equilibrio. Comenzó resaltando la santidad y la fidelidad de Dios. Luego le atribuyó al Señor el éxito del proyecto y enfatizó su grandeza. Los cielos y los cielos de los cielos no te pueden contener, cuanto menos esta casa que he edificado. Después de exaltarlo, Salomón le pidió que prestara especial atención a todo lo que sucedía dentro del templo, que mostrara misericordia a los israelitas y que supliera sus necesidades. Inmediatamente después de su oración, de los cielos descendió fuego y consumió el holocausto y las víctimas, y la gloria del Señor llenó el templo. Esta respuesta increíble nos recuerda que el Dios poderoso, a quien le hablamos y alabamos en oración, también nos escucha y responde a nuestras peticiones. La oración nos ayuda a ver las cosas como Dios las ve, no a la inversa. Alabar y pedir. 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

Señor, ven a este lugar. Recuerda que la palabra de Dios dice que si nosotros lo buscamos, Él se deja encontrar. No te conformes con lo que conoces del Señor. Él es mucho, mucho, mucho más de lo que tu mente limitada puede imaginar. Aferrarse a la cruz se llama esta reflexión. Filipenses 3:12 dice: prosigo por ver si logro asir aquello para lo cual fui también asido por Cristo Jesús. En 1856, Charles Spurgeon, el gran predicador londinense, fundó un seminario de capacitación para el servicio cristiano. En 1923, se le cambió el nombre Universidad del Pastor por Universidad Spurgeon. En la actualidad, el escudo de la institución contiene una mano que toma una cruz y las palabras latinas et teneo, et teneor, me tomo y soy tomado. En su autobiografía, Spurgeon escribió: este es el lema de nuestra escuela. Nos tomamos de la cruz de Cristo con una mano enérgica, porque esa cruz nos toma firmemente con su poder de atracción. Nuestro deseo es que todo ser humano se aferre a la verdad y sea asido por ella, en especial la verdad del Cristo crucificado. En su carta a los Filipenses, Pablo declaró que esta verdad era el fundamento de su vida. No que lo haya alcanzado ya, sino que prosigo por ver si logro asir aquello para lo cual fui también asido por Cristo Jesús. Como seguidores de Cristo, transmitimos el mensaje de la cruz a otros mientras Jesús nos sostiene firmemente en su gracia y poder. Con Cristo estoy juntamente crucificado y ya no vivo yo, mas vive Cristo en mí. Nuestro Señor nos toma con su mano de amor todos los días y nosotros extendemos su mensaje de amor a los demás. Nosotros nos aferramos a la cruz de Cristo y ella nos sostiene. Pildoritas y reflexiones. Aferrarse a la cruz.

0: Era la voz de Jessica Pizarro, A los pies de la cruz. Lindo tema. Hacer lo que Él dice. Andad en todo el camino que el Señor vuestro Dios os ha mandado. Deuteronomio 5:33. Necesitaba un tanque de agua subterráneo y sabía exactamente cómo lo quería. Así que di instrucciones claras al constructor. Cuenta esa reflexión. Al día siguiente, cuando inspeccioné el proyecto, me incomodé al ver que no había seguido mis indicaciones. Había cambiado el plan y, por lo tanto, el efecto. La excusa que dio fue tan irritante como no haber seguido mis directivas. Cuando lo vi rehacer el trabajo y mi frustración disminuía, sentí culpa. ¿Cuántas veces he necesitado rehacer las cosas en obediencia al Señor? Así como los antiguos israelitas no hacían muchas veces lo que Dios les pedía, también nosotros solemos hacer las cosas a nuestra manera. Pero la obediencia es lo esperado de nuestra relación creciente con Dios. Moisés dijo al pueblo: mirad pues que hagáis como el Señor vuestro Dios os ha mandado. Andad en todo el camino que el Señor vuestro Dios os ha mandado. Mucho después de Moisés, Jesús exhortó a sus discípulos a confiar en Él y a amarse unos a otros. Esta sigue siendo la clase de entrega que nos beneficia. Ahora que el Espíritu nos ayuda a obedecer, es bueno recordar que Dios es en el que nosotros produce así el querer como el hacer por su buena voluntad. Cuanto más cerca andamos con Dios, más claro vemos su guía. Y te recuerdo que me puedes escribir pildoritas@cbclavoz.com o visitar el Facebook de nuestro programa Pildoritas.
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2: 5:33 AM.
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Era la voz de Annette Moreno, Príncipe Azul. Se acaba de llegar a nuestra sintonía. ¡Qué hermosura! ¡Qué bendición! ¡Qué lindo saber que estás allí! Que enciendes tu receptor, tu computadora, tu teléfono y nos permites acompañarte donde quiera que estés. Es un regalo que papá Dios nos da. Volvernos a encontrar como familia, unidos en un mismo sentir, con el mismo amor de poder llegar simultáneamente a tantos lugares. Y a ustedes por ser fieles oyentes. También muchísimas gracias a aquellos que se toman el tiempo de escribir un correo electrónico. Ustedes que han salido del departamento secreto. De aquellos oyentes que nunca han reportado sintonía o hace muchísimo tiempo lo habían hecho, pero que volvieron a reportar sintonía y decir, aquí estoy. Es muy frecuente recibir correos o mensajes que me dicen, yo la escuchaba cuando estaba en mi país, ahora vivo en otro país y los encontré en la página web. Claro, es que esa es una gran alternativa, porque en el mundo entero nos pueden escuchar en nuestra página de cbclavoz.com. Y también tienen una gran alternativa de escuchar programas que ya han salido al aire a través de la página de Pildoritas y Reflexiones. Gracias entonces a aquellos que han escrito correos electrónicos y a aquellos que visitan el Facebook de Pildoritas y Reflexiones con Norma Pinzón Oficial. Esa palabra no puede faltar, oficial. Allí puedes colocar que te gusta lo que publico, compartirlo con los demás y, por supuesto, saludarme. A veces puedo saludarlos y escribirles, otras veces lo hago a través del programa. Pero créanme que leo sus mensajes. Ustedes son muy importantes para mí y es un regalo de Dios saber que están allí y que papá Dios me permite un día más realizar este programa, tantos años saliendo al aire y que me permita estar todavía acá. Se lo agradezco con todo mi corazón porque para mí es un deleite realizar Pildoritas y Reflexiones. Les prometo que voy a tomar una foto, voy a hacerme un selfie y me voy a tomar una foto para que vean el closet donde grabo Pildoritas y Reflexiones y puedan saber que es aquí, desde este lugar, que por eso les digo que para mí es tan importante que ustedes me escriban y me reporten sintonía, porque yo estoy aquí en este closet y a menos que entre al Facebook y vea sus mensajes o reciba en el correo electrónico sus correos, pues es la única manera de saber que están allí. Que están allí en Argentina, en Chile, en Uruguay, en Paraguay, en República Dominicana, en El Salvador, en Honduras, en México, en Colombia, en Perú, en Ecuador. ¡Ay, tantos lugares! Argentina. Todos los países que reciben esta señal satelital, España, que me escriben también, pero la única manera es escribiendo. El descanso de las burbujas se llama esta reflexión. Segunda de Corintios 4:18 dice, no mirando nosotros las cosas que se ven, sino las que no se ven. Un niño nos roció a mi esposo y a mí con burbujas mientras venía corriendo por el paseo marítimo. Fue un momento ameno y divertido en un día difícil. Habíamos ido a visitar a mi cuñado que estaba hospitalizado y ayudar a su esposa que tenía problemas para ir a ver a su médico. Por eso, cuando nos tomamos un descanso para caminar, nos sentimos abrumados por las necesidades de nuestros familiares. Entonces aparecieron las burbujas. Solo eran burbujas rociadas por un niñito en la brisa del océano, pero que tuvieron un significado especial para mí. Me encantan las burbujas y tengo en mi oficina una botella que utilizo cada vez que necesito sonreír con ellas. Esas burbujas y el vasto océano Atlántico me recordaron algo con lo que puedo contar. Dios siempre está cerca. Él es poderoso, siempre se interesa
y puede usar las experiencias más pequeñas y los momentos más breves para ayudarnos a recordar que su presencia es como un océano de gracia en medio de nuestros momentos difíciles. Tal vez un día nuestros problemas parecerán como burbujas, momentáneos a la luz de la eternidad, pues las cosas que se ven son temporales, pero las que no se ven son eternas. Jesús ofrece un oasis de gracia en el desierto de las pruebas. Esos momentos, como decía esta reflexión, nos recuerdan que Él está cerca, que nos conoce. Solo Dios conoce que esta persona que escribió esta reflexión, algo que la hace sonreír son las burbujas. Igual me pasa a mí con las ardillas. Las ardillas, este pequeñito animal tan simpático en la forma como consume sus alimentos sentadito y como le dan vuelta con sus manitos a la comida, son animalitos que cuando yo los veo, sé que Dios los pone allí en un momento determinado para hacerme sonreír. Ese es un Dios Padre que conoce a sus hijos, a cada uno de sus hijos, y le demuestra su amor de esa forma única y especial. El descanso de las burbujas. Y Él es especialista en que cuando nos sentimos tensos, nos envía algo para decirte: no se te olvide que yo estoy aquí. No se te olvide que yo cuido de ti. No se te olvide que yo estoy en control absolutamente de todo y que sigo siendo Dios. Que nada de lo que sucede contigo me toma por sorpresa. 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

me ama, recordando este hermoso tema en la voz de Jesús Adrián Romero. Pero es que así nos dice, con la lluvia, con el sol, con el mar, con los pajaritos, con su fidelidad, con las burbujas, con las ardillas, con las flores, con lo que te hace sonreír. Él te conoce, Él te hizo con sus propias manos en el vientre de tu madre. Sabe todo de ti, lo que te hace sonreír, lo que te hace llorar, absolutamente todo. Hay que traer a todos, se llama esta reflexión. Romanos 10, 11, 12 dice, así dice la Escritura. Todo el que confíe en Él no será jamás defraudado. No hay diferencia entre judíos y gentiles, pues el mismo Señor es Señor de todos y bendice abundantemente a cuantos lo invocan. La gente tiende a las jerarquías. Nos encanta la superioridad. El chico sobre la chica o la chica sobre el chico, el acaudalado sobre el desamparado, el educado sobre el que no terminó la escuela, el veterano sobre el novato, el judío sobre el gentil. Una cima infranqueable se extendía entre los judíos y los gentiles en los días de la primera iglesia. Un judío no podía beber leche ordeñada por gentiles o comer sus alimentos. Los judíos no podían auxiliar a una madre gentil en su hora de necesidad. Los médicos judíos no podían atender pacientes no judíos. Ningún judío quería tener nada que ver con un gentil. Eran inmundos para ellos. A menos que ese judío, por supuesto, fuera Jesús. Las sospechas de un nuevo orden comenzaron a salir a la superficie gracias a su curiosa conversación con la mujer cananea. Su hija estaba muriendo y su oración era urgente. Su ascendencia era gentil. Entonces Jesús le dijo a la mujer, «Fui enviado para ayudar solamente a las ovejas perdidas de Dios, el pueblo de Israel». «En verdad, Señor», respondió la mujer, «pero hasta a los perros se les permite comer las sobras que caen bajo la mesa de sus amos». Jesús sanó a la hija de la mujer e hizo muy clara su posición. Estaba más preocupado por traer a todos al reino que en dejar fuera a ciertas personas. Y también exaltó su fe. Fue un acto de fe.

0: Aníbal Ríos compartiendo con nosotros aquí en Pildoritas y Reflexiones, que estamos entrando ya a la recta final de nuestro programa. Amado por Dios. Deuteronomio 7:8 dice: lo hizo porque te ama. Dios te ama solo porque así lo ha decidido. Te ama cuando no te sientes digno de que te amen. Te ama cuando nadie más lo hace. Puede que otros te abandonen, se divorcien de ti y te ignoren. Pero Dios te amará, siempre, pase lo que pase. Esto es lo que Él siente. Llamaré pueblo mío al que no era mi pueblo, y a la no amada, amada. Esta es su promesa: con amor eterno te he amado, por tanto te prolongué mi misericordia. ¿Sabes qué más significa esto? Que cuentas con su amor siempre, al que puedes acudir. Si te resulta difícil amar, entonces necesitas tomar de él. Bebe sin parar, bebe a diario de su amor. Porque Él es amor y Él nos sacia completamente. Y nadie puede dar amor si no tiene amor. Por eso muchas veces en las parejas se generan esos conflictos, porque es dame, dame, dame. Y resulta que el amor es dar, no que te den. Entonces los tanques están vacíos. Y allí están dos medios tanques luchando por quién le da a quién. Busca al Señor, que Él te saciará y te llenará de su amor. Llega el momento de decirte gracias por habernos acompañado en otra edición de Pildoritas y Reflexiones. Regala una sonrisa, que no te cuesta nada, y haces felices a los que te rodean. 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Visita el Facebook de nuestro programa Pildoritas y Reflexiones con Norma Pinzón, el oficial. Te esperamos en la próxima edición. No nos falles. Chao, chao.
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1: 6 de la mañana con 16 minutos.

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5: 6 de la mañana con 33 minutos.
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1: Seis de la mañana con 47 minutos.

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7: 7 de la mañana con un minuto.

0: El libro de Salmos, Salmo 105, versículos 16 al 25.
1: Mandó hambre a la tierra de Canaán y cortó la provisión de alimentos. Luego envió a un hombre a Egipto delante de ellos, a José, quien fue vendido como esclavo. Le lastimaron los pies con grilletes y en el cuello le pusieron un collar de hierro. Hasta que llegó el momento de cumplir sus sueños, el Señor puso a prueba el carácter de José. Entonces, el faraón mandó a buscarlo y lo puso en libertad. El gobernante de la nación le abrió la puerta de la cárcel. José quedó a cargo de toda la casa del rey. Llegó a ser el administrador de todas sus posesiones. Con total libertad, instruía a los asistentes del rey y enseñaba a los consejeros del rey. Luego, Israel llegó a Egipto. Jacob vivió como extranjero en la tierra de Cam. Y el Señor multiplicó a los israelitas hasta que llegaron a ser más poderosos que sus enemigos. Después puso a los egipcios en contra del pueblo de Israel y ellos conspiraron contra los siervos del Señor.
0: El libro de Isaías, capítulo 35.
2: Hasta el lugar desolado y el desierto estarán contentos en esos días. La tierra baldía se alegrará y florecerá el azafrán de primavera. Así es, habrá abundancia de flores, de cantos y de alegría. Los desiertos se pondrán tan verdes como los montes del Líbano, tan bellos como el monte Carmelo o la llanura de Sarón. Allí el Señor manifestará su gloria, el esplendor de nuestro Dios. Con esta noticia, fortalezcan a los que tienen cansadas las manos y animen a los que tienen débiles las rodillas. Digan a los de corazón temeroso, sean fuertes y no teman, porque su Dios viene para destruir a sus enemigos, viene para salvarlos. Y cuando Él venga, abrirá los ojos de los ciegos y destapará los oídos de los sordos. El cojo saltará como un ciervo, y los que no pueden hablar cantarán de alegría. Brotarán manantiales en el desierto y corrientes regarán la tierra baldía. El suelo reseco se convertirá en laguna, y los manantiales de agua saciarán la tierra sedienta. Crecerán las hierbas de pantano, las cañas y los juncos donde antes vivían los chacales del desierto. Un gran camino atravesará esa tierra antes vacía. Se le dará el nombre de Carretera de la Santidad. Los de mente malvada nunca viajarán por ella. Será solamente para quienes anden por los caminos de Dios. Los necios nunca andarán por ella. Los leones no acecharán por esa ruta, ni ninguna otra bestia feroz. No habrá ningún otro peligro. Solo los redimidos andarán por ella. Regresarán los que han sido rescatados por el Señor. Entrarán cantando a Jerusalén. Coronados de gozo eterno, estarán llenos de regocijo y de alegría. Desaparecerán el luto y la tristeza.
0: El libro de Isaías, capítulo 36.
3: En el año 14 del reinado de Ezequías, Senaquerib, rey de Asiria, atacó las ciudades fortificadas de Judá y las conquistó. Entonces, el rey de Asiria mandó a su jefe del Estado Mayor desde Laquis con un enorme ejército para enfrentar al rey Ezequías en Jerusalén. Los asirios tomaron posición de batalla junto al acueducto que vierte el agua en el estanque superior, cerca del camino que lleva al campo donde se lavan telas. Estos son los funcionarios que salieron a reunirse con ellos: Eliaquim, hijo de Hilcías, administrador del palacio; Sebna, secretario de la corte; y Joá, hijo de Asaf, historiador del reino. Entonces, el jefe del Estado Mayor del rey asirio les dijo que le transmitieran a Ezequías el siguiente mensaje.
4: El gran rey de Asiria dice: ¿en qué confías que te da tanta seguridad? ¿Acaso crees que simples palabras pueden sustituir la fuerza y la capacidad militar? ¿Con quién cuentas para haberte rebelado contra mí? ¿Con Egipto? Si te apoyas en Egipto, será como una caña que se quiebra bajo tu peso y te atraviesa la mano. El faraón, rey de Egipto, no es nada confiable. Tal vez me digas: confiamos en el Señor nuestro Dios. ¿Pero no es él a quien Ezequías insultó? ¿Acaso no fue Ezequías quien derribó sus santuarios y altares e hizo que todos en Judá y en Jerusalén adoraran solo en el altar que hay aquí en Jerusalén? Se me ocurre una idea. Llega a un acuerdo con mi amo, el rey de Asiria. Yo te daré 2,000 caballos, si es que puedes encontrar esa cantidad de hombres para que los monten. Con tu pequeño ejército, ¿cómo se te ocurre desafiar siquiera al contingente más débil de las tropas de mi amo, aunque contaras con la ayuda de los carros de guerra y sus conductores de Egipto? Es más, ¿crees que hemos invadido tu tierra sin la dirección del Señor? El Señor mismo nos dijo: ¡ataquen esta tierra y destrúyanla!
3: Entonces, tanto Eliaquín como Sebna y Joá le dijeron al jefe del Estado Mayor asirio:
5: Por favor, háblanos en arameo porque lo entendemos bien.
6: No hables en hebreo.
7: No hables en hebreo, porque oirá la gente que está sobre la muralla.
3: Pero el jefe del Estado Mayor de Senaquerib respondió:
4: ¿ustedes creen que mi amo les envió este mensaje solo a ustedes y a su amo? Él quiere que todos los habitantes lo oigan, porque cuando sitiemos esta ciudad, ellos sufrirán junto con ustedes. Tendrán tanta hambre y tanta sed que comerán su propio excremento y beberán su propia orina.
3: Después, el jefe del Estado Mayor se puso de pie y le gritó en hebreo a la gente que estaba sobre la muralla:
4: ¡escuchen este mensaje del gran rey de Asiria! El rey dice lo siguiente: no dejen que Ezequías los engañe. Él jamás podrá librarlos. No permitan que los haga confiar en el Señor diciéndoles: con toda seguridad el Señor nos librará. Esta ciudad nunca caerá en manos del rey asirio. No escuchen a Ezequías. El rey de Asiria les ofrece estas condiciones: hagan las paces conmigo, abran las puertas y salgan. Entonces cada uno de ustedes podrá seguir comiendo de su propia vid y de su propia higuera y bebiendo de su propio pozo. Me encargaré de llevarlos a otra tierra como esta, una tierra de grano y vino nuevo, de pan y viñedos. No dejen que Ezequías los engañe al decir: ¡el Señor nos librará! ¿Acaso los dioses de cualquier otra nación alguna vez han salvado a su pueblo del rey de Asiria? ¿Qué le sucedió a los dioses de Hamat y de Arfad? ¿Y qué me dicen de los dioses de Sefarvaim? ¿Algún dios libró a Samaria de mi poder? ¿Cuál de los dioses de alguna nación ha podido salvar alguna vez a su pueblo de mi poder? ¿Qué les hace pensar entonces que el Señor puede librar a Jerusalén de mis manos?
3: El pueblo se quedó en silencio y no dijo ni una palabra, porque Ezequías le había ordenado: no le responda. Entonces Eliaquim, hijo de Hilcías, administrador del palacio, Sebna, secretario de la corte, y Joá, hijo de Asaf, historiador del reino, regresaron a donde estaba Ezequías. Desesperados, rasgaron su ropa, entraron para ver al rey y le contaron lo que había dicho el jefe del Estado Mayor asirio.
0: El libro de Isaías, capítulo 37, versículos 1 al 20.
3: Cuando el rey Ezequías oyó el informe, rasgó su ropa, se vistió de tela áspera y entró al templo del Señor. Enseguida envió a Eliaquim, administrador del palacio, a Sebna, secretario de la corte, y a los principales sacerdotes, todos vestidos de tela áspera, a hablar con el profeta Isaías, hijo de Amós. Ellos le dijeron:
7: El rey Ezequías dice: Hoy es un día de dificultad, insulto y deshonra. Es como cuando un niño está a punto de nacer, pero la madre no tiene fuerzas para dar a luz.
8: Tal vez el Señor, tu Dios, haya oído al jefe del Estado Mayor asirio, que fue enviado por el rey para desafiar al Dios viviente, y lo castigue por sus palabras. Te rogamos que ores por los que hemos quedado.
3: Una vez que los funcionarios del rey Ezequías le dieron a Isaías el mensaje del rey, el profeta respondió: Díganle a su amo, esto dice el Señor. No te alteres por ese discurso blasfemo que han pronunciado contra mí los mensajeros del rey de Asiria. Escucha, yo mismo actuaré en su contra, y el rey recibirá un mensaje de que lo necesitan en su país. Así que volverá a su tierra, donde haré que lo maten a filo de espada. Mientras tanto, el jefe del Estado Mayor asirio partió de Jerusalén para consultar al rey de Asiria, quien había salido de Laquis y estaba atacando a Libna. Poco después, el rey Senaquerib recibió la noticia de que el rey Tiraca de Etiopía iba al frente de un ejército para luchar contra él. Antes de salir al encuentro de sus agresores, envió mensajeros de regreso a Ezequías en Jerusalén con el siguiente mensaje:
9: Este mensaje está dirigido al rey Ezequías de Judá. No dejes que tu Dios, en quien confías, te engañe con promesas de que Jerusalén no caerá en manos del rey de Asiria. Tú sabes perfectamente bien lo que han hecho los reyes de Asiria en todos los lugares donde han ido. Han destruido por completo a todo aquel que se ha interpuesto en su camino. ¿Por qué serías tú la excepción? ¿Acaso los dioses de otras naciones las han rescatado? Naciones como Gozán, Arán, Rezef y el pueblo de Edén que vivía en Telazar. Mis antecesores los destruyeron a todos. ¿Qué sucedió con el rey de Hamat y el rey de Arfad? ¿Qué les pasó a los reyes de Sefarbaim, de Ena y de Iva?
3: Después de recibir la carta de mano de los mensajeros y de leerla, Ezequías subió al templo del Señor y desplegó la carta ante el Señor. En presencia del Señor, el rey hizo la siguiente oración: Oh Señor de los ejércitos celestiales, Dios de Israel, tú estás entronizado entre los poderosos querubines. Solo tú eres el Dios de todos los reinos de la tierra. Solo tú creaste los cielos y la tierra. Inclínate, oh Señor, y escucha. Abre tus ojos, oh Señor, y mira. Escucha las palabras desafiantes de Senaquerib contra el Dios viviente. Es cierto, Señor, que los reyes de Asiria han destruido a todas esas naciones. Han arrojado al fuego los dioses de esas naciones y los han quemado. Por supuesto que los asirios pudieron destruirlos, pues no eran dioses en absoluto. Eran solo ídolos de madera y de piedra, formados por manos humanas. Ahora, oh Señor nuestro Dios, rescátanos de su poder. Así todos los reinos de la tierra sabrán que solo tú, oh Señor, eres Dios.
0: La carta del apóstol Pablo a los Gálatas, capítulo 1, versículos 1 al 10.
10: Les escribo, yo, el apóstol Pablo, no fui nombrado apóstol por ningún grupo de personas ni por ninguna autoridad humana, sino por Jesucristo mismo y por Dios Padre, quien levantó a Jesús de los muertos. Todos los hermanos de este lugar se unen a mí para enviar esta carta que escribo a las iglesias de Galacia. Que Dios Padre y nuestro Señor Jesucristo les concedan gracia y paz. Tal como Dios nuestro Padre lo planeó, Jesús entregó su vida por nuestros pecados para rescatarnos de este mundo de maldad en el que vivimos. A Dios sea toda la gloria, por siempre y para siempre. Amén. Me escandaliza que ustedes estén apartándose tan pronto de Dios, quien los llamó a sí mismo por medio de la amorosa misericordia de Cristo. Están siguiendo un evangelio diferente que aparenta ser la buena noticia, pero no lo es en absoluto. Están siendo engañados por los que a propósito distorsionan la verdad acerca de Cristo. Si alguien, ya sea nosotros o incluso un ángel del cielo, les predica otra buena noticia diferente de la que nosotros les hemos predicado, que le caiga la maldición de Dios. Repito lo que ya hemos dicho. Si alguien predica otra buena noticia distinta de la que ustedes han recibido, que esa persona sea maldita. Queda claro que no es mi intención ganarme el favor de la gente, sino el de Dios. Si mi objetivo fuera agradar a la gente, no sería un siervo de Cristo.

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1: Siete de la mañana con 18 minutos.
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4: Sendas, esta es la hora.
5: 7:33 a.m.
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8: La pelota fue un instrumento para descargar la ira y el rencor. Así lo define nuestro invitado de hoy desde el comedor de niños que él mismo fundó inspirado en su propia historia. Cuando era niño, muchas veces en su casa no había alimento, pero siempre hubo alguien que le tendió la mano y le dio de comer. Esa experiencia marcó su vida para siempre. Durante un corto tiempo recorrió el camino del fútbol profesional, vivió de cerca la fama, los aplausos, los sueños que muchos anhelan. Sin embargo, a los 18 años decidió abandonar ese mundo. La cancha, que fue refugio y terapia para sanar el dolor del pasado, también se convirtió en el punto de partida hacia una nueva misión. Hoy escucharemos la historia de Minina. Historias que cambian el corazón. Bienvenidos al encuentro de hoy, soy su amigo Heriberto Ayala y gracias por estar en la sintonía del programa. Hoy nos trasladamos hasta Santa Cruz, Bolivia, para conversar con nuestro invitado. Él es Joaquín, más conocido como Minina, y conversamos sobre su vida, su lucha y su propósito. Acompáñenos para conocer más su historia.
9: Yo creo mucho en los rompecabezas de la vida. Creo que Dios en el rompecabezas mío hizo vivir experiencias muy fuertes desde niño. Yo viví con mi papá y mi mamá hasta mis 5 años y papá tuvo que huir de Bolivia en el régimen militar. Y en ese tiempo, un vende periódico me regalaba todos los días una tablilla. Una tablilla es un dulce. Y una señora que no era aceptada en el barrio por el resto, yo no sé cómo empezó. Ella me movía la cabeza nomás un gesto y me llevaba a su casa y me invitaba un sándwich grandísimo en queso, mantequilla y un vaso de leche. Tendría yo unos 7, 8 años. Yo no recuerdo cómo empecé eso, pero esas cosas grabaron mi vida. La ausencia de papá, hasta que vuelve cuando yo tengo 14 años, la ausencia de papá fue llenada después por esos casos y por un casi cura de hermano Rosso, un italiano hincha de fútbol de la Juve que nos organizaba campeonato y me promovía él. Y después, ya cuando acuerdo, estoy en la academia más famosa de Bolivia en este tiempo y en ese tiempo iniciada, y soy parte de la fundación, me buscan, me convierto en el primer chico pobre de una escuela que pagaba mucho, que cada cual se compraba todo, y el fundador mira en mí, yo no sé qué, por eso digo, creo en los rompecabezas, que a los años ya entendí, mira en mí y me incluye y me convierto en el líder de ese equipo. No quizá por mi pie y la pelota, sino yo tenía mucho resentimiento, muchas heridas en mi corazón por lo que viví. Vengo de una familia de mi madre muy bien acomodada y de mi padre, por decirle, mi abuelo por parte de mamá era médico y directora de colegio. Y mi abuelo por parte de papá era zapatero y vendía majablanto, refresco, cositas que se hacían en la casa. Entonces tenía un desbalance que se llenó mi corazón de herida, de resentimiento, de rencor, de complejo también, mucho complejo. Pero Dios usó la pelota para que en la cancha bote toda esa rabia, esos odios, esas heridas, y ya lo descubra que lo tenía. Siempre digo que las personas se ven en un momento más duro. Y en la cancha, gracias a Dios, todo me fue bien. Entonces pasaron los años, a los 9 años recibí a Jesús en la iglesia donde posteriormente serví. Ahí me selló Jesús. Pero me perdí hasta mis 22 años. Nadie me discipuló ni nada. Entonces todo se fue armando y un día de eso arrancamos el comedor. Yo no quería trabajar con niños, pero me acordé de ese niño. Y dije, Señor, vos me has dado tanto, he conocido medio mundo viajando por la pelota, que yo le debo mucho a tu regalo y tengo que devolverlo en otro. Y así lo empezamos.
8: Nos decía, bueno, la pelota ha sido una herramienta o un tipo de terapia para ti en la vida. ¿Cómo ha sido ese proceso de jugar la pelota, de ser futbolista? Háblanos esa parte de su historia.
9: De muy niño jugamos en la calle, descalzo, todos éramos pobres, pero mi casa era llena de todos los chicos ricos que querían comer lo que no comían en su casa. Mi casa hacía un frito, no sé cómo le llamarán por allá, harina nomás y un poquito de queso y lo hacen, lo fritan y riquísimo. Entonces yo venía, en mi casa hacía arroz con leche ocasionalmente y a veces era agua de arroz porque no había leche también. Y fuimos haciendo grupos. Entonces la unidad a través de la pelota nos forjó amistad y era el más destacado de mi barrio. Entonces así fue que voy a un examen de beca de una escuela que se formaba, la Academia de Tawichi, que es famosa. Y supero rapidísimo la beca porque era Avi. Era interesante mi proyección. Y me quedo ahí. Hago mi vida 4 años y se convierte en lo máximo para mí. Porque el 9 hermanos, mi mamá solita, tenía que pelearle el día a día. Muy duro, muy difícil. Estigmatizado por el apodo. Mi nina me decían, me siguen diciendo. Porque antes el apodo de mi nina chirraba el oído. Mi papá era de violencia, de armas en la época. De que se peleaban los partidos políticos con armas en las esquinas, era un como de película, ¿no? Y eso hace que poco a poco yo bote toda esa energía en la cancha y me convierto en líder automático del grupo de cancha, pero sin querer también fuera de cancha. No tenía ni preparación ni nada, pero tenía un corazón apasionado por lo que hacía. Y así es que a mis 15 años voy a una selección juvenil sub-20. Yo era muy adelantado, o sea, era muy precoz lo mío, y el personaje crece mucho, pero la persona no. Entonces, por eso abandono el fútbol a mis 18 años, juego fútbol profesional de 17, 18 años y lo abandono. Porque antes de mis 17 años que juego fútbol profesional, íbamos a un estadio nada más que saludar a la gente. He comido con unos varios presidentes de la República, nos llevaban a comer y nos premiaban del que vendía salteña o el lustrero o la asociación de vende periódico hasta la presidencia de la República, y todo el mundo reconocía el boom que había significado los logros deportivos de ese grupo, el cual me formé y me integré. Entonces eso hizo que yo creciera mucho en personaje, pero era un muchacho irresponsable, inmaduro. Por eso los considero yo a los grandes, ¿eh? Porque crecen demasiado. Maradona, acuérdese, y tuvo problemas con todo el mundo, pero el personaje nomás, sí. La persona no fue apoyada. Entonces algo así ocurrió conmigo, pero gracias a Dios él me había sellado los 9 años.
8: ¿Qué siente hoy día, Joaquín, de haber dejado a los 18 años el fútbol?
9: Era una gran promesa, ¿no? Además que yo fui atraído, usado. O sea, no le tenía temor al ruso, ni al alemán, ni al argentino, ni al brasilero. Es más, yo creía que nosotros éramos mejores. Y nos trabajaron un par de locos, el entrenador y el fundador, el presidente. Nos trabajaron tanto a la mente y no las creímos. Entonces, ¿qué? En guerra. Porque es escenario de guerra emocional,
8: sí.
9: Y psicológica también. Y nosotros estábamos muy preparados para eso. Entonces yo salí campeón de todo en mi formación infanto-juvenil a mis 17 años, a mis 15 años en la selección sub-20 y terminé capitán en esa selección cruceña en el nacional. Y a mis 17 años de fútbol profesional y a mis 18 años, pero mi equipo, ese año que yo voy, fútbol profesional, pelea el descenso, empecé en derrota y yo miraba pudo de 30 años, de 20 y tantos años, y el menor era yo, y el único que iba a la universidad, siempre quise estudiar. El único que iba a la universidad, yo me pagaba mi universidad, ganaba pa la U. En realidad yo creo que no era futbolista. Yo era un jugador de pelota. Me gustaba mucho igual la pelota hasta hoy. Entonces, en mi mente y en mi corazón, nunca fue el fútbol lo máximo. Sí, era lo máximo para botar lo malo, pero no era mi aspiración. No por considerarme más. Si no, yo jugaba, no, o sea, me daba igual jugar en mi calle que en un estadio.
8: Y cuando dejó el fútbol, ¿dónde botó su enojo, su rabia?
9: Me dediqué a no hacer nada, a vivir lo que parezca. Trabajé 5 años en el banco y eso me ayudó a terminar mi universidad. Y el fútbol seguí siempre jugando.
8: Sí.
9: O sea, no lo extrañé el estadio, no extrañé jamás los hoteles, las concentraciones, los viajes. Hoy en día no me agrada viajar, no me agrada porque me separó de mi familia. Muy peladito viajaba, yo de 13 años, 14 años, viajamos a Europa, viajamos a Estados Unidos, viajamos a América Latina y llegaba a mi casa y siempre había problemas o cosas que yo no vivía. Entonces viví muy separado de mi familia, uh-huh, en una burbuja que el fútbol me encerró.

0: Él es fiel. ¿Y cuándo se dio cuenta de que realmente necesitaba volver a Dios?
1: Una chica de la universidad. Yo me quedé el primer semestre un año sin estudiar. Después de eso fue mi crisis, de que no sabía qué hacer. Volví al tercer semestre para inscribirme en el primer semestre nuevamente. Y mirando por atrás, una chica muy bonita, su cuerpo por atrás. Entonces me fui, pues, por atrás. Y me presenté solito. Hola, ¿qué hoy es mi esposa? Y empecé a conocerla. Y yo quería lo que ella tenía. Ella tenía principios muy fuertes que yo no conocía. Y ella me instruía en las cosas de Dios sin abrirme la Biblia. Y yo era antievangélico. Entonces cuando conozco el pensamiento de ella y poco a poco me va instruyendo, yo dije, esta chica me hace bien. Seguía en mi parranda con otras chicas, me pido porque era famoso y no sabía, honestamente, yo no sabía vivir. Creía que sabía vivir, vivir Marte, ¿no? Pero el tema es que con ella encontré lo que yo necesitaba para balancear mi vida. Y un día de eso le pregunto a mi amigo, todo, siempre me junté con personas mayores que mí. Y yo le preguntaba, oye, mira, me quiero casar. No, no te cases, vos vas a ser el mejor jugador, que vos vas a ganar video, que vos vas a jugar en otro país. Dime, no te cases, el matrimonio es malo. De 40, por decir un número, 39 me dijeron eso. Uh-huh. Uno solo me dijo, mira, y era soltero todavía, mi amigo hasta ahora. Si esa chica, en vez de irte a beber, te ayuda a aprender cosas buenas. Y me fue dando un verso que yo hacía, versus la tela me ayudaba. Créame que le dije, Dios me ha hablado. Y me casé. Y vivimos unos 3 años de crisis hasta que yo aprenda a asimilar el matrimonio. Nace mi hija, mi otra hija, y cuando acuerdo ya yo estaba al otro lado. Pues no hubo muchos cambios en mi estilo de vida. Hubo muchos cambios en mi cabeza y mucho dominio en mi corazón. Ya más dominio porque aprendía cosas, mordía lengua, me callaba. Aprender a forjar algo que hasta hoy sigo haciéndolo, por supuesto, pero sí mejoró mucho mi vida.
0: Joaquín, ¿qué le dirías a aquellas personas, especialmente a los jóvenes que nos están escuchando en este momento, que piensan en el futuro, que piensan salir adelante, que tienen sueños, pero se ven estancados y no ven salida, no ven progreso? ¿Qué le dirías a aquellos jóvenes?
1: Yo creo que Jesús escogió discípulos que vibraban con lo que hacía. Aún preso, Pablo vibraba, le gustaba estar preso, porque ahí se glorificaba el Señor. Entonces yo creo que, y el rompecabezas de la vida que le hablaba, tiene siempre alguna figura fea dentro del rompecabezas, pero que eso es parte del rompecabezas, y no hay cómo eludirla ni borrarla. Son parte importante. Y esas cosas negativas, turbias, duras, difíciles, estancamiento que hay en la vida, van a servir a futuro para darme cuenta del valor de lo que Dios hizo con alguien tan inservible, tan nada, pues, ¿no? Entonces yo animo a los jóvenes a que sean calle recta. Uh-huh. Calle recta, no sé si conoce el término calle recta. Uh-huh. Uno se va, se mete. El Señor lo va a golpear y lo va a volver, pero que no te golpee el miedo, que no te golpee el temor, que no te golpee la duda, porque de eso está lleno moro y cristiano. Que se vaya, que se golpee, porque las cicatrices son buenas y ayudan a que otro no se golpeen como uno.
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4: 7 de la mañana con 48 minutos.
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0: Aleluya.
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2: Un aplauso al Señor. Aleluya. Aclámale al Señor con todo tu corazón, con toda libertad. Bendito sea su nombre. ¿Cuántos pueden gritar con toda su fuerza delante del Señor? ¿Cuántos pueden levantar su voz con poder delante de nuestro Dios? Vamos a romper cadenas en esta hora. Vamos a gritar con libertad. ¡A su nombre! ¡A su nombre! Los muros de Jericó van a caer en el poder de Jesucristo. Prepárate a gritar con todas tus fuerzas delante de nuestro Dios.

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1: Sendas FM te brinda la hora.
2: 8 en punto.
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5: En este mensaje tratamos el caso de un hombre que descargó su conciencia en nuestro sitio conciencia.net. Lo hizo de manera anónima, como pedimos que se haga. Así que a pesar de que nunca se lo había contado a nadie, nos autorizó a que lo citáramos como sigue. Soy casado y tengo un lindo bebé de 2 años y medio. Cuando llego de trabajar, quisiera pasar todo el tiempo con mi esposa e hijo, pero cuando me voy a trabajar, la tentación llega a mi vida y engaño a mi esposa con otras mujeres. Lo hago con conocimiento de que eso no es bueno, y quisiera confesarle a mi esposa el daño que le estoy ocasionando, pero me da temor de que pueda perderla a ella y a mi hijo. No sé qué hacer, ya no quiero engañarla de esa manera, quiero cambiar mi vida completamente. Este es el consejo que le dimos. Estimado amigo, usted ha dado el primer paso necesario para alcanzar la meta de cambiar su vida por completo. Ha reconocido que lo que está haciendo es malo y ha tomado la decisión de abandonar su conducta peligrosa y destructiva. ¿Pero de veras quiere cambiar? Usted dice que sí, pero también da a entender que sigue tomando las mismas malas decisiones vez tras vez, a pesar de que no quiere hacerlo. Así que si de veras quiere cambiar su vida por completo, debe encontrar algo que pueda cambiar en sus circunstancias que haga que sea más difícil volver a caer en la tentación en el futuro. Cuando va al trabajo, piense de continuo en su familia en lugar de pensar en otras mujeres. Ponga fotos de su esposa y de su hijito en su escritorio, en su vehículo o en cualquier otro lugar donde las vea con frecuencia. Llame o envíele un mensaje electrónico a su esposa en cada oportunidad que tenga, solo para decirle que la ama y que está ansioso por volver a casa. Determine que nunca estará solo con ninguna otra mujer, excepto su esposa, y rompa de inmediato toda relación social que aún tenga con otras mujeres. Eso incluye toda comunicación por teléfono, por correo electrónico, por internet, en los tiempos libres mientras trabaja o en almuerzos y comidas. Nada de eso con ninguna otra mujer. Responda a toda pregunta al respecto con la explicación: amo a mi esposa y debo hacer lo que más le conviene a mi familia. ¿Está engañando también a su patrón al mantener relaciones personales en horas de trabajo? Usted dice que el engaño ocurre cuando se va a trabajar, así que al parecer está mintiéndoles a algunas personas en cuanto al lugar donde está y a lo que está haciendo. Si es así, es probable que le falten las cualidades de la honradez y la integridad en todos los aspectos de su vida. Usted necesita volver a comenzar desde cero. Hace falta ayuda sobrenatural para cambiar de adentro hacia afuera y comenzar de nuevo. Pero la buena noticia es que Dios quiere ayudarlo a cambiar. Es más, su Hijo Jesucristo ya pagó el castigo eterno por las mentiras, el engaño y las otras infracciones suyas de las leyes divinas. Si usted le pide a Dios que perdone sus pecados y le permita volver a comenzar desde cero, Él lo hará. Y si ora todos los días y lee la Biblia, Dios le dará la sabiduría y la fuerza que necesita para arreglar cuentas con su esposa y tomar las decisiones en el futuro que sean acertadas. Le deseamos lo mejor, Linda y Carlos Rey. El consejo completo, que por falta de espacio no pudimos incluir en esta edición, se puede leer si se pulsa el enlace en conciencia.net que dice Caso de la Semana y luego el enlace que dice Caso 174.
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0: Número 14, el Espíritu Santo viene a testificar acerca de eso. Todas esas 14 cosas no son posibles en la vida de un cristiano si no les permitimos, si no lo dejamos, si no lo invitamos, porque Él es caballero. Él no se mete si no lo llaman. Entonces, si esas 4 cosas, Él no puede consolarte, confortarte, guiarte, si usted no lo invita. Nosotros decimos, Espíritu Santo, ayúdame. Si no, no entra. ¡Aleluya! Tenemos que permitirlo, hacer lugar. Hay que hacer lugar para que Él se mueva. No solo en la iglesia, en la familia, en nosotros, Señor, en el tiempo de oración. ¿Qué quieres que ore? Entonces viene y te agarra y empiezas a orar por algo, porque Él sabe las intenciones del corazón. ¿Cuántos de ustedes han tenido áreas de su vida que usted ha orado y ha hecho de todo y no ha tenido rompimiento? Pero menos de lo que ha hecho es invitarlo a que lo ayude a orar. Entonces Él está esperando que nosotros lo invitemos. Vamos a esta persona del Espíritu Santo. Vamos a decir primero que el Espíritu Santo, ¿cómo es que nos ayuda ahora? Primero, el Espíritu Santo, vamos a entender que es nuestro consolador. Juan capítulo 14, verso 26. El Espíritu Santo es nuestro confortador o nuestro paracletos. Más el consolador, no nada más la fuerza, dijo, más el consolador. El Espíritu Santo, a quien el Padre enviará en mi nombre, Él os enseñará todas las cosas y recordará todo lo que os he dicho. Todo lo que Cristo habló está escrito acá, y lo que no habló, Él se lo va a recordar. Esa palabra consolador es la palabra paracletos. Un paracletos consolador, que significa ser llamado junto a nosotros. Mi llamado en Cristo es ser apóstol de Jesucristo, ser un pastor de Jesucristo, un ministro. Entonces, ese es mi llamado. El Espíritu Santo tiene un llamado. Y el llamado no es ser apóstol, el llamado es venir a ayudarlo a usted y a mí. ¡Qué privilegio, caramba! Que significa ser llamado junto a nosotros para ayudarnos, asistirnos, enseñarnos, así como para suplicar, rogar, orar, interceder en todos los asuntos de la vida por nosotros. Ok, un paracleto. Él fue llamado. Yo estoy acá y yo necesito la ayuda. Cristo está en el cielo, el Padre está sentado en su trono, pero Cristo dijo, yo me voy a ir porque yo estoy limitado físicamente a un cuerpo, como hombre, ahora ya no. Pero cuando Él estaba en la tierra estaba limitado. Dijo, le voy a mandar un espíritu que puede estar en todo lugar. Y dijo, y Él tiene un llamado. Y el llamado no es simplemente para observarlos a todos ustedes, decirle qué pecador es. El llamado es para que se ponga a un lado de ustedes, para ayudarnos, asistirnos, enseñarnos a suplicar, a orar, a interceder por los santos. En otras palabras, se para a mi lado. Ese es su llamado. Y me dice, lo que necesites. Y a veces nosotros estamos orando, tenemos un problemón, estamos metidos en un hoyo. Y no le decimos, Espíritu Santo, ayuda, porque Él se para, pero Él no se mueve hasta que lo invitas. Entonces dice, es uno llamado, paracletos, a pararse al lado para asistirnos. El sistema de ayuda de Dios para la iglesia es el Espíritu Santo. Eso no lo hace menos Dios. Él es Dios, pero como Jesús vino a servir, el Espíritu Santo viene a servir, viene a ayudar. La oración más efectiva es la oración que se hace con la ayuda del Espíritu. 3, si tratamos de orar sin el Espíritu Santo, jamás una oración será efectiva. No, pero yo oro con la palabra. Es que Él lo usa la palabra. Entonces, Él ha estado esperando todo este tiempo y esto es lo que necesita para esas 14 cosas, para que Él sea tu enseñador, tu maestro, tu ayudador. Necesita 2 cosas: su cooperación y su participación. O sea que Él no lo hace solo. Él nos invita a una situación específica que estemos pasando. Entonces anote esto: cuando usted ora con la ayuda del Espíritu Santo, usted va a tener 100% éxito en sus oraciones. Quiero que vaya por favor a 1 Corintios capítulo 14 verso 15. Esto es lo que se llama una oración sobrenatural, por encima y más allá de lo natural. Es una oración en el Espíritu, es la oración de intercesión con la ayuda del Espíritu Santo. ¿Qué pues? Oraré en el Espíritu. El orar en el Espíritu es equivalente a decir orar en lenguas. Oraré con el Espíritu, pero oraré también con el entendimiento. Es orar en el idioma de nosotros. Si yo oro una hora, si yo oro dos horas, tres horas, el 80% lo hago en lenguas. ¿Por qué? Porque estoy orando la perfecta voluntad de Dios por los santos. Cantaré en el Espíritu. Ahora, es muy poco que se canta en el Espíritu. Dice, cantaré con el Espíritu y cantaré con mi entendimiento. Pero yo no tengo voz. No tienes que tener voz. Yo quiero que usted levante su mano y diga: Espíritu Santo, ayúdame a cantarle al Padre. Ya esto no se practica en la iglesia. Apóstol, ¿dónde usted hace eso? En mi carro, en el baño, cuando oro, cuando estoy haciendo un trabajo. No tiene que usted sentir que los pelos se le paran. Alguien dice, pero yo no entiendo lo que estoy cantando. Es que dice la Biblia, cuando usted canta en lengua, no canta a los hombres, sino a Dios. Dios entiende todo. Judas 1:20. El confortador viene al lado para pararse a nuestro lado y ayudarnos. Pero vosotros, amados, edificándoos, Judas le da un consejo a los creyentes, porque antes de eso habla de los apóstatas, de individuos que dejaron el evangelio. Y antes de les dejo un consejo, ustedes hagan algo. Le dijo, practiquen, edifiquen su fe. Y la palabra edificar significa después del fundamento. La fe no es fe de milagros ni de finanzas, es fe de salvación en Cristo. Ustedes edifiquen su fe. ¿Cómo? ¿Cómo va a edificar usted su fe? ¿Cuántos de ustedes se gozan cuando encuentran una persona con el mismo espíritu de fe que usted tiene? Levante su mano. Qué rico se siente, ¿no? Encontrar a alguien que hable su idioma. Siente rico. Bueno, dice que aquí, orando en el Espíritu. Y eso es lo que hace cuando encontramos personas que hablan nuestro idioma. Su fe se edifica. Es como que su fe se expande. Cada vez que usted cante en lengua, ore en lengua, eso es lo que se llama la oración en el Espíritu Santo. Su fe se incrementa. O sea que mientras usted está orando, su fe está creciendo. Lo que se llama la oración en el Espíritu. ¿Cómo nos ayuda? Y esto es importante. Vamos a Romanos 8:26. En la traducción Reina Valera. Y de igual manera el Espíritu nos ayuda. ¿El Espíritu qué? Ay, pero volvemos otra vez. ¿Cuál es el llamado del Espíritu Santo? Asistirnos, ayudarnos, enseñarnos, ¿verdad? Nos ayuda en nuestra debilidad. Pues que hemos de pedir como conviene, no lo sabemos. Pero el Espíritu mismo intercede por nosotros. Él mismo, Él nos manda un ángel. ¿Con qué? Ok, verso 27. Mas el Espíritu, el que escudriña los corazones, sabe cuál es la intención del Espíritu, porque conforme a la voluntad de Dios, intercede por los santos, conforme a la voluntad de Dios. ¿Por qué esta oración es tan efectiva? Porque es exactamente, Él sabe cómo orar, por qué orar. Él sabe la raíz del problema. Él sabe el futuro suyo, el futuro de la persona. Él sabe la raíz de la situación. O sea que dice que Él mismo intercede por nosotros, conforme a la voluntad de Dios. Volvemos allá al 26. Y de igual manera el Espíritu nos ayuda. Esa palabra ayuda es interesante. Esa palabra es muy simple, es una palabra, el griego, para aquellos que no saben, la Biblia se escribió en arameo, griego, hebreo, son idiomas bíblicos. Y el idioma nos dice a nosotros qué tenía el escritor en mente. ¿Cuántos se saben los caliches de Hialeah? Dime un caliche. Cuando digo un caliche, es un dicho. Cuando usted dice, por ejemplo, ¿cómo se dice en su país? No tengo dinero, estoy pelado, estoy arrancado. ¿Cómo se dice en Paraguay? Estoy seco. Uy. Está sohué en guaraní. ¿En Honduras? Estoy hule. ¿Cómo se dice en Venezuela? Si se escribe en la Biblia, dice el apóstol Pablo, estoy escribiendo de Tesalónica y estoy palmeto, estoy pelado, estoy... Entonces, él tiene en mente que no es billete. ¿Por qué le digo esto? Mira lo que tiene el apóstol en mente. Y dice, yo quiero decirles que el Espíritu mismo nos ayuda. Es el mismo que se involucra. Por eso es que es tan efectiva la oración. Y dice, el Espíritu Santo nos ayuda. La palabra ayuda, quiero que la anote, por favor. Es la palabra sun antilambano. Es una palabra larga. La palabra griega sun antilambano. Sun significa colaboración junta o sociedad. It's lambano significa tomar, apoderarse, tomar por la fuerza algo.
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4: 8 de la mañana con 34 minutos.
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1: Ocho de la mañana con 48 minutos.
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1: La palabra de Dios dice, por lo cual estoy seguro, que ni la vida, ni la muerte, ni ángeles, ni principados, ni potestades, nada me separará del amor de Dios.

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6: 9 de la mañana, con 10 minutos.

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1: Y la palabra para ti hoy es: Dios te está llamando hoy. Primera de una serie de tres, escrita por Bob Gass. En Romanos 1:1 leemos: Pablo, llamado a ser apóstol. Dios usó algunos detalles muy útiles del trasfondo de Pablo que ya existían antes de convertirse en cristiano. Y no todos eran detalles espirituales, algunos eran académicos y culturales. A pesar de que Pablo parecía no ser apto debido a su odio monumental hacia los cristianos, sus antecedentes en realidad lo calificaban de una manera única. Como había sido fariseo, entendía las escrituras y la mentalidad de los que se opondrían a él, y su ceguera espiritual previa hizo que sintiera compasión por los perdidos. Dios usó tanto las experiencias buenas como las malas en la vida de Pablo, y puede hacer lo mismo por ti. Piensa en esto: cuando Dios necesitó un hombre que fuera el primer líder de su iglesia, que escribiera la teología de su iglesia, que debatiera con los líderes religiosos que estaban contra su iglesia, que defendiera la causa de Cristo en ámbitos académicos y sociales, que llevara el mensaje desde la persona menos importante en la calle hasta el trono del César, Dios encontró un hombre que ya tenía las calificaciones necesarias: Pablo. Así obra Dios. Primero busca, luego te prepara, luego te posiciona y luego te empodera para hacer lo que Él sabe que puedes hacer más eficazmente. Y el llamado de Dios es lo único que te hará completamente feliz, aunque no siempre lo sepas de antemano. Entonces, Dios te está llamando, te está preparando, te está posicionando, te está empoderando. Tu mayor alegría y tu sentido de realización en la vida vendrán cuando te rindas a Él y digas sí. Si este mensaje ha sido de bendición para tu vida y deseas compartir un comentario o recibir los devocionales diarios de La Palabra para ti hoy de Bob Gass, escríbenos a devocionales@lapalabraparatihoy.com. Nos encantará saber de ti. 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
1: De la mañana con 18 minutos.
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5: 9 de la mañana con 34 minutos.
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2: 10 de la mañana, con 5 minutos.
3: En la relación matrimonial es importante que nos demos espacio el uno al otro. Es decir, que cada uno pueda sacar tiempo para sí mismo, los amigos con los que hace tiempo no conversa y para los proyectos y sueños personales. Estos espacios nos permiten recargar energía y apreciar aún más el privilegio de estar juntos. Todo matrimonio vive momentos interesantes y debemos aprovecharlos para crecer. Por ejemplo, extrañarnos es una parte importante de la relación porque nos hace recordar aquellas cosas que amamos del otro, lo que nos gusta de su compañía y aquello que nos enamoró al conocerle. Cuando se extraña al otro, hay amor, porque solo se extraña a quien se ama. Amar es valorarnos, admirarnos y desear estar cerca. Le habla Sixto Porras de Enfoque a la Familia.

Él escogió morir para salvar al mundo entero. Gracias, Dios, porque era yo.

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1: De la mañana con 15 minutos.

0: fe, Señor. Levantamos manos santas. Levantamos manos santas ante tu presencia, reconociendo que no hay nadie por encima de ti en nuestras vidas. Que no hay un amor que se compare a ese amor que demostraste en la cruz del Calvario. Definitivamente, Señor, tu amor no tiene fin.
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4: 10 de la mañana con 34 minutos.
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2: De la mañana con 46 minutos.

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2: 11 de la mañana con un minuto.
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4: María, me has dicho que Dios se revela a nosotros a través de su Espíritu Santo. ¿A través de qué otras maneras Dios se muestra a nosotros?
5: La palabra de Dios nos dice que Él no dejó su palabra inspirada, exhalada, para que nosotros pudiéramos conocerlo, saber de Él. Y no solamente eso, Anabel, sino a pesar de que nosotros a veces creemos que la palabra de Dios es muy complicada o que no podemos entenderla, Él nos dio el Espíritu Santo para que ese Espíritu Santo pudiera interceder por nosotros con gemidos indecibles, dice la palabra de Dios. Entonces la palabra de Dios es completa. Si vamos a la revelación en la naturaleza y en la historia, en la experiencia humana, vemos que todo lo que el Señor hizo tiene impresiones divinas. El propósito del mensaje de Dios y de toda la palabra de Dios es este. La Biblia es la única fuente y final revelación de Dios. Él mismo tomó la iniciativa de revelarse. Eso es algo muy importante que tenemos que saber. Su propósito siempre fue mostrar el amor y su gracia. ¿Podemos viajar rapidito y abrir la palabra de Dios en Apocalipsis? Capítulo 22, versículos 18 y 19, Anabel, y ahí vamos a ver que es la última página de tu Biblia. De cualquier Biblia que tengamos, allí va a estar. Y nos dice, yo testifico a todo aquel que oye las palabras de la profecía de este libro. Si alguno añadiere a estas cosas, Dios traerá sobre él las plagas que están escritas en este libro. Y el 19, y si alguno quitare de las palabras del libro de esta profecía, Dios quitará su parte del libro de la vida y de la santa ciudad. Entonces, Dios cerró su revelación en el capítulo 22, versículo 21 de Apocalipsis.
4: Y entonces eso quiere decir que no hay otra manera en la cual nosotros podamos ver revelado a Dios, sino su palabra y a través de su Espíritu Santo en nosotros.
5: La palabra de Dios es la revelación del Señor. Ahora, el Señor se revela a Anabel como Él quiere. Él también se revela en la naturaleza. Nos ha pasado muchas experiencias con misioneros que me gustaría comentar en los próximos programas. Lo importante es que Dios toma la iniciativa y Él se revela a sí mismo y la palabra de Dios la tenemos para eso, para que lo conozcamos. Es la revelación completa de Dios.
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1: 11 de la mañana con 18 minutos.
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7: Once de la mañana con 36 minutos.
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1: Qué padre es poder cantar con el entendimiento. De una manera mística, entendiendo el gran privilegio que Dios nos ha dado, abriéndonos entrada franca a su presencia.

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6: 12 del mediodía con 3 minutos.

0: Número 14, el Espíritu Santo viene a testificar acerca de Jesús. Todas esas 14 cosas no son posibles en la vida de un cristiano si no les permitimos, si no lo dejamos, si no lo invitamos, porque Él es caballero. Él no se mete si no lo llaman. Entonces, si esas 4 cosas, Él no puede consolarte, confortarte, guiarte, si usted no lo invita. Nosotros decimos, Espíritu Santo, ayúdame. Si no, no entra. ¡Aleluya! Tenemos que permitirlo, hacer lugar. Hay que hacer lugar para que Él se mueva. No solo en la iglesia, en la familia, en nosotros, Señor, en el tiempo de oración. ¿Qué quieres que ore? Entonces viene y te agarra y empiezas a orar por algo, porque Él sabe las intenciones del corazón. ¿Cuántos de ustedes han tenido áreas de su vida que usted ha orado y ha hecho de todo y no ha tenido rompimiento? Pero menos de lo que ha hecho es invitarlo a que lo ayude a orar. Entonces Él está esperando que nosotros lo invitemos. Vamos a esta persona del Espíritu Santo. Vamos a decir primero que el Espíritu Santo, ¿cómo es que nos ayuda ahora? Primero, el Espíritu Santo, vamos a entender que es nuestro consolador. Juan capítulo 14, verso 26. El Espíritu Santo es nuestro confortador o nuestro paracletos. Más el consolador, no nada más la fuerza, dijo, más el consolador. El Espíritu Santo, a quien el Padre enviará en mi nombre, Él os enseñará todas las cosas y recordará todo lo que os he dicho. Todo lo que Cristo habló está escrito acá, y lo que no habló, Él se lo va a recordar. Esa palabra consolador es la palabra paracletos. Un paracletos consolador, que significa ser llamado junto a nosotros. Mi llamado en Cristo es ser apóstol de Jesucristo, ser un pastor de Jesucristo, un ministro. Entonces, ese es mi llamado. El Espíritu Santo tiene un llamado. Y el llamado no es ser apóstol, el llamado es venir a ayudarlo a usted y a mí. ¡Qué privilegio, caramba! ¿Qué significa ser llamado junto a nosotros? Para ayudarnos, asistirnos, enseñarnos, así como para suplicar, rogar, orar, interceder en todos los asuntos de la vida por nosotros. Ok, un paracleto. Él fue llamado. Yo estoy acá y yo necesito la ayuda. Cristo está en el cielo. El Padre está sentado en su trono. Pero Cristo dijo, yo me voy a ir porque yo estoy limitado físicamente a un cuerpo, como hombre, ahora ya no. Pero cuando Él estaba en la tierra estaba limitado. Y dijo, le voy a mandar un espíritu que puede estar en todo lugar. Y dijo, y Él tiene un llamado. Y el llamado no es simplemente para observarlos a todos ustedes, decirle qué pecador es. El llamado es para que se ponga a un lado de ustedes, para ayudarnos, asistirnos, enseñarnos a suplicar, a orar, a interceder por los santos. En otras palabras, se para a mi lado. Ese es su llamado. Y me dice, lo que necesites. Y a veces nosotros estamos orando, tenemos un problemón, estamos metidos en un hoyo. Y no le decimos, Espíritu Santo, ayuda, porque Él se para, pero Él no se mueve hasta que lo invitas. Entonces dice, es uno llamado, paracletos, a pararse al lado para asistirnos. El sistema de ayuda de Dios para la iglesia es el Espíritu Santo. Eso no lo hace menos Dios. Él es Dios, pero como Jesús vino a servir, el Espíritu Santo viene a servir, viene a ayudar. La oración más efectiva es la oración que se hace con la ayuda del Espíritu. 3, si tratamos de orar sin el Espíritu Santo, jamás una oración será efectiva. No, pero yo oro con la palabra. Es que Él usa la palabra. Entonces, Él ha estado esperando todo este tiempo. Y esto es lo que necesita para esas 14 cosas, para que Él sea tu enseñador, tu maestro, tu ayudador. Necesita 2 cosas: su cooperación y su participación. O sea que Él no lo hace solo. Él nos invita a una situación específica que estemos pasando. Entonces anote esto. Cuando usted ora con la ayuda del Espíritu Santo, usted va a tener 100% éxito en sus oraciones. Quiero que vaya por favor a 1 Corintios capítulo 14, verso 15. Esto es lo que se llama una oración sobrenatural, por encima y más allá de lo natural. Es una oración en el Espíritu, es la oración de intercesión con la ayuda del Espíritu Santo. ¿Qué pues? Oraré en el Espíritu. El orar en el Espíritu es equivalente a decir orar en lenguas. Oraré con el Espíritu, pero oraré también con el entendimiento. Es orar en el idioma de nosotros. Si yo oro una hora, si yo oro dos horas, tres horas, el 80% lo hago en lenguas. ¿Por qué? Porque estoy orando la perfecta voluntad de Dios por los santos. Cantaré en el Espíritu. Ahora, es muy poco que se canta en el Espíritu. Dice, cantaré con el Espíritu y cantaré con mi entendimiento. Pero yo no tengo voz. No tienes que tener voz. Yo quiero que usted levante su mano y diga, el Espíritu Santo, ayúdame a cantarle al Padre. Ya esto no se practica en la iglesia. Apóstol, ¿dónde usted hace eso? En mi carro, en el baño, cuando oro, cuando estoy haciendo un trabajo. No tiene que usted sentir que los pelos se le paran. Alguien dice, pero yo no entiendo lo que estoy cantando. Es que dice la Biblia, cuando usted canta en lengua, no canta a los hombres, sino a Dios. Dios entiende todo. Judas 1:20. El confortador viene al lado para pararse a nuestro lado y ayudarnos. Pero vosotros, amados, edificándoos, Judas le da un consejo a los creyentes, porque antes de eso habla de los apóstatas, de individuos que dejaron el evangelio. Y antes de les dejo un consejo, ustedes hagan algo, le dijo, practiquen, edifiquen su fe. Y la palabra edificar significa después del fundamento. La fe no es fe de milagros ni de finanzas, es fe de salvación en Cristo. Ustedes edifiquen su fe. ¿Cómo? ¿Cómo va a edificar usted su fe? ¿Cuántos de ustedes se gozan cuando encuentran una persona con el mismo espíritu de fe que usted tiene? Levante su mano. Qué rico se siente, ¿no? Encontrar a alguien que hable su idioma. Siente rico. Bueno, dice que aquí, orando en el Espíritu. Y eso es lo que hace cuando encontramos personas que hablan nuestro idioma. Su fe se edifica. Es como que su fe se expande. Cada vez que usted cante en lengua, ore en lengua, eso es lo que se llama la oración en el Espíritu Santo. Su fe se incrementa. O sea que mientras usted está orando, su fe está creciendo. Lo que se llama la oración en el Espíritu. ¿Cómo nos ayuda? Y esto es importante. Vamos a Romanos 8:26. En la traducción Reina Valera. Y de igual manera el Espíritu nos ayuda. ¿El Espíritu qué? Ay, pero volvemos otra vez. ¿Cuál es el llamado del Espíritu Santo? Asistirnos, ayudarnos, enseñarnos, ¿verdad? Nos ayuda en nuestra debilidad. Pues que hemos de pedir como conviene, no lo sabemos. Pero el Espíritu mismo intercede por nosotros. Él mismo, Él nos manda un ángel. ¿Con qué? Ok, verso 27. Mas el Espíritu, el que escudriña los corazones, sabe cuál es la intención del Espíritu, porque conforme a la voluntad de Dios, intercede por los santos, conforme a la voluntad de Dios. ¿Por qué esta oración es tan efectiva? Porque es exactamente, Él sabe cómo orar, Porque orar, Él sabe la raíz del problema. Él sabe el futuro suyo, el futuro de la persona. Él sabe la raíz de la situación. O sea que dice que Él mismo intercede por nosotros, conforme a la voluntad de Dios. Volvemos allá al 26. Y de igual manera el Espíritu nos ayuda. Esa palabra ayuda es interesante. Esa palabra es muy simple, es una palabra, el griego, para aquellos que no saben, la Biblia se escribió en arameo, griego, hebreo, son idiomas bíblicos. Y el idioma nos dice a nosotros qué tenía el escritor en mente. ¿Cuántos se saben los caliches de Hialeah? Dime un caliche. Cuando digo un caliche, es un dicho. Cuando usted dice, por ejemplo, ¿cómo se dice en su país? No tengo dinero, estoy pelado, estoy arrancado. ¿Cómo se dice en Paraguay? Estoy seco. Uy. Está sohué en guaraní. ¿En Honduras? Estoy hule. ¿Cómo se dice en Venezuela? Pelado. Si se escribe en la Biblia, dice el apóstol Pablo, estoy escribiendo de Tesalónica y estoy palmeto, estoy pelado, estoy... Entonces, él tiene en mente que no es billete. ¿Por qué le digo esto? Mira lo que tiene el apóstol en mente. Y dice, yo quiero decirles que el Espíritu mismo nos ayuda. Es el mismo que se involucra. Por eso es que es tan efectiva la oración. Y dice, el Espíritu Santo nos ayuda. La palabra ayuda, quiero que la anote, por favor. Es la palabra sun antilambano. Es una palabra larga. La palabra griega sun antilambano. Sun significa colaboración junta o sociedad. Lambano significa tomar, apoderarse, tomar por la fuerza algo.
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2: Celestial. 12 del mediodía con 16 minutos.

Vamos a dejar que los músicos y cantores y el coro confiesen que él es el rey. ¿Cuántos dicen allá, él es el rey? ¿Cuántos creen que él es el rey de toda la tierra? Oh, si lo creen, dan grito de júbilo.

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2: 12 del mediodía con 30 minutos.
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1: El primer libro de las Crónicas, capítulo 16.
2: Trasladaron el arca de Dios y la colocaron dentro de la carpa especial que David le había preparado. Le presentaron a Dios ofrendas quemadas y ofrendas de paz. Cuando terminó de ofrecer los sacrificios, David bendijo al pueblo en el nombre del Señor. Después repartió a cada hombre y mujer en todo Israel una hogaza de pan, un pastel de dátiles y un pastel de pasas de uva. David designó a los siguientes levitas para dirigir al pueblo en adoración ante el arca del Señor, para invocar sus bendiciones, para dar gracias y para alabar al Señor Dios de Israel. Asaf, el líder de este grupo, tocaba los címbalos. El segundo era Zacarías, seguido por Jehiel, Semiramot, Jehiel, Matatías, Eliab, Benaía, Obed-Edom y Jehiel. Ellos tocaban las arpas y las liras. Los sacerdotes, Benaía y Jaasiel, tocaban las trompetas continuamente ante el arca del pacto de Dios. Ese día, David le dio a Asaf y a sus compañeros levitas esta canción de agradecimiento al Señor.
3: Den gracias al Señor y proclamen su grandeza, que todo el mundo sepa lo que Él ha hecho. Canten a Él, sí, cántenle alabanzas. Cuéntenle a todo el mundo acerca de sus obras maravillosas. Regocíjense por su santo nombre. Alégrense ustedes, los que adoran al Señor. Busquen al Señor y su fuerza. Búsquenlo continuamente. Recuerden las maravillas y los milagros que ha realizado y las resoluciones que ha dictado. Ustedes, hijos de su siervo Israel, descendientes de Jacob, los elegidos de Dios. Él es el Señor, nuestro Dios. Su justicia se ve por toda la tierra. Recuerden su pacto para siempre, el compromiso que adquirió con mil generaciones. Es el pacto que hizo con Abraham y el juramento que le hizo a Isaac. Se lo confirmó a Jacob como un decreto, y al pueblo de Israel como un pacto eterno. Te daré la tierra de Canaán como tu preciada posesión. Eso lo dijo cuando eran pocos, un pequeño grupo de extranjeros en Canaán. Anduvieron de nación en nación, de un reino a otro. Sin embargo, él no permitió que nadie los oprimiera. A favor de ellos, les advirtió a los reyes: no toquen a mi pueblo elegido, ni hagan daño a mis profetas. ¡Que toda la tierra cante al Señor! ¡Cada día anuncien las buenas noticias de que Él salva! ¡Publiquen sus gloriosas obras entre las naciones! ¡Cuéntenles a todos las cosas asombrosas que Él hace! ¡Grande es el Señor! ¡Es el más digno de alabanza! A Él hay que temer por sobre todos los dioses. Los dioses de las otras naciones no son más que ídolos, pero el Señor hizo los cielos. Honor y majestad lo rodean, fuerza y gozo llenan su morada. Oh naciones del mundo, reconozcan al Señor. Reconozcan que el Señor es fuerte y glorioso. Denle al Señor la gloria que merece. Lleven ofrendas y entren en su presencia. Adoren al Señor en todo su santo esplendor. Que toda la tierra tiemble delante de Él. El mundo permanece firme y no puede ser sacudido. Que los cielos se alegren y la tierra se goce. Digan a todas las naciones: ¡El Señor reina! Que el mar y todo lo que contiene exclamen sus alabanzas. Que los campos y sus cultivos estallen de alegría. Que los árboles del bosque canten de alegría delante del Señor, porque viene a juzgar la tierra. Den gracias al Señor porque Él es bueno. Su fiel amor perdura para siempre. Exclamen: ¡Sálvanos, oh Dios, de nuestra salvación! Reúnenos y rescátanos de entre las naciones, para que podamos agradecer a tu santo nombre, alegrarnos y alabarte. Alaben al Señor, Dios de Israel, quien vive desde siempre y para siempre.
2: Y todo el pueblo exclamó:
4: ¡Amén!
5: ¡Amén!
6: ¡Amén!
7: ¡Amén!
6: ¡Amén!
7: ¡Amén! ¡Amén!
2: Y alabó al Señor. David dispuso que Asaf y sus hermanos levitas sirvieran continuamente ante el arca del pacto del Señor, encargados de hacer todo lo necesario cada día. En este grupo estaban como porteros Obed-Edom, hijo de Jedutún, Josa, y otros 68 levitas. Mientras tanto, David colocó al sacerdote Sadoc y a sus colegas sacerdotes en el tabernáculo del Señor, en el lugar de adoración en Gabaón, donde siguieron sirviendo delante del Señor. Cada mañana y cada tarde sacrificaban al Señor las ofrendas quemadas habituales sobre el altar apartado para ese propósito, en obediencia a todo lo que está escrito en la ley del Señor, como Él se lo había ordenado a Israel. David también designó a Hemán, a Jedutún y a los demás que fueron elegidos por nombre para darle gracias al Señor, porque su fiel amor perdura para siempre. Acompañaban sus cánticos de alabanza a Dios con trompetas, címbalos y otros instrumentos. Y los hijos de Jedutún fueron designados como porteros. Luego, todos regresaron a su casa, y David volvió a su hogar para bendecir a su propia familia.
8: Bendito sea el nombre maravilloso del Señor. Capítulo 16 del primer libro de Crónicas. Amado y amada de Dios, en el libro de Apocalipsis dice la Escritura: bienaventurado el que lee. Amado y amada de Dios, qué hermoso es tener la oportunidad, la bendición y el privilegio de leer, de escuchar, de meditar en la palabra del Señor, porque toda la Escritura es inspirada por Dios. En el capítulo anterior, el cronista nos relata el traslado del arca de la presencia desde la casa de Obed-Edom hasta el tabernáculo que David le había construido en Jerusalén. El tabernáculo fue previo al templo, porque este tabernáculo de David no era para ofrecer sacrificios, era para ofrecer adoración continua al Señor. Y también se le puede llamar sacrificios de alabanza. Interesante era en el capítulo anterior descubrir de nuevo a un personaje que amamos, a un personaje que no pertenecía a la tribu de los levitas, que era Obed-Edom. Lo encontramos entre los cantores de la casa del Señor. entre los que adoraban su nombre. Este hombre ya hablaba de la salvación que alcanzaría a los gentiles a través del propósito eterno de Dios. Y en contraposición pudiésemos decir a Obed-Edom, aparece aquí al final y de forma muy resumida, pero muy significativa, y decíamos un ejemplo interesante. A una princesa llamada Mical, hija de Saúl, que no participó, estamos hablando del capítulo anterior al que hoy hemos escuchado, una princesa que no participó de la adoración, que se quedó en su balcón, que se quedó observando desde su ventana, y que lo que hizo, alejada de la presencia, alejada del ambiente de la adoración, no envuelta en la unción que provoca la alabanza, acabó ¿qué? Murmurando y menospreciando a David, porque no estaba adorando como se suponía, con cierta compostura. No, David perdió la compostura. Adoró al Señor con una danza frenética y a Dios le agradó. Y decíamos que no debemos de quedarnos ahí en el balcón, que tenemos que despojarnos de todo nuestro orgullo y compartir en medio de la algarabía, de la alabanza, con el pueblo de Dios, donde está la manifestación de la presencia. Pues hoy, en este capítulo 16, se continúa este relato. Y dice así: así trajeron el arca de Dios y la colocaron en medio de la tienda que David había erigido para ella. Luego ofrecieron holocaustos y sacrificios de paz delante del Señor. Claro, esto ya era fuera, ¿verdad?, del tabernáculo de David. Y dice la palabra que cuando David acabó de ofrecer los holocaustos y los sacrificios de paz, bendijo al pueblo en el nombre del Señor. Qué bueno, ¿verdad? Un rey que tenía por práctica bendecir a su pueblo. Qué bueno eso. Y dice la palabra que entonces repartió a todos los de Israel, tanto a hombres como a mujeres, a cada uno, es decir, por persona, una torta de pan de dátiles y una de pasas. Ahora esto era alimento para el pueblo, pero no cualquier alimento. Era un alimento gourmet, una torta de pan, una de dátiles y una de pasas. Y también puso, dice la palabra, delante del arca del Señor a servidores de entre los levitas para que invocaran, dieran gracia y alabaran al Señor Dios de Israel. Y esto sería una adoración por turno, que significa que las 24 horas del día se le estaría dando alabanza al Señor. Y hemos aclarado que no era culto al arca, era culto al Señor, a su presencia. Y se repite aquí, Asaf era el jefe, el segundo después de él era Zacarías, y luego Jehiel, Semiramot, Jehiel, Matatías, Eliad, Benaías, Obed-Edom, se destaca entre los que eran jefes de los grupos de adoración. Y dice la palabra que alababan con instrumentos, arpas y liras. Asaf tocaba los símbolos resonantes. En los salmos aparece estos nombres, amados de Dios. También los sacerdotes Benaías y Johaziel tocaban continuamente las trompetas delante del arca del pacto de Dios. Así mismo, dice la palabra, aquel mismo día, por primera vez, David ordenó cantar este salmo de acción de gracias al Señor por medio de Asaf y sus hermanos. Mire, él compuso un salmo de adoración al Señor. Y entonces dice la palabra que lo entregó a los salmistas. Y el título de este cántico de alabanza al Señor era Salmo de Acción de Gracias. Y dice así: den gracia al Señor, invoquen su nombre, den a conocer entre los pueblos sus hazañas. Mire, den a conocer entre los pueblos sus hazañas. Cántenle, cántenle salmos, hablen de todas sus maravillas. ¿De qué debe hablar el cántico que se dedica al Señor? El que se eleva delante de su presencia, de sus maravillas, de las maravillas del Señor. Gloríense en su santo nombre, alégrese el corazón de los que buscan al Señor. Busquen al Señor y su poder, busquen continuamente su rostro. Esa es la invitación, buscar al Señor y su poder, dice la palabra. Buscar continuamente su rostro. Y dice a continuación, acuérdense de las maravillas que ha hecho, de sus prodigios y de los juicios de su boca. También manifestar en el cántico la justicia del Señor. Oh, ustedes, descendientes de Israel, sus siervos, hijos de Jacob, sus escogidos. Él es el Señor nuestro Dios. En toda la tierra están sus juicios. Acuérdense para siempre de su pacto, de la palabra que mandó por mil generaciones. ¿Qué debemos de tener presente entonces nosotros, amados y amadas de Dios? El pacto de la gracia. Para ellos era el pacto de la ley, para nosotros el pacto de la gracia. Y dice este salmo, de la palabra que mandó para mil generaciones. Mire hasta dónde es infinito el alcance de la gracia, el cual hizo con Abraham, y de su juramento a Isaac. Él lo confirmó a Jacob por estatuto como pacto sempiterno a Israel, diciendo: a ti daré la tierra de Canaán como la porción que poseerán. Recordando, ¿verdad?, la promesa de la tierra. Cuando eran pocos en números, muy pocos y forasteros en ella. Así empieza todo lo de Dios. Así dice la palabra. Pero es en eso poco que tenemos que manifestar fidelidad al Señor. Y aquí el recordatorio, cuando andaban de nación en nación y de un reino a otro pueblo, no permitió que nadie lo oprimiera, más bien por causa de ellos castigó a reyes. Dijo: no toquen a mis ungidos, ni hagan mal a mis profetas. ¿Cómo lo llamaba el Señor? Sus ungidos. ¿A quién protegía el Señor? A sus ungidos y a sus profetas. Y esa palabra sigue vigente, amados y amadas del Señor. El Señor sigue diciendo: no toquen a mis ungidos, ni hagan mal a mis profetas. Y continúa el salmo: canten al Señor toda la tierra, anuncien de día en día su salvación, cuenten entre las naciones su gloria, entre todos los pueblos sus maravillas, porque grande el Señor y digno de suprema alabanza. Es decir, la mejor alabanza debe ser para Él. Él es temible sobre todos los dioses. Dios es en minúscula. Porque todos los dioses de los pueblos son ídolos, pero el Señor hizo los cielos. Gloria y esplendor hay delante de Él. Poder y alegría hay en su morada. Den al Señor, oh familia de los pueblos. Mire que ahora se extiende la palabra de adoración a todos los pueblos. Oh familias de los pueblos, den al Señor la gloria y el poder. Den al Señor la gloria debida a su nombre. Traigan ofrendas y vengan ante su presencia. Adoren al Señor en la hermosura de la santidad. ¿Cómo quiere el Señor que lo adoremos? En la hermosura de la santidad. Bendito sea su nombre. Temí, tiemble ante su presencia toda la tierra. Ciertamente ha afirmado el mundo y no será movido. Alégrense los cielos y gócese la tierra. Que digan entre las naciones: el Señor reina. Ruja el mar y su plenitud. Regocíjese el campo y todo lo que hay en él. Mire, esta alabanza, este salmo, involucra hasta la creación en la adoración al Señor. Entonces, dice el versículo 33, cantarán con júbilo los árboles del campo delante del Señor, porque Él viene para juzgar la tierra. Amados de Dios, siempre hay un día que Dios tiene señalado para juzgar con justo juicio, dice la palabra. Alaben al Señor porque Él es bueno, porque para siempre su misericordia. Y digan: sálvanos, oh Dios, de nuestra salvación. Reúnenos y líbranos de las naciones para que confesemos tu santo nombre, para que nos gloriemos en tus alabanzas. Señor, líbranos, estaba diciendo el salmista, de la guerra, del asedio de las naciones, para que podamos ocuparnos nosotros en tu alabanza. ¿Y cómo concluye este maravilloso salmo? Que se cantó en ese momento especial que se trajo el arca al tabernáculo de David. ¿Cómo concluye? Bendito sea el Señor Dios de Israel. Desde la eternidad y hasta la eternidad. Y todo el pueblo dijo amén y alabó al Señor. Este capítulo concluye con el siguiente relato, a partir del versículo 37. Dice la palabra que David dejó allí, delante del arca del pacto del Señor, a Asaf y a sus hermanos, para que sirvieran continuamente delante del arca e hicieran cada cosa en su día. Había un orden. Y mire, también a Obed-Edom y a sus 68 hermanos. Mire, toda la familia de Obed-Edom se involucró en la adoración al Señor. Mire cómo la vida de un adorador puede marcar a sus generaciones. Y dice la palabra que puso como porteros a Obed-Edom, hijo de Jedutún. También aparece este nombre en los salmos, y a Osa. Osa aquí con H. Asimismo puso al sacerdote Sadoc y a sus hermanos, los sacerdotes, delante del tabernáculo del Señor, que estaba en el lugar alto de Gabaón, para que ofrecieran holocaustos al Señor continuamente en el altar del holocausto, al amanecer y al atardecer, conforme a todo lo que está escrito en la ley del Señor que Él mandó a Israel. Aquí, amados, ofrecer al Señor ofrenda continua. lo que estaba escrito en la palabra. ¿Y quiénes debían hacerlo? Los sacerdotes. Y dice la palabra que con ellos está

0: tuntún, con trompetas, címbalos resonantes y otros instrumentos para el canto de Dios. Amados, la adoración al Señor debe de ser lo mejor. Pero ¿sabe cómo empieza? Cuando hay pureza en el corazón y un reconocimiento total de quién es Dios. Y cuando lo hacemos entendiendo que para siempre es su misericordia. Y luego dice, y los hijos de Jedutún fueron designados para la puerta. Bien amados y amadas del Señor, ya el arca de la presencia está en el tabernáculo que David había edificado para ella. Y ahí están los adoradores, los cantores, los salmistas, para ofrecer al Señor adoración continua. Ahí están los sacerdotes presentando las ofrendas tal y como el Señor lo había establecido en su palabra. Y todo en un orden, con personas designadas por su nombre para mantener ese orden, para mantener la adoración continua al Señor. Había personas que estaban responsables de que no se rompiera, amados y amadas del Señor, esa adoración continua. Las cosas no se deben hacer de forma desorganizada, porque Dios es un Dios de planes. Las cosas del Señor deben hacerse de forma organizada, planificada. ¿Y cómo concluye el capítulo? Después que se ha adorado al Señor, después que se ha celebrado, después que ya se ha asignado cada quien en su función, cada quien en su lugar. Dice la palabra en el versículo 43, donde concluye el capítulo. Después todo el pueblo se fue, cada uno a su casa. ¿Cómo regresaron a su casa? Bendecidos. Y probablemente los que eran jefes de familia fueron a bendecir a su familia. ¿Y qué hizo el rey? También dice la palabra que se volvió a su palacio. ¿Para qué? Para bendecir su casa.
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1: En Sendas, esta es la hora.
2: Una de la tarde con 4 minutos.

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1: La gente orgullosa provoca peleas. La gente humilde escucha consejos. Lo que fácilmente se gana, fácilmente se acaba. Ahorra poco a poco y un día serás rico. ¡Qué tristeza da que los deseos no se cumplan! ¡Y cómo nos llena de alegría ver cumplidos nuestros deseos! Si te burlas de una orden, tendrás tu merecido. Si la obedeces, tendrás tu recompensa. Las enseñanzas del sabio son una fuente de vida y pueden salvarte de la muerte. He leído lo que dice la Santa Biblia en el libro de Proverbios, capítulo 13, versículos desde el 10 hasta el 14. Hola amigos, soy Donizetti Barrios y les doy una cordialísima bienvenida a Promesas de Dios. Un abrazo fraternal. Rompe costillas para cada uno de ustedes. Gracias por estar a esta hora en nuestra sintonía. En segundo lugar, gracias por recomendarnos con otras personas, por contarles cómo nos pueden escuchar, en qué horario, de qué manera. En tercer lugar, gracias por escribirnos y contarnos con detalles cómo este programa les está ayudando a mejorar en sus vidas. Gracias por incluir el antes y el después, porque de esa manera cuando usted nos dice, antes mi vida era así, a raíz de estarles escuchando, mi vida ahora es así, y podemos notar una diferencia, allí es donde nos damos cuenta de qué manera es que este programa les ha beneficiado. Y en cuarto lugar, gracias, gracias, muchísimas gracias, un millón de gracias por orar por nosotros cada día. Cuando usted conversa con Papá Dios y le pide por nosotros y por nuestras familias, nos hace muy felices, nos beneficia grandemente, nos presta una gran ayuda de tipo espiritual. Muchas gracias por hacer eso. Iniciamos nuestro espacio dando gracias a Papá Dios porque nos estamos acostumbrando a ser personas agradecidas, en lugar de estarnos quejando todo el tiempo y estar poniendo quejas por esto, por aquello, por lo otro y estar criticando, más bien estamos aprendiendo a ser agradecidos, permanentemente estarle dando gracias a Dios por todo, por lo que respiramos, por lo que hablamos, por lo que comemos, por lo que vemos, por todo le damos gracias a Papito Dios. Y en esta ocasión vamos a darle gracias al Señor por los buenos escritores. Papito hermoso, gracias por usar a tantas personas en diversas partes del mundo, con diferentes edades, en diferentes idiomas y con diferentes experiencias y conocimientos para ayudarnos a mejorar como personas. ¿Cuánto beneficio sacamos de un buen libro, de un buen autor? Gracias por las editoriales que se han empeñado en aportar cosas positivas a la gente, no en hacer dinero, sino en enriquecer la vida de sus lectores. Gracias por esos escritores que pasan días, horas, noches enteras poniendo sobre el papel muchas de sus experiencias y conocimientos. Todo ello para nuestro bien. Gracias, Señor, por bendecirnos con una buena literatura. En el nombre de Jesús. Amén.

Lo que da, vive. Una buena manera de juzgar a una persona es por lo que dice. Una manera mejor es por lo que hace. La mejor manera es por lo que da. Elizabeth Vivesco dijo: "Benditos son los que pueden dar sin recordar y recibir sin olvidar". El problema no es con las personas que tienen y las que no tienen, es con las que no dan. Dios ama al dador alegre y también lo ama todo el mundo. El secreto de la vida es dar. Charles Spurgeon dijo: "Sienta por otros en su billetera". Un proverbio de la India dice: "Las personas buenas, al igual que las nubes, reciben solo para dar". Por cierto que la mejor generosidad es la que es rápida. Cuando usted da enseguida, es como si diera dos veces. R. Brown dice: "Lo que sea que Dios hace en su vida, no es para que se lo guarde para sí mismo. Él quiere que les dé a otros. Cuando da solo después de que le han pedido, ha esperado demasiado". La Biblia dice, en el libro de los Hechos: "Más bienaventurado es dar que recibir". Está en el capítulo 20, versículo 35. Dar es siempre el termómetro de nuestro amor por otros. Eleanor Roosevelt dijo: "Cuando usted deja de hacer una contribución, comienza a morir. Los que reciben no son felices. Los que dan sí lo son". Cuando usted vive para los demás, es la mejor manera de vivir su vida. John Wesley aconsejó: "Haga lo que más pueda, ahorre lo más que pueda y dé lo más que pueda". Esa es una fórmula excelente para una vida exitosa. Los suizos dicen: "Una persona codiciosa y una persona pobre son prácticamente una y la misma". Cuando se trata de dar, a algunas personas nada las detiene. La codicia siempre disminuye lo que ha sido ganado. Mike Murdock dijo: "Dar es prueba de que ha conquistado la codicia". Mucha gente está dispuesta a darle a Dios el crédito, pero no muchos están dispuestos a darle el efectivo. No estafe al Señor y llame a eso ahorros. El problema con demasiada gente que da hasta que duele es que son demasiado sensibles al dolor. Si tiene, dé. Si no tiene, dé. G.D. Boardman dijo: "La ley de la cosecha es recoger más de lo que siembra". Es verdad, la gente que da siempre recibe. Henry Drummond dijo: "No hay felicidad en tener o en obtener, solamente en dar". La prueba de la generosidad no es necesariamente cuánto da, sino cuánto le queda. Henry Thoreau dijo: "Si da dinero, gástese a sí mismo con él. El secreto de la vida es dar".

0: Hoy es el día para que cobres tu cheque por la fe en el Banco de la Fe.
1: Aquí está tu cheque para el día de hoy para que lo puedas cobrar por la fe en el Banco de la Fe. Este cheque debes firmarlo, endosarlo, apersonarte de él, adueñarte de él y cobrarlo por la fe en el Banco de la Fe. No intentes cobrarlo en otro banco porque no lo van a reconocer y no te lo van a pagar. Este cheque se cobra en fe, en oración, ante Papito Dios, el dueño del Banco de la Fe, el girador de este cheque, quien lo va a reconocer y te lo va a pagar. Pero a ti la diligencia se hace personalmente. No le pidas a otra persona que te haga la diligencia. Personalmente cobra este cheque. Y el cheque lo estoy sacando del libro de cheques del Banco de la Fe de Charles Spurgeon, de la serie Grandes Devocionales de Libros CLIE. Y el de hoy se encuentra en Isaías capítulo 45, versículo 2 en la Biblia. Yo iré delante de ti y enderezaré los lugares torcidos. Quebrantaré puertas de bronce y cerrojos de hierro haré pedazos. Esta promesa fue hecha al rey Ciro, pero al mismo tiempo se dirige a todos los verdaderos siervos del Señor. Sigamos siempre adelante con fe y nuestro camino se allanará. Las tortuosidades del artificio humano y las sutilezas de Satanás se enderezarán para nosotros, sin necesidad de tener que seguir sus engañosos rodeos. Las puertas de bronce serán quebrantadas y los cerrojos de hierro que las sujetaban serán hechos pedazos. Para derribarlos no serán necesarios arietes ni barras. El Señor mismo hará el milagro y lo que sea imposible e insospechado se convertirá en realidad. Dejemos a un lado nuestro temor y cobardía y avancemos por el camino del deber, porque el Señor ha dicho, yo iré delante de ti. No nos incumbe a nosotros a razonar el por qué, sino hacer frente y avanzar. Es la obra del Señor y Él nos ayudará. Ante su poder desaparecerán todos los impedimentos. ¿Por ventura no ha dicho, quebrantaré puertas de bronce? ¿Quién podrá impedir la ejecución de sus propósitos y oponerse a sus designios? Quienes sirven a Dios poseen recursos infinitos. El camino es llano para la fe, aun cuando esté cerrado por la fuerza de los hombres. El Señor ha dicho, yo iré delante. Como lo dice en esta promesa, no podemos dudar.

0: ¡El correo!
1: Veamos lo que ha traído el cartero para ti en esta oportunidad. En este sobre hay un mensaje especial de parte de Papá Dios para ti, que eres muy especial para Papá Dios. Tal vez para otras personas no, pero para Papá Dios tú eres muy, muy, muy especial. Por eso el Señor ha movido tiempo, espacio, circunstancias y personas para el provocar el que justamente en esta ocasión, a esta hora, en este día, tú estés escuchando esta audición. Dios te dice lo siguiente: y el que lo vio da testimonio, y su testimonio es verdadero, y él sabe que dice la verdad, para que vosotros también creáis, porque estas cosas sucedieron para que se cumpliese la Escritura. Juan capítulo 19, versículos 35 y 36. Su testimonio, el de Jesucristo, es verdadero para que vosotros también creáis. Cree.

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1: El temor del Señor conduce a la vida, da un sueño tranquilo y evita los problemas. Proverbios 19:23.
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3: Una pausa y ya continuamos con la segunda parte de Promesas de Dios.
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1: 1:34 PM.
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3: Aquí estamos con la segunda parte de Promesas de Dios a través de CBC La Voz. Donizetti Barrios te está acompañando. Recuerden escribirnos al correo electrónico promesas, en plural, promesas@cbclavoz.com.

Una familia de una remota región hacía su primera visita a una ciudad grande. Se registraron en un espléndido hotel y se quedaron asombrados ante la impresionante vista. Al salir de la recepción, fueron a la entrada del ascensor. Nunca antes habían visto un ascensor y sencillamente se quedaron mirándolo fijamente sin poderse imaginar para qué era. Una dama anciana cojeó hacia el ascensor y entró. La puerta se cerró. Más o menos un minuto después, se abrió la puerta y salió una joven despampanantemente hermosa. El papá no podía dejar de mirar. Sin volver la cabeza, tocó con suavidad el brazo de su hijo y le dijo: «Hijo, trae a tu madre y la metemos allí». Claro, él se quedó mirando el ascensor, entró una ancianita. El ascensor se cerró, claro, ¿no? Fue al piso que tenía que ir y cuando se volvió a abrir, salió una muchacha muy guapa, muy bonita, y él pensó que era que la ancianita se había transformado así. Algunas veces nos llevamos esas falsas impresiones y algunas veces juzgamos erróneamente y pensamos que las cosas funcionan así o asá. Sabes, si estás pasando por una presión económica, si en este momento estás viviendo una circunstancia adversa, lo que a simple vista pareciera que da resultado y es quitar, robar, retener, ser tacaño, lo que a simple vista parece que da resultado es algo que realmente te va a arruinar mucho más. Sé generoso. Da a Dios lo que Dios pide que le demos. Bendice. Comparte. Deja de ser tacaño. Deja de ser tacaña y verás la bendición de Dios. Hay que sembrar para poder cosechar. Es una ley espiritual. Es tanto ley natural como ley sobrenatural. Es una ley física y a la vez una ley espiritual. Hay que sembrar para cosechar.

Debo evitar a toda costa dos ideas equivocadas que se tiene de Dios y que prevalecen en nuestros tiempos. La primera es que Dios está por encima del dolor. Y la segunda, que Dios puede ser manejado como un títere, bajo manipulación. El intento moderno de manipular a Dios es extremadamente sutil, pero el corazón de la misma se encuentra en cierto tipo de humanismo evangélico. Se considera que Dios existe para servir a mis propósitos, y no se enseña la verdad de que yo existo para servir a los propósitos de Dios. Hay dos ejemplos en la Biblia de esto: Simón, el mago, y Micaías, de la tribu de Efraín. Simón quería comprar al Espíritu Santo con dinero para añadirlo a su arsenal de poderes mágicos. Tan ofendido quedó Simón Pedro por esto que le respondió: "Estás destinado a hiel de amargura y a cadenas de maldad". Lo describe Hechos capítulo 8, versículo 23. Esa insólita utilización de Dios tuvo una motivación comercial. Simón simplemente quería hacerse rico utilizando a Dios. La misma motivación llevó a Micaías, de la tribu de Efraín, a construir un santuario en su hogar y a contratar a un levita para que fuera su sacerdote, diciendo: "Ahora sé que Jehová me prosperará, porque un levita ha venido a ser mi sacerdote". Está en Jueces, capítulo 17, versículos del 10 al 13 en la Biblia. Esa manipulación de Dios no hacía ninguna alusión a la obediencia, a la adoración o a la glorificación de Dios. Era igual que la adoración a ídolos. Tal vez mi uso o explotación de Dios no alcance a parecerse al de Simón y Micaías, pero la presión para regatear y sobornar a Dios siempre existe. ¿Acaso oro, voy a la iglesia y doy de lo que tengo a fin de recibir favores especiales? ¿Hago esas cosas basándome en mi conocimiento de quién es Dios y por el gozo de obedecer al majestuoso y glorioso Dios del universo? ¿Busco complacerlo a fin de que un ser amado pueda ser sanado? ¿O porque lo amo tanto que no podría hacer otra cosa? ¿Pongo el sello de "para mi provecho" o "para la gloria de Dios" debajo de todo lo que hago para Él? La diferencia está en manipular a Dios o en dedicar mi canción de alabanza a su dignidad. Digno eres tú, oh Señor y Dios nuestro, de recibir la gloria, la honra y el poder, porque tú has creado todas las cosas y por tu voluntad tienen ser y fueron creadas. Eso lo dice Apocalipsis capítulo 4, versículo 11. E Isaías capítulo 25, versículo 1 dice: "Oh Jehová, tú eres mi Dios, te exaltaré, alabaré tu nombre, porque has hecho maravillas. Desde antaño tus designios son fieles y verdaderos".

0: Donnie, toma por favor tu Biblia y compártenos una linda promesa de Dios para que la podamos reclamar en este día.
1: Marcos capítulo 9, versículo 41 en la Biblia dice: Les aseguro que Dios no se olvidará de premiar a quien les dé un vaso de agua solo porque ustedes son míos. Cada cosa que tú haces en el nombre del Señor, así sea dar un vaso de agua, así sea vendar las heridas de alguien, orar por una persona, darle una moneda, ofrecer un plato de sopa caliente, cualquier cosa que haces en el nombre del Señor, tiene recompensa. Y tiene recompensa aquí en esta vida, y recompensa en el más allá en la eternidad. Pero es Dios el que te recompensa. No hagas las cosas esperando que otro ser humano te las devuelva. Ah, bueno, tú me hiciste un favor, te lo voy a devolver. No. Hazlo sin esperar que esa persona te devuelva el favor. Dios se va a encargar de hacerlo. Es Dios quien te paga. Y Dios paga mejor que cualquier otra persona. Así es que voy a orar para que Dios te dé ánimo y sigas haciendo cosas buenas y no te desanimes, y para que Dios te premie en abundancia. Papito Dios, en las actuales circunstancias en que vivimos, la caridad de mucha gente se enfría. Y aquí está una persona que, como cualquiera de nosotros, se desanima de seguir haciendo cosas buenas, de darle al necesitado, de ayudar, porque la ingratitud lo desanima a uno. Pero Señor Dios Todopoderoso, tú no mientes, y tú has prometido recompensa. Así es que te pido en el nombre de Jesús que a esta persona le des recompensa. Tal vez dio un vaso de agua fría. Ahora, recompénsale, Señor, de manera abundante en otras áreas de su vida. Posiblemente alguna vez le dio un pedazo de pan a un chico que andaba por la calle necesitado. Hoy en día su hijo está en el exterior, y esta es la oportunidad perfecta para que atiendan muy bien a su hijo que está en otro país y vea la recompensa, aunque no en ella misma, en su hijo. Y así, Señor, yo te pido que recompenses a esta persona por cada buen acto que ha hecho en la vida, porque tú lo has prometido en tu palabra. Y te doy gracias, Señor, por ser un Dios fiel, verdadero, y un Dios que recompensa. Gracias en el nombre de Jesús. Amén. Te invito para que cuando veas las recompensas de Dios en tu vida o en la vida de tus familiares, me escribas y me cuentes. Mire, Donnie, yo pude ver la mano de Dios porque tal día a tal hora yo escribí en un cuaderno, oré con usted por esto y esto y aquello. Y tengo una hija que estaba pasando por esta situación. Y apareció un matrimonio como si fueran ángeles y le ayudaron a mi hija de esta y esta manera. Dios me estaba recompensando por lo que alguna vez hice con tal persona, o Dios me estaba recompensando por esto o por aquello, o yo soy una persona que da generosamente para la obra de Dios, y ahora Dios ha bendecido a mi nieto con un trabajo así, así y asá, un trabajo que mucha gente quería y le dieron el empleo a un nieto mío. En fin, cualquiera que sea tu situación, me escribes y me cuentas cómo son esas recompensas de Dios y cómo Dios está respondiendo a esta oración que acabamos de hacer. Escríbeme por favor a promesas@cbclavoz.com. Repito, promesas@cbclavoz.com.

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1: Cuando un hombre haga un voto al Señor, o bajo juramento tenga un compromiso, no deberá faltar a su palabra, sino que cumplirá con todo lo prometido. Números 32.
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3: Amigos, así llegó la parte final de Promesas de Dios por este día. Gracias por habernos acompañado. Por favor, cuando se levante de su cama, no ponga los pies en el suelo, sino las rodillas, para comenzar el día con oración. Es el deseo de Dios y el mío, el de Donizetti Barrios, que ustedes sean prosperados en todas las cosas y que tengan salud, así como prosperan sus almas.
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2: 2:03 PM.
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4: No hace mucho tiempo, mi amiga, mi amigo, se hizo una encuesta en los Estados Unidos, país de las encuestas. En esta ocasión se consultó al pueblo sobre la credibilidad de los distintos oficios y profesiones. Quería saberse cuáles son los seres humanos menos dignos de crédito en todo el país. La encuesta dio resultados notables. Entre los hombres menos dignos de crédito estaban los vendedores de automóviles, los directores de propaganda, los políticos y los clérigos. Muy especialmente, y esos le llevaban ventaja a todos los demás, son considerados mentirosos y engañadores los individuos que venden automóviles usados. Creo que la encuesta tiene mucha razón. Falta sinceridad en los negocios. Es un mal generalizado. Se lo encuentra en todos los niveles de la vida. Desde el indiecito que vende cacharros en la feria del pueblo hasta el señor de guante blanco que vende tierras y propiedades. Desde el que despacha frijoles al por menor hasta el que vende jets de la compañía de aviación. ¿De dónde le viene al ser humano esta tendencia al engaño, la mentira, la falacia? La cosa debe tener un origen muy antiguo. Examinemos un pasaje en el Evangelio de Juan, capítulo 8, versículo 44. Otra vez, son palabras de Jesús que estoy comentando. Dicen así: si tienes un Nuevo Testamento a mano y quieres examinar el pasaje conmigo, te lo repito. Evangelio de Juan, capítulo 8, verso 44. Jesús se dirige a los judíos de la siguiente manera: vosotros sois de vuestro padre el diablo, y los deseos de vuestro padre queréis hacer. Él ha sido homicida desde el principio y no ha permanecido en la verdad, porque no hay verdad en él. Cuando habla mentira, de suyo habla, porque es mentiroso y padre de mentira. Mi amiga, mi amigo, estas palabras severas de Cristo deben haber caído muy pesadas a los judíos. Ellos se creían hijos de Dios, descendientes directos de Abraham. Que alguien les diga en sus narices que son hijos del diablo debe haberles resultado muy ofensivo. ¿Por qué Jesús les hablaba de esa manera? Porque los judíos eran mentirosos y engañadores, y en la ley de la herencia el hijo lleva la característica del padre. Si el diablo es mentiroso y padre de mentira, y los judíos vivían en la mentira, pues la conclusión, aunque dolorosa, fue lógica. El que practica la mentira, el que vive en la mentira, el que hace de la mentira una industria, ya sabe de quién es hijo, del padre de la mentira. Pero cuando recibimos a Cristo como Salvador, pasamos a ser hijos de Dios, hijos de la verdad, hijos de salvación. ¡Qué diferencia extraordinaria!
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1: De la tarde con 35 minutos.
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1: En Sendas, esta es la hora.
2: 3 de la tarde con 3 minutos.

0: hay algo que se llama la ley del reemplazo. ¿Qué quiere decir esto? Que si tú te despiertas una mañana y dices, yo quiero dejar mi celular, ok, agarro y digo, hoy no voy a usar, bien, 2 horas después vas a estar scrolleando. ¿Por qué? Porque lo que no reemplazas uh-huh. con algo vuelve otra vez al mismo uh-huh. hábito viejo. Uh-huh. Uh-huh. Entonces yo le digo a los jóvenes, no solo digas voy a dejar, reemplaza el tiempo que usabas scrolleando uh-huh. con algo uh-huh. distinto. Uh-huh. Tenemos que reemplazarlo. Si no reemplazamos, volvemos a caer como en el caminito del cual ya estábamos. Uh-huh. Entonces yo le digo, no sé, reemplazarlo leyendo un libro uh-huh. o elegí un deporte, salí a hacer algo, pero tenés que reemplazar con algo, porque si no reemplazas, volvemos a caer en el mismo hábito.
1: Gracias por estar con nosotros acá en Enfoque a la Familia. Les saluda su coanfitrión Esteban Porras. En este podcast ayudamos a las familias a mejorar en Cristo a través de capacitación y educación en línea. Usted acaba de escuchar la voz de nuestro gran amigo Sebastián Franz, autor del libro Viviendo su Voluntad. Y hoy estamos hablando en este nuevo bloque, esta segunda parte de la entrevista, sobre las alarmantes estadísticas del uso de la tecnología y este término de estamos perdiéndonos de algo, el miedo a perdernos algo. Escuchemos cómo el diseño de las aplicaciones busca crear adicción y qué efectos tiene esto en nuestra salud emocional y en nuestra relación con Dios. Nos acompaña dirigiendo esta conversación nuestro anfitrión Sixto Porras.
2: ¿Cómo cambió en tu vida el comenzar a pensar de una perspectiva eterna y cómo podemos comenzar a pensar así?
0: Wow, eso es lo clave de todo este podcast. Creo que este episodio no tendría propósito si no te decimos lo que voy a decir. Y es esto, que en YouTube vas a encontrar cientos de charlas de cómo dejar el celu, cómo vencer la dopamina de la tecnología. Y su mensaje final es esto, disfruta la vida, sal más, camina, goza, está con tu familia. Y me encanta, porque es cierto, pero al mismo tiempo no es la verdad completa. Porque Dios te puso en esta tierra no solo para disfrutar de tu familia, te puso con un propósito eterno.
3: Eterno.
0: Tu familia, aunque amamos nuestra familia, va a pasar. Nuestra casa, mi vida, mis hijos, mi esposa, nada de eso va a quedar para siempre aquí. Entonces, en mí lo que ha hecho administrar mejor mi tiempo aquí ha sido poner en proporción en la eternidad. Entonces, yo siempre me acuerdo una frase de Jonathan Edwards que él decía, Señor, estampa mis ojos con eternidad. Entonces, cada mañana mi meta no es solo quiero disfrutar más las nubes. No, mi meta cada mañana es tengo una eternidad que puede empezar hoy. Y ahí, ¿qué voy a hacer? Que cuando pongo en la balanza esta vida tan corta y efímera con lo que va a ser la eternidad, la eternidad y el correcto conocimiento de la eternidad me lleva a la correcta administración del tiempo aquí. Esa es la clave. Entender la eternidad. Fíjate que el Salmos 90, 12, el Salmos 90 lo escribió Moisés. Lo dice ahí arriba cuando lo lees. Y me encanta porque él menciona ahí en ese Salmo, Señor, enséñanos a contar nuestro día de tal modo que traigamos sabiduría al corazón. Y en el principio del Salmos, él dice, Señor, tú has sido un refugio para nosotros de generación en generación, antes de que los montes fueran creados y nacieran la tierra y el mundo. Desde la eternidad y hasta la eternidad, tú eres Dios. Moisés entendió que esta vida es corta, es pasajera, pasa rápido, y que el tener constantemente en mi mente y en mi corazón el peso de la eternidad me lleva a usar bien mi tiempo aquí. Porque yo quiero decirte algo, el plan del diablo en el infierno no es hagamos que pierdan tiempo en TikTok. No, a él no le importa el tiempo que perdés acá. A él le importa el tiempo que vas a perder allá, en la eternidad. ¿Cómo logra eso? Haciéndote perdiendo el tiempo acá. Pero la misión del enemigo no es que pierdas tiempo solamente en esta tierra, es que tu mala administración del tiempo en esta tierra te lleve a perder la eternidad luego. Entonces, creo que necesitamos despertar a esta realidad de que la eternidad es demasiado larga para desperdiciarla aquí en el presente hoy. Porque la eternidad no empieza cuando muero. La eternidad ya empezó.
3: Ya empezó.
0: Hoy. Con cada decisión que tú tomas, tú estás decidiendo cuál va a ser tu eternidad. Fíjate que una vez estuve en un aeropuerto Y estaba en esas salas de espera, ¿no? Y fue loco porque entré en la sala de espera y había un cartelito así grande que decía, come, toma y descansa. Y dije, ah, qué lindo, lindo. Eat, drink and rest. Y dije, wow, que está bueno, había comida y qué sé yo. Pero luego, en diferentes lugares del salón, habían pequeños cartelitos que decían, no te olvides de tu vuelo. Y yo dije, qué interesante, ¿no? Uno se puede meter tanto en eso, con las teles y con todas las distracciones, que te olvidas que hay un vuelo que va a salir, sea que vos llegues a la puerta de embarque o no. Y creo que esta vida es como una sala de una espera de escala. Estamos de escala. Esta vida es una escala. Y la peor decisión que podemos hacer es decidir construir en la escala. O sea, sería tonto, ¿no? Que te vas del punto A al C y tienes que hacer una escala en el punto B y cuando llegas al país de escala, te bajas a comprar una casa, un carro, todo y te queda 3 horas y tienes que volver otra vez. O sea, creo que eso es lo que muchos hacemos. Nos olvidamos que estamos de escala. Por eso Jesús dice, hey, no construyan tesoro aquí en la tierra, sino allá arriba en los cielos, donde el ladrón no entra, donde la polilla no carcome. Creo que Jesús lo que nos estaba tratando de decir es esto, de que, hey, yo sé que esta vida yo quiero que la disfruten, vivan con su familia, proyectense, creen. Entonces, no está mal ahorrar, no está mal. Pero mi prioridad no debe ser enfocada aquí, sino allá. Vivir con la eternidad en mis ojos, día tras día. Eso es increíble cómo te ayuda a administrar bien tu tiempo.
3: Que cada decisión nos conduzca a Cristo. Y que todo lo que veamos nos conduzca a alimentar una fe en Él. Porque la ventana del cuerpo son los ojos, no lo olvide. Y lo que yo veo, lo que yo leo, lo que yo escucho, determina cómo me siento, cómo pienso, cuáles son mis hábitos y cómo yo actúo. Yo tengo que fijar mi mirada en Cristo y comenzar por tener una eternidad en Cristo.
1: 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Continuemos.
3: ¿Cómo tengo una eternidad en Cristo? ¿Qué es lo que quieres decir?
0: ¿Cómo tengo una eternidad en Cristo?
3: Claro, nos acostumbramos a hablarlo como cristianos, pero pocas veces lo definimos para él. La persona que dice, yo los oigo, me gusta, pero no entiendo.
2: ¿Cómo se vive eso? ¿Cómo se hace en el día a día?
0: Bueno, yo creo que hay que entender varias cosas. Primero, entender que nosotros tenemos un cuerpo, ¿verdad? Físico, pero también tenemos un alma y un espíritu. Y este cuerpo físico es como un estuche, ¿no? Como el estuche del celular que va a quedar. Y lo que va a perdurar es lo de adentro, es el espíritu. Cuando Jesús vino a la tierra hace 2000 años, Él vino a devolvernos la vida eterna que perdimos en el Edén.
3: Así es.
0: O sea, cuando Adán y Eva estaban en el huerto del Edén, la Biblia dice que habían dos árboles, ¿no? Principales, el árbol de la vida y el árbol del bien y del mal. Y Adán y Eva decidieron comer del árbol prohibido. Cuando ellos hicieron eso, la palabra dice que la consecuencia del pecado es muerte. Entonces ellos al comer, la serpiente le dijo, no van a morir, le dijo. Ustedes tranquilos, le dijo la serpiente. Claro, porque el diablo estaba pensando en qué, en el estuche, en la carne. Su cuerpo no va a morir. Y obviamente su cuerpo no cayó muerto ese día, pero su espíritu murió. Hubo una desconexión con lo eterno. Entonces, ¿qué pasó ahí? Ahí fuimos destituidos como de la presencia de Dios, de la gloria de Dios. Ya no tenemos acceso. Entonces Dios se hizo hombre, ¿ok? Vino a morir en la cruz, que eso literal fue volver a tomar nuestra condenación, nuestro pecado que nos separaba de Dios. Nos volvió a conectar con Dios por medio de Cristo. Y hoy tú y yo, al poner nuestra fe en Jesús, podemos tener vida eterna, que eso es mucho más allá de lo que es esta tierra. Entonces, eso es lo que a mí me encanta, ¿no? De Jesús. que Jesús no tenía que venir a morir por nosotros. No es que él estaba obligado, yo tengo que ir. No, lo hizo por amor. ¿Pero por qué lo hizo? Porque él quiere pasar la eternidad con nosotros. O sea, el plan de Dios siempre fue que estemos donde él esté. Ese es el corazón de Dios. Y creo que si alguien dice, ¿cómo hago para vivir en lo eterno? Bueno, pasa tiempo con el eterno. Invierte. Yo siempre digo esto. Todas las cosas que hacemos que no se ven, lo estamos invirtiendo en lo eterno. Y lo que se ve para aquí. Por ejemplo, yo no veo cuando, por ejemplo, voy a orar. Yo no estoy viéndole a Dios, no estoy viendo nada, pero sé que cada minuto que paso en oración es una inversión en lo eterno. Cada vez que yo amo a alguien, yo no estoy viendo el amor, pero cada vez que yo abrazo a alguien, yo estoy invirtiendo en lo eterno. Cada vez que doy un vaso de agua, cada vez que doy un plato de comida, cada vez que ayudo a alguien, estoy invirtiendo en lo eterno. Por eso la palabra de Dios habla que las cosas que se ven son pasajeras, pero lo que no se ve es lo eterno. Entonces, ¿cómo hago para vivir para lo eterno? Invierte tu vida en las cosas que no se ven, en amar al prójimo, en servir al prójimo, en ayudar a los demás, en buscar a Dios, en pasar tiempo en oración. Es todas esas cosas que nosotros no podemos ver, son inversiones en lo eterno.
2: Para una familia que dice, ¿cómo podemos hacer esto como familia? Tú eres esposo, eres papá, y una familia está escuchando y dice, hagamos esto. Lo que escuché es orar, aunque sea un tiempo. ¿Eso es algo que hacemos solos o es algo que hacemos en casa, como la familia? ¿Cómo invierte Seos France en lo eterno de una manera práctica con su hijo, con su esposa? ¿Cómo se ve esa semana? Y tal vez no todo el mundo lo quiere hacer igual, pero siempre me gusta escuchar cómo lo haces vos en tu casa.
0: Bueno, nosotros lo que hacemos y tratamos de ser fiel con esto. Deuteronomio en la Biblia habla de que cuando Dios le dio los mandamientos al pueblo de Israel, él fue muy clave, creo que está en el capítulo 9. Le dijo, enseña esto a tus hijos cuando se acuesten, cuando se levanten, cuando anden en el camino, cuando estén. O sea, en otras palabras, escríbelo en los postes de tu casa. Lo que Dios le estaba diciendo era, quiero que se empapen de mis palabras, de mis mandamientos. Creo que no hay mejor manera de invertir en lo eterno en nuestra familia que pasarles las escrituras y la palabra de Dios a nuestros hijos. Yo creo que cuando nosotros transmitimos las verdades bíblicas a nuestras familias, estamos invirtiendo en lo eterno, porque le estamos enseñando no solo sabiduría de miles de años, le estamos enseñando la palabra de Dios, y la palabra de Dios es vida, porque lo que va a salvar a nuestras familias no son buenos consejos, no son la psicología, no es la tecnología. Lo que va a salvar a nuestra familia es preservarlos en las escrituras, en la palabra de Dios. Eso es lo que ha salvado miles de generaciones antes a las nuestras y es lo que va a salvar la nuestra hoy. Total. Entonces, papá, mamá, inviertan en estudiar la Biblia juntos como familia. No lo hagan a la ligera, no lo hagan rápido. Siéntense como familia, agarren un pasaje de la escritura. Hay tantos libros que te pueden ayudar, a devocionales que te explican lo que estás leyendo. Inviertan en eso. Creo que no hay mejor manera de invertir en la familia que transmitirle las escrituras.
1: Hoy aprendimos sobre la ley del reemplazo para vencer hábitos nocivos y la importancia de socializar y contemplar la vida real más allá de lo virtual. En el siguiente segmento vamos a concluir nuestra conversación y vamos a explorar cómo la perspectiva de la eternidad es la clave definitiva para administrar correctamente nuestro tiempo hoy. Gracias por estar con nosotros. Se despide Esteban Porras de Enfoque a la Familia, donde ayudamos a las familias a mejorar en Cristo.

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1: 3 de la tarde con 18 minutos.

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2: Bendiciones, amadas mujeres de propósito. En este mes de septiembre celebramos la patria. Y cuando pienso en la palabra patria, me detengo a pensar también en lo que dice la Sagrada Escritura. La Sagrada Escritura establece que hubo un patriarca llamado Abraham, a quien Dios le hizo una promesa. Y la promesa que Dios le hizo en el libro de Génesis, en el libro de los orígenes, fue la siguiente. Le dijo el Señor: en ti, Abraham, serán benditas todas las familias de la tierra. Y la palabra que nosotros en español traducimos como familias también puede traducirse como patrias. Mire qué interesante. La misma raíz hebrea que se traduce como familia también se traduce en la Biblia como patria, lo cual significa que hay una estrecha relación entre la palabra familia y la palabra patria. Tratemos de definir primero el concepto de familia. La familia es, por mucho, el primer núcleo, la primera institución social. La familia, formada idealmente y bíblicamente por el padre, la madre y los hijos, es la primera institución formada por Dios. El que nos formó, varón y hembra, nos formó y nos dio la bendición de multiplicarnos. ¿Dónde? En el seno de una familia. Porque la familia está formada por vínculos biológicos, pero también por vínculos profundamente espirituales. Es más, en el caso de hijos nacidos no del vientre, sino del corazón, ese vínculo es total y absolutamente espiritual. Y como base de la sociedad, la familia se vincula también al concepto de patria. Porque ¿cómo podemos definir la palabra patria? La palabra patria es el vínculo que la familia tiene con un pedazo de tierra, pero no solo con un pedazo de tierra, sino también con un pedazo de cielo, como dice alguno de nuestros cánticos tradicionales. y también con personas, no solo en nuestro árbol genealógico, no solo por lo que hace a nuestros ascendientes y descendientes, sino también el entorno que con nosotros comparte una historia, un futuro común y una cultura. Y dentro de esa cultura, unos valores y principios de vida con los que nos identificamos todos. ¿Se da cuenta entonces cómo es tan estrecho el vínculo entre familia y patria? La familia se forma, se establece y se edifica dentro de un territorio, pero no un territorio vacío, sino un territorio formado por otras familias que comparten cultura, que comparten valores, que comparten historia. En el caso nuestro, valores tomados de una cultura mayor y mucho más amplia, que es la cultura cristiana, y siendo más específico, la cultura bíblica, tomada de la palabra del Señor, porque la base de nuestra cultura está, amados y amadas, no en nuestras tradiciones. La base profunda de nuestra cultura está en los 10 mandamientos. Los 10 mandamientos que son relacionales. 5 de ellos nos relacionan con Dios directamente y 5 nos relacionan con nuestro prójimo, con nuestro vecino. ¿Y por qué relacionamos prójimo con vecino? Porque la palabra prójimo, si nosotros le quitamos la letra J, se convierte en próximo. Es nuestro más cercano. Y por tanto, cuando celebramos la patria, la celebramos dentro del concepto de familia. Y por esa razón, debemos de ser familias comprometidas también con la patria. Enseñarle a nuestras generaciones los valores patrios, el vínculo con ese territorio, el vínculo con esa historia, el vínculo con esos principios y esos valores que son los que nos dan esencia. La esencia de ser y de pertenecer. Porque el pertenecer a una familia, el tener un vínculo con una nación a la que llamamos patria, eso nos da identidad. Y la identidad es esencial para sentirse plenos. Amada del Señor, esto nos hace pensar también en lo siguiente: qué importante es conservar la unidad familiar. Y la unidad familiar, ¿sabe usted cómo la formamos? A través de establecer valores dentro de la familia. Y dentro de esos valores, dentro de esa conciencia familiar, debe de estar establecido como un principio el perdonar y el amar a través de las diferencias y a pesar de las distancias. Y recordar que no solo nuestra familia importa, importan las familias que nos rodean. El concepto de familia no debe de ser tan estrecho, tan limitado al padre, a la madre y a los hijos. El concepto de familia en la Biblia es extensivo. Se habla de los abuelos, de todo el árbol genealógico, y se habla también de los descendientes. En la Biblia el concepto de familia alcanza también a los parientes. Y también, amada del Señor, establecer como un principio que no se trata solo de ser tolerantes, se trata de amar y se trata también de entender que de una sola sangre Dios formó a todos los seres humanos. Ese es un valor que debe prevalecer en medio de nuestra familia y en nuestros corazones, estar establecida la fe en Cristo, la fe en un solo Dios y también el respeto absoluto de su santa y bendita palabra. Porque no se trata solamente de creer en Dios, se trata de depositar nuestra fe en Dios y respetar lo que Él establece en su palabra. Porque si no es así, nuestra fe se vuelve incoherente. Amada del Señor, es maravilloso tener una familia, pero una familia sana. Y la familia no puede ser una familia sana si no hay amor. Y que nuestra familia también tenga profundos vínculos patrios. Porque si nuestra familia no tiene profundos vínculos patrios, entonces perderemos la esencia de lo que somos y dónde pertenecemos.
3: Bendiciones, bendiciones a todos. Nuestra radio escucha. Quiero hoy compartir un poco de la palabra de Dios, lo que nos dice en el profeta Ezequiel, en el libro, ¿verdad?, de Ezequiel, y Ezequiel es un profeta. Nos habla acerca de la atalaya. Dios levanta al profeta Ezequiel como atalaya. ¿Quién es un atalaya? La palabra atalaya en hebreo significa torre de vigilancia, o sea, alguien, una persona que está en la autoridad para vigilar, para observar, para estar pendiente de la bienandanza y la seguridad. En este caso, en Israel, era un atalaya, era el que estaba encima de una torre para observar la bienandanza de la ciudad. O en este caso, en términos proféticos, para estar viendo la bienandanza y la seguridad de la nación. Nosotros como cristianos estamos llamados, así como Dios levanta a Ezequiel en ese tiempo tan difícil en que está pasando Israel, está pasando por unos momentos tan difíciles bajo la cautividad babilónica. Pero Dios levanta a Ezequiel con un propósito, y es dar fortaleza, aliento y esperanza a un pueblo que está en ruinas, está bajo esa cautividad babilónica. Y eso se necesita hombres de Dios que se levanten en medio de cualquier circunstancia en que nuestras naciones están pasando. Hoy en día, nuestras naciones alrededor del mundo están pasando cosas terribles. Estamos enfrentando a cosas nunca visto en el mundo. Cuando hablo de mal, es mal. Cuando hablo de terrible, es terrible. Siempre se ha vivido así, pero hoy más que nunca vemos una decadencia moral, espiritual en nuestras naciones, y nosotros como conocedores de la palabra de Dios estamos levantados para, como el atalaya, para estar viendo, vigilando y también señalando conforme a la palabra de Dios. Vemos en el versículo 11 de Ezequiel capítulo 3, Dios le dice a Ezequiel de la siguiente manera: ahora ve donde están los ciudadanos de Israel, y les dice: así te ha dicho el Señor. Entonces Dios levanta a Ezequiel para que anuncie, para que hable. Y le dice en el capítulo 3, versículo 1, capítulo 3 de Ezequiel, versículo 1, le dice: hijo de hombre, come de este rollo primero, antes de ir a Israel, antes de ir al pueblo a profetizar y a darles palabras de ánimo. Come las palabras de este rollo. Y luego ve a hablarle a los israelitas. O sea, antes no había un libro, pero antes escribían rollos, en pergaminos, ¿verdad? Entonces, cuando Ezequiel recibe esa orden, es que se lea la palabra, es que él primero lea la palabra para luego irla a decirla y anunciarles al pueblo. Nosotros no podemos hablar lo que nosotros queremos, sino lo que dice la palabra de Dios. Y recuerden que la única dirección para las naciones está en la palabra de Dios. A eso nos aferramos, a la palabra, porque la palabra de Dios, dice el salmista, que es como miel, que trae dulzura, dice el salmista David, que trae dulzura a nuestro paladar. O sea que la palabra de Dios es dulce. Es cierto que es dulce, porque cuando la comemos, la digerimos, la leemos y la aplicamos, trae dulzura, pero también trae corrección la palabra de Dios, trae corrección al matrimonio, trae corrección a los hijos, trae corrección a la familia, trae corrección a las naciones, trae corrección a las ciudades. O sea que en la palabra de Dios hay de todo y para todos, pero la palabra de Dios trae también dirección y corrección, y es ahí donde muchos no les gusta. Cuando la palabra de Dios corrige, es que mucha gente, como el pueblo de Israel, ¿verdad?, que en el versículo 7 dice la palabra de Dios, oiga bien: pero el pueblo de Israel no te va a escuchar, vas a llevar con el mensaje de corrección y de advertencia, pero este pueblo le dice: no te va a escuchar. El versículo 7: no te va a escuchar, no te va a obedecer, porque el pueblo de Israel es terco y obstinado. Ese es el pueblo de Israel, así ha vivido, en esa obstinación y esa terquedad, como usted que me está escuchando, como los que me están escuchando, que viven en terquedad, en desobediencia, en obstinación, no quieren oír la palabra de Dios, viven una vida desenfrenada, viven una vida en decadencia espiritual, terrible, moral, espiritualmente. Eso es terrible, y la palabra de Dios tiene que corregir. Y nosotros, como atalaya, tenemos que decirle a la gente cómo está viviendo y en qué se está fallando, porque la única regla y conducta de fe, de disciplina y de principios morales y espirituales están en la palabra de Dios, y nosotros solo somos una portavoz de lo que dice la palabra de Dios. Y así Dios le dice a ese pueblo, que tú le digas la palabra. Y es que va a haber oposición cuando nosotros decimos la palabra de Dios, la corrección de la palabra. Hay oposición. El pueblo de Israel se le opuso al profeta, ¿verdad? Y eso hoy lo vemos constantemente. esa oposición. Pero Jesucristo, cuando le dijo a los apóstoles, vayan y prediquen la palabra, no les dijo, vayan ustedes en su nombre, en el nombre de Pedro, de Juan y de Santiago, todos los apóstoles. No, no. Les dice, y recibiréis poder, le dijo en Hechos capítulo 1, y recibiréis poder, y sanarán a los enfermos, y reprenderán a los demonios y saldrán fuera, o sea, en el poder del Espíritu Santo. Cuando nosotros hablamos, no hablamos porque nosotros eso nos antoja hablar o decir, es en el poder, hay un respaldo legal del Espíritu Santo que nos ha delegado a nosotros para poder hablar la palabra en el poder. Aunque la gente quiera o no quiera escuchar, ya ese es asunto propio de cada quien. Pero la responsabilidad de nosotros es indicar el mal en que está viviendo hoy las personas, hoy las naciones. Hoy cada individuo está viviendo, y dice la palabra de Dios en el versículo 11. Oiga bien, vamos a seguir leyendo en el versículo 11. Ahora ve dónde están tus compañeros, dónde están ellos, tal vez te escuchen o tal vez no, dice el Señor, pero tú adviérteles, el versículo 11. Y dígale, así dice el Señor. Entonces yo fui en el Espíritu de Dios, me levanté y fui, dice, a donde estaban. Pero oí, la voz que yo oí era como un estruendo de un terremoto. O sea, era urgente, porque era la gloria de Dios viniéndose hacia mí. Mire qué tremendo, cuando recibió la orden a Ezequiel, era para entrar en el Espíritu, en el poder del Espíritu Santo. Y él me levantó y se apoderó de mí. Qué tremendo, ¿verdad? Y yo fui, dice, a todas esas personas, en el versículo 15, y llegué a Tel Aviv y junto al río me quedé con ellos por 7 días. No solo se quedó platicando, no, se quedó en ayuno, se quedó en oración. Es necesario que la nación de Nicaragua y las naciones se levanten y se humillen en ayuno y oración. La única manera que podemos encontrar el favor y el perdón de Dios y su misericordia es a través de la humillación. Que cada quien, usted y yo, individual, nos humillemos delante de Dios. Y así encontraremos la misericordia, el perdón, el favor de Dios. Así es que Dios nos ha levantado a nosotros para que anunciemos a las personas, quieran o no quieran oír, tenemos que advertirles. Por tanto, cuando oigan mi palabra, adviértele de mi parte. Al malvado, es decirle que está rumbo a la muerte. Si no le hablas a la persona malvada y no lo haces volver de la mala conducta como está viviendo, ese malvado morirá por causa de su pecado. Pero yo pediré cuenta a cada quien. Somos nosotros los responsables. Así como Dios estaba siendo responsable a Ezequiel por la vida o la muerte de las personas, si no se les advierte. Así que usted está advertido ya. Es hora de que Nicaragua busque de Dios. De la única manera que volvamos a la palabra de Dios. Tenemos la guía, tenemos el rollo, tenemos la palabra, tenemos la Santa Biblia, para que busquemos. Y nosotros como atalaya, y nosotros como profetas de Dios, estamos para levantarnos a favor. El atalaya también era un intercesor, oraba por la nación, oraba por las ciudades, oraban por la familia, y así nosotros nos hemos levantado por esta nación, para que nuestra nación sea bendita con la ayuda y la bendición de Dios. Pero sí, ¿cuándo? Cuando el pueblo es advertido y se humilla. Pero si no, será lo contrario. No encontrará la vida ni la bendición de Dios. Pero es tiempo. Dios nos da tiempo. Usted que está escuchando la palabra de Dios, hoy es el tiempo de volver a Dios. Padre, en el nombre de Jesús, oro por este pueblo, Señor. Oro por cada familia. Oro por cada persona, por cada ciudadano. Señor, que no está alineado a su palabra. Todavía no ha buscado de Dios, que tenga la oportunidad de buscar de Dios. Que no esté terco, que no esté endurecido su corazón, sino que abra su corazón a Dios. En el nombre de Jesús. Amén.
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5: 3 de la tarde con 45 minutos.

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4: 4 de la tarde, con 2 minutos.
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7: En el día de ayer comencé a responderle a una dama casada con un hijo cuyo marido le es indiferente, no violento, pero la trata con total inmadurez, con total desprecio, sin insultos ni palabras, es más bien una indiferencia. Se fue de viaje 2 meses, regresó pero no cambió, no quiere ir a ver al médico, no aconseja a su hijo, y la mujer me pregunta qué hago, ¿lo abandono o no? Señora, voy a continuar respondiendo su carta. No, no lo deje a su marido. Segundo, sea o no infiel, realmente no viene al

0: caso. Lo que le digo a usted, mi estimada señora, es el paso más grande que usted debe dar en este momento, y le ruego que no lo desprecie ni lo haga a un lado. Yo le digo que usted debe, ante todo, abrirle su corazón a Jesucristo, el Hijo de Dios. No basta con que usted haya creído en Él intelectualmente desde que era una niña. No basta con que vaya a la iglesia de vez en cuando. No sé siquiera si va porque en su carta no me lo dice. Pero mi estimada señora, el primer paso en la vida suya es ábrale su corazón a Jesucristo. ¿Por qué? Me dice usted. ¿Qué tiene esto que ver con mi marido indiferente? Tiene mucho que ver. Primero, señora, no la conozco, por supuesto. Le contesto su carta. Pero a lo mejor usted, sin darse cuenta, lo ha hecho indiferente a su marido. Le pregunto, ¿no será que usted misma será un tanto aburrida para él? Le pregunto, señora, ¿no se habrá usted descuidado en su apariencia física? Quizá no, pero le pregunto. Le pregunto algo más. ¿Habrá algo en su personalidad, digo la personalidad suya, señora, que haga que su marido quiera ser feliz en el hogar, que se entusiasme por la relación con usted, que se entusiasme en hablar, conversar y compartir con usted? A lo mejor ni el uno ni el otro tienen mucho que decirse el uno al otro. Que quizás si yo le hablara a su marido, él me diría, señor Palau, mi mujer es lo mismo de lo que ella me dice que soy yo. A lo mejor usted no tiene mucho que compartir, mucho que decir. Le digo la verdad, una de las alegrías mías en mi hogar es que mi esposa Patricia y yo conversamos incesantemente. Hablamos de todo tipo de temas, problemas económicos, políticos, espirituales, morales, filosóficos. Los dos leemos muchos libros y revistas y periódicos y diarios, y nos conocemos el uno al otro a fondo y conversamos y discutimos. Pero señora, si usted no tiene a Cristo en el corazón, ¿sabe una cosa? Puede que usted sea una mujer muy aburridora. No tan solo aburrida. Ahora, no la quiero ofender. Yo creo que usted me comprende y por eso me abrió el corazón en su carta. Pero le pregunto, si usted no tiene a Cristo en el corazón, usted no tiene la vida eterna. Y cuando una persona no tiene la vida eterna, espiritualmente está muerta. Y una persona muerta espiritualmente a menudo es una persona aburrida en toda su vida, aburridora también. Ahora, ábrale el corazón a Cristo. Él vive. Sí, murió en una cruz, ya lo sabemos, pero Él resucitó. Cristo es poderoso, es todopoderoso. Y la Biblia dice, todo poder me es dado en el cielo y en la tierra, dijo Jesús. Señora, en este momento incline la cabeza y haga esta oración a Jesucristo. Señor Jesús, entra a mi corazón. Perdona mi aburrimiento y mi vida aleja de ti. Entra a mi corazón, Señor Jesús. Limpia mi vida vieja. Dame la vida eterna. Hazme tu criatura, hazme una nueva persona y dame tu bendición en mi hogar. En el nombre de Jesús. Amén.
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1: 4 de la tarde con 16 minutos.

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1: Cuatro de la tarde con 31 minutos.
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1: Cuatro de la tarde con 45 minutos.

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0: En Sendas, esta es la hora.
1: 5 de la tarde en punto.
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3: Bienvenido, ¿verdad? Todos los que nos escuchan, ¿verdad? Me llamo, como lo decía el doctor, ¿verdad? Juan Carlos Sequeira, soy de San Benito. Tengo 3 años, 3 meses y unos días, ¿verdad?, de ser miembro de esta maravillosa fraternidad, donde conocí más a Jesucristo. Me acuerdo que me invitaron a mí 3 veces, ¿verdad?, para participar a un evento como este, ¿verdad? Y hasta la tercera vez acepté ir. Y acepté ir porque me invitaron a comer. No sabía qué es lo que realmente hacían, pues, en esa actividad. Y ese día que llegué era el momento que Dios quería para mí. Fíjense que yo no tomo, yo no fumo, ¿verdad? Pero mi mayor debilidad fue la dama. Soy ingeniero agrónomo, ¿verdad? Y ese día que llegué a esa actividad, la persona que estaba dando su testimonio era una persona como que era mi radiografía. Y yo lo primero que pensé fue que la persona que me había invitado le había comentado algo de mi vida, pues, a él, para que él hablara en ese momento, pues, y escuchara todos los errores que yo estaba cometiendo en mi vida. Pero entendí de que no era así, pues entendí que era Dios el que quería que escuchara ese testimonio y que abriera los ojos en ese momento, ¿verdad?, para ver todas las fallas que estaba cometiendo en mi vida. Me acuerdo que hasta dejé de comer en ese momento, ¿verdad?, para escuchar todo lo que él estaba diciendo. Y se me quedó marcado algo en mi mente que él mencionó ahí, que él dijo de que si él hubiera abierto una cuenta bancaria, tuviera mucho dinero ahorrado de todo lo que gastó con damas en moteles, en restaurantes, en bares y en muchas cosas. Y pensé yo igual, yo a dónde no andaba, yo dije yo, con tantas mujeres, pues, que tuve en mi vida, ¿verdad? Y entendí ese día que era para mí ese mensaje, que era el momento que Dios quería que yo llegara ahí a esa actividad y escuchara a ese hombre hablar. A mí me han invitado en muchas ocasiones, pero Dios quería que llegara en ese momento ahí. Yo he visitado muchas iglesias, ¿verdad? Y nunca sentí lo que sentí en esta maravillosa fraternidad, ¿verdad? Donde llevo los días contados, donde estoy con ellos, ¿verdad? En la actualidad, ¿verdad? Yo soy de San Benito, ¿verdad? Y mi falla, pues, han sido esas. Pues mi falla fueron las damas, ¿verdad? Y ese día empecé a reflexionar todos los errores que cometí en mi vida. Mi esposa, una mujer que ha sido bastante cristiana, ¿verdad? Y siempre, pues, le empecé a fallar yo en la vida, ¿verdad? Me acuerdo que en esos momentos malos de mi vida, ¿verdad?, empezaron a salir los celulares y empezó aquella vez a hacer los mensajes de texto que había. Ahora tenemos WhatsApp, Facebook y montones de cosas, ¿verdad?

0: En ese tiempo eran solo mensajes de texto y empezaba yo a chatear con todas las damas que tenía. Y una vez me pasó algo. Estaba acostado en mi cama con mi esposa a la par, ella dormida y yo chateando con las mujeres que tenía, ¿verdad? En ese momento. Y me quedé dormido y el celular me cayó en mi pecho. Y cuando fue mi susto, cuando yo despierto y lo primero que busco fue el celular y no lo encuentro. Y encuentro a mi esposa sentada en la esquina de la cama leyendo todos los mensajes que me han mandado todas las damas que yo tenía. Y empezó una situación tan difícil en el hogar, ¿verdad? Ya no tenía paz, ya no tenía tranquilidad. Si para las cosas de comer, llegaba a comer con... Ya no me gustaba la comida de mi esposa. Y un montón de situaciones difíciles, pues, que uno lo hace ver hasta ahora, pues, que uno abre los ojos, ¿verdad? Y entiende, ¿verdad? De que lo mejor es, pues, apartarse de todo eso. Tuve una situación difícil, ¿verdad? Con mi esposa. Llegamos a un lapso de que casi termina nuestro matrimonio, ¿verdad? Pero siempre hay ángeles que manda el Señor, ¿verdad? Y nos empiezan a aconsejar, ¿verdad? Amigos que realmente podemos decir que son amigos, aquellos que nos invitan a asistir a actividades así como esta, ¿verdad? De compartir, ¿verdad? De escuchar a alguien que Dios lo ha transformado para que también nosotros nos transformemos. Fíjense que cómo es la vida, que yo me acuerdo que caminaba la esposa de mi esposa su tarjeta de débito, y una de tantas veces que le fallé, me llamó alguien, ¿verdad? De aquí de la zona del norte también, ¿verdad? Que llegara a su casa, que iba a estar sola, que su mamá no iba a estar. Y me llamó a las 3 de la tarde y yo no hallaba qué inventarle a mi esposa para salir. Y el demonio tan astuto me puso la palabra a decirle que iba a hacer una desparasitación y vitaminación en una finca, y que nos habían invitado, que íbamos 3 compañeros de trabajo. Y la cosa que le mentí, mi esposa me dijo que fuera, pues, que si iba a ganar dinero, pues que fuera. Fue un 10 de diciembre, no olvido esa fecha, ¿verdad? Y salí yo casi a las 4 de la tarde de San Benito para la zona del norte. Y cuando llegué a cierto punto a una gasolinera a cargar combustible con la moto que andaba, lo primero que el demonio me puso fue andar a revisar al cajero en la tarjeta de tu esposa si ya le depositaron su aguinaldo. Y en vez de ver mi tarjeta, lo primero que hice fue eso, pues. Y fui al cajero y ahí estaba el aguinaldo de mi esposa y lo saqué todito. Y recuerdo que en tres días yo derroché todo el dinero del aguinaldo de mi esposa. En 3 días, una persona que no fumaba, no bebía, pero le gustaba andar en buenos lugares, en buenos restaurantes, dándole ropa y cosas a las damas que viví conmigo, vivieron conmigo, ¿verdad? En ese momento, ¿verdad? Y lo triste fue cuando yo regresé el tercer día a mi casa y mi esposa muy amablemente, en cuanto me miró, me preguntó que cómo me había ido, ¿verdad? Y me dijo, mira, amor, me dice, ya depositaron el aguinaldo, anda a sacarlo al cajero. Y el demonio siempre tiene una gran astucia, me puse en la mente que la moto se me había dañado y que yo le había comprado todas las piezas, esto y lo otro, y que me había gastado, pues, el dinero de ella. Y ella solo, me acuerdo que se agarró la cabeza, ¿verdad? Porque me imagino que ella tenía destinado ese dinero para algo de la casa, para los niños. Ya teníamos 2 niños. Y ustedes saben que esa fecha, pues, uno, pues, festeja la Navidad, festeja el 24, festeja el fin de año, que hay que comprarle ropa a los niños. Y yo en esos momentos no pensaba en nada de eso. Pensaba en mi hobby, era andar con una, con otra. Me habían dicho que el ser hombre era aquella persona que tenía más de una mujer, ¿verdad? Y estaba completamente equivocada. Ese día que llegué a ese evento, pues entendí yo que realmente estaba fallando, ¿verdad? Y en esta fraternidad me han enseñado a perdonar, a pedir perdón a todas las personas que le hemos fallado. Pues la primera persona que busqué yo fue mi esposa, que me perdonara, ¿verdad? Que yo estaba cambiando, que mis hijos igual, que me perdonaran, mi cuñado, a muchas personas que les hice daño, que entendí, pues, que les estaba haciendo daño, que en ese tiempo para mí, según yo, estaba haciendo todo bien, pero no era así. Caí, como dicen, como el pez cae, ¿verdad? Con el anzuelo, ¿verdad? A mí me gusta comer y esa vez me acuerdo que, lo vuelvo a repetir, ¿verdad? Llegué por comer, ¿verdad? Porque me gusta, pues, bastante la comida. tengo 3 años y medio de no tener un trabajo fijo, y el Señor me ha enseñado en ese tiempo a dedicarle todo el tiempo a mi familia, a mi esposa, a mis hijos. Ahora me preocupo de qué le falta a mis hijos, qué necesitan para ir al colegio, qué si van a comer, porque también mi madre me enseñó a cocinar, pues, y los atiendo, pues en todo este periodo los he estado atendiendo a ella. Mi esposa trabaja en turnos quebrados también, y si le toca venir ella en la mañana, ya tiene listo su desayuno, o si es por la noche, tiene lista su cena. No llega ella a buscar qué hacernos a la casa, sino la tenemos nosotros atendida, pues, en la casa. Y todo eso me lo ha enseñado el Señor, y lo he aprendido, pues, en esta fraternidad, ¿verdad? Dios hace tantas maravillas, Dios hace tantos cambios en cada uno de nosotros, siempre y cuando le abremos nuestro corazón a Jesucristo. Somos pecadores, pero el Señor nos saca de donde está cuando nosotros realmente nos entregamos a Él. Ayer en un testimonio escuché yo algo tan maravilloso que me impactó, ¿verdad? Donde tenemos que entregarnos con fe. Tenemos que entregarnos con fe. Había una mujer que tenía una hemorragia de muchos años, y Jesucristo en esos tiempos iba a pasar por ahí, y ella dijo que con solo tocarle el manto a Jesucristo ella iba a ser sanada. Y cuando ella lo tocó, Jesucristo sintió que alguien lo había tocado, y Él preguntó quién lo había tocado, y ella levantó la mano, y Jesucristo le dijo: por tu fe te has sanado. Así entendí yo que también tengo que entregarme con mucha fe al servicio del Señor. Hoy ando aquí en esta zona del norte, ¿verdad?, sirviéndole al Señor, ¿verdad? Nos hemos dedicado todo el tiempo al llamado donde nos manden, ¿verdad? Porque así mandaba Jesucristo a sus apóstoles también, a predicar, a dar testimonio de todas las maravillas y todas las cosas que hace el Señor. Yo tengo un padre que hace mucho tiempo era una persona bien tosca, podríamos decir así, ¿verdad? Que si le querías pedir algún dinero para algo de la universidad o algo que ibas a ocupar, él te sentaba y te empezaba a confesar para qué querías ese dinero, qué ibas a hacer con él, a dónde ibas, y muchas cosas así. Y una vez alguien me dijo: cuando Dios te vaya transformando a vos, va a ir transformando a toda tu familia. Y una vez me pasó algo en mi vehículo que yo tengo, ¿verdad? Y llegué a pie a la casa de él, y lo primero que me dijo él, y el carro. Y entonces yo le había dicho que se me había dañado, pues, la batería del carro, y él me dijo: cotiza cuánto vale. Y en ese momento, pues, coticé, ¿verdad?, por internet, le dije cuánto valía, y mi susto fue cuando ese hombre se metió la mano a la bolsa y sacó el dinero de lo que costaba esa batería, y me dijo: tome, vaya, cómprela, que ese vehículo es su fuente de trabajo, que ese vehículo es su machete. Y me quedé asombrado y me acordé de esas palabras que me dijo ese líder a mí, que conforme tú vayas transformando tu vida, conforme tú vayas entregándote al Señor y al servicio del Señor, Dios va a transformar tu familia. Por eso es que me ha gustado todo este servicio que hacemos acá, ¿verdad? Y por eso el nombre también me gustó, Fraternidad Cristiana de Integración Familiar, donde integramos a toda la familia, a nuestra esposa, a nuestros padres, a nuestros hijos, a nuestros nietos, a nuestros vecinos, a toda la familia en sí. Y Dios así ha venido cambiándome poco a poco, sí. Hoy puedo decirle que Dios ha hecho un cambio grande en mi vida. Nuevamente yo ando en mi bolsa la tarjeta de débito de mi esposa. Ella me he ganado nuevamente la confianza en ella, ¿verdad? El perdón en ella, ¿verdad? Y Dios ha hecho esa maravilla, porque mi matrimonio estuvo a punto de acabarse, de terminar, ¿verdad? Que es lo que busca el demonio, ¿verdad? De destruir nuestras vidas, ¿verdad? Y alejarnos del Señor, ¿verdad? Y hoy, pues, Dios ha hecho muchos cambios en mi vida. Aquí estoy sirviéndole al Señor donde nos manden, al llamado que nos haga. Aquí estamos de una manera indefinida, pues, de servirle al Señor. A veces hay obstáculos que el demonio nos quiere poner, ¿verdad? Para detenernos, ¿verdad? Pero la fuerza del Señor es mayor, ¿verdad? Y nos hace llegar al destino donde venimos, ¿verdad? Para llevar este mensaje, ¿verdad? Hoy te digo de que le abras las puertas de tu corazón a Jesucristo, ¿verdad? Que Él es el único que transforma nuestras vidas, que transforma nuestras almas, que cambia nuestros corazones, y es el único que nos restaura, nuestra familia, ¿sí? Es lo único que el Señor hace en cada uno de nosotros, siempre y cuando nosotros le abramos nuestro corazón. hay muchas personas que que necesitan de Dios, y es parte de este medio que nosotros estamos transmitiendo, ¿verdad? Llega los testimonios de muchas personas, pues, a esos hogares, a esa familia, ¿verdad? A veces con una palabra Dios nos dice muchas cosas, ¿sí? Dios nos transforma, ¿sí? Dios hace tantas maravillas en cada uno de nosotros, ¿sí? Ahí me enseñaron también a hacer una oración tremenda, ¿verdad? Una oración buenísima, ¿verdad? Que ha sido la llave de cada uno de nosotros, ¿verdad? Donde nos enseñaron en esa oración a recibir a Cristo en nuestro corazón, a perdonar, ¿verdad? Al que nos hace daño, ¿verdad? Y servirle, ¿verdad? Con mucho amor a nuestro Padre. El Señor también ha venido transformando a mis hijos, ¿verdad? Yo tengo un hijo varón, tiene 17 años, y ha sido un niño de que ha querido independizarse desde pequeño, pero ha sido por la misma situación, pues, que miraba ante mí, ¿verdad? Todos los errores que cometía yo en mi vida, ¿verdad? Yo no sabía qué daño le estaba haciendo a él, ¿verdad? Y hoy él ha visto la diferencia, pues, el cambio que he tenido, ¿verdad? Con él, cómo lo atiendo, cómo lo sirvo, ¿verdad? Cómo estoy atento a su salud, cómo estoy atento a sus estudios, cómo estoy atento a sus alimentos y a todas las cosas que él necesita. Y Dios ha venido también transformando a mi niño, ¿sí? Dios es el único con toda la fuerza, ¿verdad? Que nosotros le pidamos en oración, en fe, de que Él cambie nuestras vidas, ¿sí? Voy a hacer una oración, ¿verdad? Posteriormente, ¿verdad? Para que escuchemos, pues, cómo Dios nos ha cambiado nuestra vida, ¿verdad? Fíjense que una vez, hasta donde llegué, que una de las muchachas, pues, que vivían conmigo, la llevé hasta mi casa. La llevé a mi casa, recuerdo, y se la enseñé a mi esposa como que era una compañera de trabajo. Fíjense hasta dónde llegaba mi descaro, ¿verdad? De llevarle las mujeres hasta la casa a mi esposa. Y son cosas de que uno en ese momento no lo mira, ¿verdad? No mira toda esa falla, todos esos errores que comete en la vida, ¿verdad? Y posteriormente, pues, uno aprende conforme el caminar, conforme la enseñanza que nuestros líderes nos transmiten, ¿verdad? A través de estos testimonios que vemos cada día, ¿verdad? El cambio que tenemos. Fíjense que una vez me pasó algo también. Teníamos un evento nosotros ahí en San Benito. Hemos sido privilegiados. Tenemos un centro donde hacemos actividad que se llama el Taller del Maestro. Recuerdo que teníamos una actividad en la mañana y me llaman en la noche a mí, un día anterior en la noche, que hicieron un viaje a Managua. Y yo dije en mi mente, voy, no voy. Pero lo primero que pensé fue en lo que me iba a ganar en ese viaje. Y decidí ir. Y miren lo que es. Dios no quería que fuera a ese viaje. Dios quería que estuviera en ese evento. Y recuerdo que salí yo a las 7 de la mañana para Managua, ¿verdad? Dejar una gente ahí. Un viaje que llevaba. Y empezó un líder a poner en el grupo que tenemos nosotros, que nosotros éramos los anfitriones del evento, de ese lugar, y que no estábamos ahí, pues. Y me empecé a sentir mal, pues, porque yo andaba haciendo un viaje, ¿verdad? Y sentí en ese momento que yo no debía andar ahí. Y miren cómo es. El vehículo se me daña en Managua. El demonio siempre poniendo obstáculos para que yo no llegara en su totalidad a ese evento. Se me fregó el vehículo y me tuvieron que empujar para que pudiera encender. Encendí el vehículo empujado, llegué, me acuerdo, tardísimo al evento. Llegué, terminé de estar en el evento y entendí que primero las cosas que se tienen que hacer son de Dios. Y siempre que hay que hacer algo, hay que pedirle al Señor la guía de que si debo hacer esto, si no debo hacer eso. Pedirle al Señor, hablar con Él, compartir con Él, para que Él nos oriente y nos guíe. También fíjense que hemos tenido a mi mamá enferma y Dios ha venido restaurándola. Una vez me levanté en la madrugada a orar. Me salí al patio, recuerdo, y empecé a hablar con Jesucristo, sin importarme que me mirara los vecinos o alguien, ¿verdad? Y se levantó mi niña y me dijo, papá, me dice, ¿qué estás haciendo, papá? Y me dice, pues estás orando, ¿verdad, papá, por mi abuela? Y le dije, sí, amor, le digo, estoy orando, pidiéndole a Jesucristo, le digo, que la sane, que la saque ahí donde está ella, le digo. Y el Señor no tarda en dar respuesta para los siervos de Jesucristo, ¿verdad? Mi madre está restaurándose poco a poco, gracias al Señor, ¿verdad? Dios viene haciendo la obra en ella, Dios viene haciendo la obra en toda nuestra familia, ¿sí? Soy también sobreviviente de COVID. Cuando entró la pandemia aquí, yo pensé que eso no me iba a dar a mí porque no salía de mi casa, pero mi esposa tenía que salir al trabajo, pues, y también tuve enfermo, y Dios tiene un propósito con cada uno de nosotros. Entendí de que Dios no me llevó en ese momento, y Dios no nos ha llevado a ninguna de nuestras familias, porque tiene un propósito con cada uno de nosotros. Y el propósito es servirle a Jesucristo, servirle al Señor, buscar esas almas que necesitan, así como yo necesité ese día llegar a ese evento y escuchar a ese hombre que hablara todo el testimonio que dijo, como que era una radiografía de mi vida, como que él sabía lo que yo hacía. Dios ha venido haciendo tantas maravillas en mi vida que solo a él se lo agradezco, y a todos nuestros líderes, ¿sí? He sabido entender de que sin él no puedo hacer nada. Sin él todas las cosas me van a salir mal. Sí, el mejor negocio que he hecho en mi vida ha sido el negocio de estar con Jesucristo, el negocio de aceptar a Jesucristo en mi corazón. Sin él no soy nada, ¿sí? Con él he entendido que todo lo puedo. No tengo temor de nada, porque estoy siempre con él. En mi casa no ha faltado nada, gracias al Señor. Él nos ha proveído de todo, él nos ha dado tantas cosas en nuestros hogares. No nos ha faltado el alimento, no nos ha faltado la salud, los medicamentos si nos enfermamos. Dios siempre ha prohibido todo lo necesario. Hoy te insto, ¿verdad?, de que ores, ¿verdad?, que le pidas al Señor con fe, con amor, y Él te va a conceder todo lo que le pides en el momento necesario. No en nuestro momento, sino en el momento que Dios ya va a darnos las cosas, en el momento que realmente lo necesitamos. Dios es tan maravilloso, Dios es tan grande, y Dios es amor. Dios es amor. Lo que pasa es que nosotros somos los que le fallamos a Jesucristo. Si nosotros fuéramos fieles, nosotros no fuéramos millonarios con solo tener a Jesucristo en nuestro corazón, porque Él nos va a proveer de tantas cosas, ¿sí? Y Él ha venido haciéndome cambiar mi personalidad. Antes mucha gente creía de que porque trabajaba en X institución y caminaba X vehículo, era una persona que no me gustaba relacionarme con los demás. Pero no, Dios me ha enseñado también a ser una persona humilde, o una persona sencilla, ¿verdad? El compartir con muchos. Algo muy maravilloso que también he aprendido en esta fraternidad es a sembrar. Es a sembrar en las personas que realmente necesitan. Hay un pasaje bíblico en Proverbios que dice que el que le presta al pobre le está prestando a Jesucristo. ¿Y quién es el que te va a pagar? Es Jesucristo. ¿Y de qué forma te va a pagar el Señor? Con salud, con que no te falte nada en tu casa, con escuchar tus oraciones cuando vos le orás. Y es algo tan maravilloso que he venido aprendiendo en esta fraternidad. Porque realmente es un lugar de enseñanza. Nosotros también he participado en seminarios, he participado también en eventos de andar dando testimonio casa a casa, ¿verdad? Buscando a las personas que necesitan de escuchar de alguien, ¿verdad?, sobre Jesucristo, ¿verdad?, para cambiar nuestras almas, ¿verdad? Hemos tratado de mejorar poco a poco, pues, en nuestra vida. Y ese es mi compartir, ¿verdad?, el día de hoy. Espero de que algo, pues, te haya quedado hoy, ¿verdad?, que me estás escuchando, ¿verdad?, que algo te haya quedado en tu corazón, ¿verdad?, y que el cambio que Dios ha hecho en mi vida, no sé cómo estás vos, ¿verdad?, cómo están los que me están escuchando hoy, ¿verdad?, pero tal vez son cosas diferentes las que vos vivís, pero para otros yo sé que hemos hecho mucho daño a nuestra familia, a nuestras esposas, ¿verdad? Y solo Dios transforma nuestras vidas. Solo Dios nos hace abrir nuestros ojos, solo Dios hace el cambio que nosotros necesitamos en nuestro corazón. ¿Sí? Voy a hacer una pequeña oración, ¿verdad? Para que escuchen, ¿verdad? Cómo Dios, ¿verdad? También he venido enseñándome pues a orar, ¿verdad? Y la oración dice así: Padre Celestial, en esta tarde, Señor, te pido perdón
1: por todos mis pecados
0: y hoy te acepto como mi Señor,
1: mi restaurador
0: de mi vida y de mi familia. Todo esto te lo pido en el nombre de Cristo Jesús.
1: Amén.
0: Muchas gracias.
1: Bien, así con este compartir también vamos a aprovechar la visita de un amigo que nos acompaña, Carlito Flores, para que él te cuente también cómo está teniendo esa relación bonita en su matrimonio, en su familia, cómo Jesucristo está actuando en su vida. Bienvenido, Carlos.
2: Bueno, buenas tardes, amigo oyente de este programa. Como decía nuestro amigo Wilford, mi nombre es Carlos Flores. Venimos de San Benito, pues hoy nos tocó venir a traerle este mensaje, este compartir que este amigo Jesucristo nos ha regalado, pues, a nosotros. Nosotros, pues, decimos, porque somos muchos los miembros hoy, una nueva familia, de que este amigo Jesucristo del que les voy a hablar hoy nos ha regalado, pues. Ya, yo tengo alrededor de 7 años y medio de haber conocido a Jesucristo en una reunión que me invitaron, pues, como les platicaba a nuestro amigo Juan Carlos, porque eso se trata, estas reuniones. Nosotros hacemos las reuniones, invitamos a personas así por primera vez y compartimos una cena, si es de tarde, pues la reunión, si es de almuerzo, pues un almuerzo, y de ahí se comparte, pues, el testimonio, así como estamos ahorita compartiendo. Pues fíjense de que hace 7 años y medio, pues, a mí me invitaron también a una reunión así. Y lo primero que uno piensa, pues, voy a aprovechar este brother que me dé de comer. Ya, lo mío fue muy difícil. Pues en lo personal fue muy difícil de entrar a conocer y andar de la mano a este amigo Jesucristo, porque fijarse en persona es malo, pues, porque el amigo que a mí me invitó por primera vez a una reunión, yo caminaba con él haciendo, pues, las cosas malas. Entonces yo no creía, pues, que su vida, él la estaba cambiando, que él ya había conocido a Jesucristo y que Jesucristo, pues, estaba tratando con él. Y yo no creía, pues, como les digo, pero Dios viene por el más vil y despreciado en este mundo, pues no viene viendo en excepción, tal vez, que está bueno, vení, vamos a dejar al malo ahí. No, el Señor viene por los más vil y despreciados, como dice su palabra. Entonces, ese amigo allí en el barrio, pues, en el pueblo donde vivíamos nosotros, él era ya, como dicen, el despreciado, el vulgar, el borracho. Y yo caminaba con él. Entonces, cuando yo miré que él estaba cambiando, pues, su vida, que él ya había conocido de Jesucristo, pues yo tampoco no creía eso. Fíjense de que yo más bien lo hablaba, pues, como la más persona: ¿qué vas a cambiar vos? No me andes invitando a esas reuniones, quién sabe qué es lo que buscas ahí vos, porque yo conocía, pues, lo que hacía él, lo hacía yo. O sea, tomábamos juntos, y lo que hacemos todos los varones, pues, tomar y buscar la infidelidad de nuestras esposas. Entonces yo no le creía a ese amigo de que él estaba cambiando su vida. Yo lo único que le decía: te va a pegar tu esposa, ahora qué, no era vos el que te las dabas de como todo hombre, pues, machista, que te las dabas, que esto. Pero fíjense de que este amigo Jesucristo, pues para él no hay nada difícil. Fíjense, lo cambió al amigo primero. Y comenzó pues él a querer que yo viviera lo bonito que él estaba viviendo, pues, al conocer a Jesucristo. Y él comenzó, como les digo, a seguirme por todos lados, como un varón cuando está enamorado de una muchacha. Me salí en las esquinas, vamos, te invito a esta reunión, te voy a dar de comer. Como dos veces le acepté esa invitación, me lo comí, dije, yo fui a comer, me dio la comida más cara, pero más no sabía que este amigo Jesucristo me tenía el chinchorro, como dice, porque ahí nosotros, este amigo Jesucristo lo enseña que seamos pescadores de hombres, pescadores de alma. Entonces, ahí yo llegaba sin fe, yo decía, aquí no creo. Ya, y en las reuniones ahí nos pasan un sobrecito, que hagamos oración por escrito, que pidamos los anhelos más inalcanzables para nosotros, pero para Jesús no hay, fíjense, nada imposible. Como les digo, yo llegaba solo por comer, llegué muchas veces, y el amigo, pues, a veces él comparte y dice que le salí caro yo, y yo creo que sí, pues, pero Jesucristo, como les digo, tiene su propósito. Yo llegué muchas veces, solo miraba ese sobre y no escribía. Yo decía que cómo iba a hacer milagro en un papel Jesucristo, pero hoy me he dado cuenta, pues, cuando uno anda en los caminos de Jesucristo, uno sabe en el momento. Jesucristo conoce nuestros pensamientos ya desde el momento que nosotros pensamos. Él ya lo sabe antes que nosotros expresemos lo que vamos a pedir. Y pues fíjense de que hasta me volví yo enemigo de ese amigo, porque yo le dije, mira, brother, no me gusta eso, cambia tu vida, voy, déjame mi vida en paz. Le digo yo, da, haz lo que vos vas a hacer. Yo pensaba, pues, que él andaba por otra cosa, pero no, él andaba buscando cómo cambiar su vida. Y hasta una vez, pues, de que yo pongo que tengo 7 años y medio, pero la primera vez que yo llegué a una reunión, yo tengo 9 años, 9 años y medio casi, de haber conocido a este amigo Jesús, pero yo no quería absolutamente nada con este amigo Jesucristo. Y ya mi vida estaba, como dicen, mi familia ya las tenía abandonadas, la infidelidad, ya en los bares me metí a compromiso con una mujer ahí que trabajaba en esos bares, ya ni llegaba a dormir a mi casa, mi familia la tenía abandonada. Y hasta que un día este amigo Jesucristo me quitó la venda de los ojos, y en un bar yo dije, le pedí de que si él en realidad, ahí donde me estaba invitando ese amigo, en realidad ahí existía él y hacía milagros, que me ayudara a dejar ese vicio, que me quitara, pues, la idea de visitar esos lugares. Pues fíjense de que este amigo nos hizo esperar, muchachos y muchachas, pues, tal vez damas, familias que nos están escuchando. Dejé de visitar esos lugares ya cuando tenía como 4 o 5 meses. Me dice mi esposa, y ahí, ¿qué te pasó? ¿Que ahora no vas a los bares? ¿Qué hiciste? ¿Qué te hicieron? Hombre, pues nada, fíjate que yo estoy yendo, pues, a las reuniones que iba. Le digo, pero no sé. Sí, pero ya, y no cambias, me dice, porque ya, y te miro que estás en lo mismo. Porque uno, cuando no conoce a Jesús, es el hombre más machista que existe, pues, fuera del alcance de la cobertura de Jesucristo. Uno es machista, pero yo estaba que quería cambiar, y todavía, pues, se me salían cositas ahí con ella, peleábamos, discutíamos. Pero poco a poco este amigo Jesucristo fue trabajando en mí, me fue moldeando. Yo le decía que me moldeara mi vida a su modo, a su tiempo. Y por eso yo les digo que tengo 7 años y medio de servirle, porque los otros años llegaba enjuagado, pues, iba a las reuniones, me iba a meter al bar. Ya, esa fue mi lucha, y hoy, pues, gracias a Dios, esos 7 años y medio le he sido fiel a este amigo Jesucristo y a mi esposa, pues. No tengo, pues, todo ese tiempo no me he acostado con otra ama. Y aunque salen, pues, las tentaciones que los pone el enemigo, pero no, uno orando, como decimos aquí, pues, que orando uno gana la batalla, orando, haciendo ayuno. Y ahí hemos estado peleando, pues, para servirle a este amigo Jesucristo. Hoy, gracias a Dios, pues pienso que soy un padre de familia. El primer milagro que yo le arranqué a Jesucristo, que es lo que me tiene aquí, muchachos y muchachas y señoras. Y fue la primera vez que yo puse en un sobre que escribí. Con mi esposa yo peleaba porque yo quería un hijo varón. Cuando yo me metí con ella, ella tenía 14 años, yo tenía 17. Y como todo hombre machista, como le digo, yo quería un hijo varón. Al año de que yo me meto con ella, ella sale embarazada y yo decía, ahora sí, ahí viene ese hijo varón que yo quiero para que sea como su papa. Ya, que era yo, pues, como todos sabemos, un hombre que andaba con mujeres, un hombre que andaba tomando. Así quería yo que fuera un hijo varón, que era el primero. Pues fíjense que no, porque ya estaba en los planes de este amigo Jesucristo. ¿Qué ejemplo le iba a dar yo a ese hijo? ¿Qué le iba a enseñar si yo solo vivía metido en los bares? Pues nació, pues la recibí, pues porque era mi hija. A los 10 años esperé nuevamente, salió embarazada. Ahora sí, ahí viene, decía yo, el hijo varón que tanto espero. Y yo decía de la boca para afuera, si es el hijo varón este, entre yo mismo decía, ahí sí voy a cambiar mi vida, pero ¿qué va a hacer? No era así, no eran los planes de Dios. Y otra hija mujer nació a los 10 años. Entonces yo comencé a renegarle pues a mi esposa, que ella era la que no pegaba hijos varones. Y yo le decía, mira, vos no podés pegar hijos varones, así es de que alistate, que yo lo voy a buscar por otro lado. Y ese hijo varón, cuando ya nazca y crezca aquí, va a venir y lo vas a recibir. Pues fíjense, muchachos y muchachas y señoras, ese era un pleito en la casa, peleábamos cuando yo decía eso, y golpes y todo salían ahí. Pero mi afán, pues, y mi palabra era esa, un hijo varón. Pues cuando yo llegué a estas reuniones y ya fui entendiendo, pues, y ya este amigo Jesucristo estaba trabajando en mí, yo lo primero que le puse, fíjense, de que quería ese milagro, ese hijo varón, que si en realidad, pues, él hacía milagro ahí de esa forma, que me regalara ese hijo varón, pues, y yo le iba a servir, porque yo oía muchos testimonios que llegaban y que por eso ellos salían a compartir lo que este amigo Jesucristo hacía en su vida. Entonces yo me comprometí con este amigo Jesucristo a servirle, pues, como andamos hoy, compartiendo, pues, lo que él hace, cómo cambia la vida de las personas que le abrimos el corazón para que él more y entre en nuestra familia. Pues nos hizo esperar, fíjese que me regaló ese hijo varón. A los 2 meses que yo estoy yendo, 2 meses, 3 meses, a las reuniones seguido, mi esposa me dice, fíjate que me siento mal, dice yo, y ahí, ¿qué te pasa? Yo creo que estoy, dice, embarazada. Ah, pues sí, le digo, ahí viene. ¿Quién? Pues el hijo varón. Vos estás loco, me dice ella, así que a mí no me gustan los hijos varones, que no sé qué, para que sea así como vos. Pero ¿cómo? Si ya estoy cambiando. Le digo yo, no, que pues fíjense de que lo fuimos a hacerle un ultrasonido, no se dejó ver el muchachito, se escondió ahí su parte, dice, no, dice, no se mira, vamos a esperar. Pero no quería, pues, tal vez este mismo Jesucristo que lo diéramos cuenta en el momento, hasta el tiempo, pues, de que nació el niño, pues ya miramos que era varón. Hoy ese niño tiene 7 años, lo que pues yo tengo de servirle a este amigo Jesucristo. Ese niño no me ha visto, o sea, pues, gracias a Jesucristo, no me vio con una cerveza en la boca, no vio todas, pues, las sanganadas de que su padre hacía. A veces, no a veces, pues, siempre yo lo camino cuando ando compartiendo. Y él me dice, papá, vos engañás a las personas, si vos no has bebido guaro, me decía él, pues, porque hoy él va comprendiendo. Él me pregunta, papá, ¿vos bebías? No, hijo, solo una me bebía para la sed, le digo yo. Ya, pero beber es malo, le digo yo. Sí, ¿verdad, papá? Porque él a veces mira pasar gente tomada que se van ahí pegando a los cercos y más bien él se corre, pues, donde los mira. Entonces, pues, yo le pido a Dios, pues, de que no me deje caer en tentaciones, bro, porque esto es una lucha día a día que tenemos nosotros. Entonces hoy, pues, yo pienso que sí soy un padre de familia, me cambió mi modo de pensar este amigo Jesucristo desde el momento que yo acepté que él morara en mi familia. Esto es un proceso, fíjese, por eso esta organización es familiar. Después yo quería llevar a mi esposa a mi fuerza. Al principio no quería ni caminar con ella a la esquina porque tenía miedo que me encontrara ahí con alguna otra de las muchachas que les conté. Y después yo una lucha para que ella fuera y ella no quería, pero aquí hay damas también servidoras y le invitaron a ella. Y hoy pues también ella es una gran servidora de este amigo Jesucristo. Y hoy pues puedo decir que soy un padre de familia, porque sí, soy bien obligado, pues hoy sí me doy cuenta, como digo, de que cuesta una libra de arroz, que cuesta un litro de aceite, cuánto vale una libra de carne. Antes no sabía nada de eso, fíjense, porque solo vivía empeñado, bro, en la venta, fiando la comida. A veces ni le pagaba al de la venta, porque hey, lo primero que hacía era apartarme la mitad del pago para ir a tomar. Todo podía fallar, menos que yo fallara en el bar. Pero gracias a Dios, este amigo Jesucristo, pues mi vida hoy es diferente. Hoy lo que primero pienso es en las necesidades de la casa. Como les digo, hoy sí me doy cuenta que es ser un padre de familia. Hoy voy, cuando estoy pues en la casa, a dejar y a traer a mi niño y a mi nieto, pues, porque hoy no solo un hijo varón me dio este amigo Jesucristo, me dio dos, porque me dio un nietecito que ahí vive conmigo en la casa. Y este amigo, cuando uno le sirve, él paga bien. Hoy por eso les digo que hoy sí sé pues ser un padre de familia. Y gracias a Dios pues estamos aquí hoy compartiendo las maravillas que este amigo hace. Aquí también ya estando pues, como dicen, sirviéndole a este amigo Jesucristo, hoy puedo decir que tengo una esposa. Cuando yo empecé al principio a servirle a este amigo Jesucristo, como les digo, me decían de que me casara con mi esposa. Y mi esposa después, cuando teníamos 4 o 5 años, me decía, mira, quiero que los casemos. Vos estás loca, le decía yo. Así pues, en el momento, yo me voy a casar con vos si estoy joven. Después voy a andar pegando carrera, le decía yo, para divorciarme. No, hombre, le digo yo. Pero aquí en este caminar, pues este amigo Jesucristo, usted sabe que tenemos un Dios que es de orden. Y todos pues tenemos que andar en orden, pues. Gracias a Dios pues nos casamos con ella. Hoy puedo decir que tengo una esposa. Y vivimos pues, mi familia, somos seis, y gracias a Dios pues no nos falta nada. Mi trabajo es la construcción, y hoy pues ustedes saben de que el trabajo que yo hago pues a veces se para, se congela, pero gracias a Dios, fíjense que hoy yo tengo años de que he tenido trabajo, pues las bendiciones que este amigo Jesucristo hace pues cuando uno le sirve. Hoy pues eso es lo que le contamos. Cada testimonio es diferente. No sé cómo estará su vida, pues, si alguna palabra de que hoy este amigo Jesucristo haya puesto en mi boca le sirva de algo en algún problema que tengan ustedes. Como les digo, aquí nosotros oramos. Pueden pedirle ustedes en su familia, si hay alguna familia ahí con dificultades, con problemas familiares, problemas económicos, pues la palabra dice, donde hay 2 o 3, allí estará el Espíritu Santo acompañándonos. Simplemente es orar y pedirle a este amigo Jesucristo que nos ayude siempre y seguir adelante, muchachos. Fíjense de que hoy, como les digo, pues nosotros, las bendiciones nos llegan. Nosotros, mi esposa me contó pues de que ella fue la última. Tenemos un terreno ahí y llegaron a dar los papeles y ella fue la última que llegó a dar los datos ahí, y pues fíjense de que fue la última y la primera en agarrar la solvencia, creo que es que le dan para esos títulos de propiedad. Y ya ves pues cómo nos paga este amigo Jesucristo. Por eso nosotros, donde nos llamen a compartir este lindo testimonio que este amigo Jesucristo nos ha regalado, pues ahí vamos. Hoy pues, como les digo, antes de haber conocido a este amigo Jesucristo, yo era una persona de que no me interesaba mi familia. Y hoy la tuve enferma, mi esposa, ahorita como dos días que no podía ni hablar. Pero como nosotros le servimos a este amigo Jesucristo, orando y pidiéndole que la sanara, porque las gripes ahí andan pegando duro. Y afligido, pues fíjense que cómo son las cosas. Cuando uno le sirve a este amigo Jesucristo, pues se aflige de que su esposa, pues, o algún familiar esté enfermo. Pero antes, fíjense de qué iba a pensar yo eso. Yo hasta por agarrar con una dama, yo di por muerta a mi esposa. Fíjense de que yo trabajaba, ya para cerrar, pues les puedo contar esto. Yo trabajaba en los departamentos. Y yo quedaba a cargo ahí como maestro de obra en los proyectos, y me llevan una muchacha como de 17, 19 años. Yo tenía como 38 años, 35, y la muchacha, comienzo a coquetearla yo, y la muchacha pues me aceptaba palabras, pero en lo que yo estaba con ella, me sonaba el teléfono, me llamaba mi esposa. Pero ella me preguntaba, ¿usted es casado? Pues fíjese que cuando usted me dice esa palabra, más bien me lastima mi corazón. ¿Pero por qué? Porque fíjense de que hace dos años, le digo yo, mi esposa se murió. Y cuando usted me dice eso, me lastima. De verdad, sí, pero ¿y esa que lo llama? Esa es mi cuñada, le decía yo. Y siendo mi esposa, que me llamaba para que le mandara dinero o ir a retirar dinero a ella. Todas esas cosas hacemos cuando andamos haciendo lo malo, pues, porque yo lo que quería era hacerle el mal a la muchacha. Y sin embargo, pues, hoy me preocupa cada que esté enferma ella, y yo siempre le pido perdón a Dios, que me perdone por esa mentira que dije en ese momento. Y hoy, muchachos, por eso yo les digo, pues, que el único que nos puede ayudar de sacar algunas dificultades, algunos problemas, si estamos agobiados por algo, no pensemos en otra cosa. Lo único que podemos hacer es irnos a nuestro cuarto, doblar rodillas y orar y pedirle a este amigo Jesucristo, que es el único que nos puede ayudar. Entonces, espero pues de que estas palabras que dijo nuestro amigo Juan Carlos Sequeira, y estas pues de que yo también les dije, que estos testimonios que nos ha regalado este amigo Jesucristo les haya servido de algo a toda la familia de aquí, de esta ciudad de Matagalpa. Hoy pues, ya para ir cerrando, vamos a orar nuevamente, pues, porque como les decimos, que aquí orando es que se saca y se gana la batalla, muchachos. Vamos a orar allí, como dijo nuestro amigo Wilford. Nuestros amigos que van manejando ahí con su mente, ahí repitan, que nos ayude a llegar con bien a su casa, y que los problemas pues que tengamos, pidámosle a este amigo Jesucristo que nos ayude. Esta oracioncita repitamos, la dice así: Padre Celestial,
1: esta tarde
2: te pido perdón por todos mis pecados. Y hoy acepto a tu Hijo Jesucristo como mi Señor, Salvador, restaurador de mi vida y de mi familia. Gracias, Padre. Todo te lo pido en el nombre de Jesús. Amén y amén.
1: Amén y amén.
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8: Cinco de la tarde con 51 minutos.
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